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1: 8:01 p.m.
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5: Ocho de la noche y 5 minutos.
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1: Bien, pues son las 8:10. Continuamos. Luna, romance y melodía. Y por cierto, hablando, continuando a hablar del amor, ¿no? Yo sé que las redes, los libros, hay muchísimo que se ha dicho, se ha estudiado y se continúa tratando de entender sobre el amor. Muchas veces crecemos con la idea de que amar significa darlo todo, hasta quedarnos vacíos. Nos han vendido la historia de que el amor duele, que exige sacrificios extremos y que entregarse por completo a otra persona es la máxima prueba de afecto. Pero déjame decirte algo hoy. Nadie puede dar agua de un pozo que está seco. El amor incondicional no significa amor sin límites. Amar sin condición implica aceptar al otro tal cual es, apreciar su esencia y acompañarlo en su viaje. Sin embargo, para no perderse en ese camino, hay un paso que no te puedes saltar, y eso es desarrollar primero tu amor propio. Cuando aprendes a amarte, a valorar tu tiempo, tu paz mental, tu dignidad, entiendes dónde termina la generosidad y dónde empieza la falta de respeto hacia ti mismo o hacia ti misma. Amar con locura no es dar de más hasta desgastarte, es dar desde la abundancia de lo que ya eres. Si te entregas por completo a alguien sin antes haber construido una base sólida contigo mismo o contigo misma, terminarás esperando que la otra persona llene tus vacíos. Y cuando no lo haga, aparecerá el resentimiento. En cambio, cuando te amas primero, sabes lo que mereces. No aceptas migajas por miedo a la soledad. Pones límites sanos. Entiendes que decir no a los demás muchas veces es decirte sí a ti misma. Amas desde la libertad, no desde la necesidad. Te unes a alguien para compartir tu vida, no para que te salve. Recordemos hoy que el amor más largo y duradero que vas a tener en esta vida es el que mantienes con la persona que ves cada mañana en el espejo. Cuídala, respétala y llénala de valor. Solo así podrás amar a los demás de forma sana, libre y sin perderte en el intento. Bien, a esta hora, claro que sí, a esta hora, 8:13, vamos a escuchar esta canción de las hermanas Has, Perdón.

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1: Bien, estamos activos, 8:20. Recuerden que para la gente que me escriba, ¿no? Al 0424-794-1460. Hoy hay un combo de la panadería Rico Pan. El combo es bien chévere, por cierto, ¿no? De Rico Pan, lo que están ahí en la avenida Las Carpas. Y también tengo una recarga, ¿verdad? 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Ferre Suministros Primavera y repito, la panadería Rico Pan, un combo de pan bien delicioso. Así que solamente tienes que escribirme. Claro, debes pedir una canción, ¿no? 0424-794-1460 y a

0: A ver, a esta hora voy a colocar, vamos a compartir un tema para Morgan Antonio, que le encanta escuchar también el programa, en compañía de su amada madre. Este tema es de Franco De Vita. ¿Cómo es que se llama el tema? Tan solo tú. Disfrútalo.
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1: Recuerda, 0424-794-1460. Y hoy, en Luna, Romance y Melodía, si nos escribes, vas a participar por una recarga cortesía de Ferresuministros Primavera o por un combo de la panadería Rico Pan. Así que Rico Pan, la que está ahí en las carpas, ¿no? Solo tienes que escribir, decir, mira, quiero una canción. Bueno, quiero participar, claro. Entonces, esto es cortesía de esas personas que creen, escucha, creen en el programa Luna, Romance y Melodía, ¿no? Donde damos canciones y damos también esos tics de crecimiento personal. 8:25, repite el número antes de que pongamos más música. Tenemos que Guillermo Dávila, ¿cuál tenemos? Sí, Guillermo Dávila, ajá, esa canción es bien bonita, solo pienso en ti. Recuerda 0424-794-1460, mientras tanto escuchemos a Guillermo Dávila.

0: 8 de la noche y 29 minutos.
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0: 8 de la noche y 33 minutos.
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1: Bien, continuamos a 8:37. Recuerda que todavía puedes, quedan algunos minutos, ¿no? Digamos, son pocos. Hoy los amigos de Ferretería de Fer Suministros Primavera nos están obsequiando una recarga, ¿sí? Generosamente, gracias por apoyar el programa. Sobre todo la gente que le encanta la música romántica y que también ama el tema de crecimiento personal. Así que ellos están regalando una recarga. 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Quedan algunos minutos porque ya vamos a tener que decir, asignar 8:38. Tenemos otro tema, a ver, antes de Por Amarte Así. Esto es... ¿cómo se llama el chico? Ok. Bueno, te repito el número si quieres escribirnos y participar. Bueno, complacido de leerte. 0424-794-1460. Vamos a escuchar a Cristian Castro, Por Amarte Así.

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1: Bien, cuando son exactamente las 8:46, hoy jueves 6 de agosto, ¿no? Bien, vamos a cumplir. Lo prometido siempre es deuda, ¿verdad? Atención, protección. Por acá, la señora Ana, ¿verdad? La señora Ana Pérez, la recarga telefónica cortesía de Ferresuministros Primavera. Mañana se la hacemos, hoy no se la voy a hacer, pero se la hacemos mañana, ¿ok? En el curso de la mañana. Señora Ana Pérez, si estás allí, es bueno que me escriba. Y el combo de pan de la panadería Rico Pan en la Avenida La Carpa para Anaí González. Vamos, ajá, sí, la ganadora de ese combo de pan. Y bueno, mañana, pues la gente que se conecte, también tengo para mañana viernes, voy a tener unos obsequios bonitos, cortesía del programa y de esos que patrocinan esos pequeños obsequios, ¿no? Luna, romance y melodía. Tenemos otro tema y todavía nos da tiempo de escuchar como dos temas más antes de irnos completamente, antes de despedirnos, Jonathan. Vamos a escuchar un tema de... Ok, lo tengo por acá. Axel, tu amor por siempre.

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1: Bien, cuando son las 8:52, qué bonito poder, ¿saben qué bonito? Lo voy a decir de esta forma, ¿no? Tan espontánea, tan, no improvisada, sino espontánea, ¿no? Desde lo que Dios pone en mi corazón en estos segundos. Y ¿saben qué bonito? Cuando uno entiende que puede sumarle a las personas y que esas personas que te rodean y que están cerca que no entienden el concepto de amar, de sumar, de perdonar, de ser generoso, uno pueda respetar su mundo, ese mundo que quizás está perturbado, quizás está dolido, herido, y es bonito cuando uno entiende que no puede entrar en su mundo, ya no lo puede cambiar. Pero si entendemos que lo mal que te puedan tratar a ti es porque ellos están llenos de todas esas cosas feas. Entonces es bonito entenderlo para no juzgar. Porque de hecho no podemos juzgar a nadie. Sencillamente si es cierto nos toca movernos a otros espacios cuando las personas cercanas pues no están precisamente sumándote, ¿no? Bueno, con esto ya casi me despido, sí, ya me voy a despedir más, creo que sí, sí, exacto, vamos a despedirnos. Le recordamos que Luna, Romance y Melodía, que se transmite por acá, por Fe y Alegría, en la dirección tenemos a el licenciado Juan Carlos Rosales, y hoy en los controles, Jonathan García, que ya perfectamente domina todas las canciones, todos los temas están bellos, bellos. La mayoría los escogió él, no los escogí yo. Algunos los escogieron la gente que escribió. Bueno, frente al micrófono, quienes acompañan, el coach ontológico y emocional, Antonio Mosqueda. Ha sido un placer. De hecho, me sané en estas dos horas, me sané yo. Hasta físicamente me siento bien ahorita. Vamos a seguir pidiendo a Dios que los bendiga a ustedes y que nos bendiga a todos para poder bendecir a otros. Nos vamos con este tema de Cristina Aguilera. Chao, buenas noches, cuídense.

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1: 8:59.
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2: 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Nueve de la noche y 3 minutos.
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9: 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Les habla Luis Peroso Cervantes, quien de lunes a viernes, a través de la Red Nacional de Emisoras Radio Fe y Alegría, trae para ustedes este programa con muchísimo, pero muchísimo cariño, con ganas de llegar a sus hogares con buenos libros, con buena música, con entretenimiento, con cultura, con esta cosa que es difícil atrapar, que se llama la intelectualidad y que finalmente nos va a dar la oportunidad de desarrollar nuestro propio criterio. Y en eso me pongo la vida. Necesitamos una sociedad con criterio para superar los escollos que nos impone la corrupción, que nos impone la falta de educación, que nos impone la ignorancia, que nos impone, por supuesto, la forma terrible en la cual muchísimos venezolanos viven con desinterés los sucesos de su país. La noche de hoy estaremos yéndonos a otro país que quizá demostró que con inteligencia y con una pequeña revolución dio un paso al frente en la forma de hacernos humanos, y es sin duda la nación francesa, con la Revolución Francesa. Nos iremos a Francia a escuchar a una de sus más queridas y maravillosas cantantes. Estaremos escuchando las mejores canciones de la gran Edith Piaf.
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Bueno, acabamos de comenzar de manera espectacular este programa dedicado a la gran Edith Piaf. Escuchamos la que está de primera en la historia musical de su carrera como artista. Escuchamos La Vie en Rose, La Vida en Rosa, una hermosísima canción que, bueno, es quizá la que tuvo mayor repercusión internacional. Fue popularizada en el año 1946. Fue escrita por la misma artista, mientras que la melodía estuvo a cargo de Luis Guglielmi. El tema recibió un premio Grammy en el año 1998. ¿Pero qué dice la letra de esta maravillosa canción, que sin duda es un ícono de París, es un ícono de Francia? Cuando la escuchamos pensamos, evidentemente, miren, una canción popularizada en 1946 implica la Francia que se está recuperando de la guerra, una Francia en positivo, y allí, bueno, nosotros podemos también entender posiblemente con lo que significó este resurgir parisino inspirado en La Vida en Rose. La letra de esta famosa canción dice en español lo siguiente: La vida en rosa, ojos que hacen bajar los míos, una risa que se pierde en su boca. Aquí está el retrato sin retoques del hombre al que pertenezco. Cuando me coge con sus brazos, me habla en voz baja, veo la vida en rosa. Me dice palabras de amor, palabras cotidianas, y así me hace cualquier cosa. Él entró en mi corazón, una parte de la felicidad de la que conozco la causa. Es él para mí y yo para él en la vida, me lo dijo, me lo juró por su vida. Y en cuanto lo veo, entonces siento dentro de mí mi corazón palpitante. Noches de amor interminables, una gran felicidad que tiene su lugar. Los problemas y las penas se desvanecen. Feliz, feliz hasta la muerte. Cuando me coge con sus brazos, me habla en voz baja, veo la vida en rosa. Me dice palabras de amor, palabras cotidianas, y siento algo. Él entró en mi corazón, una parte de la felicidad de la que conozco la causa él. Eres tú para mí, y yo para ti en la vida. Me lo dijo, me lo juró por su vida, y en cuanto te veo, entonces siento en mi corazón palpitante. La la la la la la la la la la la la. Es una hermosa canción de amor, y es la canción que, claro, una pareja que va de luna de miel a París quiere escuchar y quiere jurarse para toda la eternidad.

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1: Nueve de la noche y 15 minutos. 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
2: De Michel Bocquer, sur une ville de Charles Dumont. Non, je ne regrette rien.

y el público ovaciona a la gran Edith Piaf, la gran cantante de Francia, esa mujer cuya voz nos transporta quizá a pensar en los Campos Elíseos y en la Torre Eiffel, esta hermosísima mujer que tuvo una vida bastante difícil. Escuchamos ahorita su canción No, Je ne retrien, que es sin duda una de esas canciones que nos hace poner los pelos de punta, digámoslo de alguna forma. Es sin duda una hermosísima, hermosísima canción, interpretada también por muchísimos cantantes a lo largo de la historia. Edith Piaf es un ícono de la cultura francesa y no debemos dejar de pensar en el poder que tiene su palabra. ¿Qué dice esta canción que acabamos de escuchar? ¿Qué dice su letra en español? Siempre nos preocupamos por buscar un poco eso, ¿no? Por convertirlo, no solamente la magia de la voz y de la música que siempre nos obnubila, sino también el sentido de su discurso. La canción en español significa no me arrepiento de nada. Y dice lo siguiente, por supuesto.

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Está pagado, barrido, olvidado. 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Con mis recuerdos encendí el fuego. 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Barridos los amores con sus trémolos, barridos para siempre, empiezo de cero. 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

0: Hay una versión muy buena de esa canción que canta mi queridísimo Rafael, por supuesto, en español. Edith Piaf. ¿Quién fue Edith Piaf? Bueno, Edith Giovannina Gassion nació en París el 19 de noviembre del año 1915 y falleció en los Alpes Marítimos el 10 de octubre del año 1963, conocida por supuesto por su nombre artístico Edith Piaf. Fue la cantante francesa más célebre del siglo XX. La Momme Piaf, así llamada en sus inicios, se le deben, por supuesto, muchísimos reconocimientos y es la cantante de numerosas canciones del repertorio francófono más importante. La Vienne Rose, No, Ne, Regrette Rien, El Himno del Amor, o La Foulée, o Milord, son conocidas mundialmente. Es una personalidad que por supuesto es increíble su vida personal. Piaf inspiró a numerosos compositores y fue la mentora de jóvenes artistas que alcanzaron fama internacional. Edith Piaf también destacó como actriz de cine y de teatro, participando en numerosas películas y obras de teatro a lo largo de su carrera artística. Es sin duda una de esas mujeres que estuvo marcada por un sino trágico. Falleció a la edad de 47 años, apenas 47 años, víctima de una hemorragia interna. Descansan sus restos en el cementerio Le Pré La Chaise y por supuesto estuvo residenciada en París, pero también un tiempo en Estados Unidos, en Normandía, y su nacionalidad es nacionalidad francesa. Su altura era pequeñita, realmente era una mujer de 1.57 metros. Esa era la maravillosa Edith Piaf, quien estuvo casada dos veces y tuvo varias parejas famosas. Solo se le conoce un hijo, Marcel, quien naciera en 1933 y falleciera en 1935, siendo apenas un infante. Y esto también, bueno, llevaría a la artista a sufrir infinito dolor, perder un hijo. Imagínense ustedes. Vamos a hacer una pequeña pausa de dos minutos para escuchar los mensajes de Radio Fe y Alegría. Ya volvemos con más de este programa de la noche de hoy dedicado a las mejores canciones de la maravillosa Edith Piaf.
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2: 9 de la noche y 28 minutos. 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
2: 9:31 p.m.
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10: Le Jean Moustaki, son visite de Marguerite Monod, Milord.

Seguimos en Puerto de Libros, librería radiofónica, esta noche escuchando la voz de la grandiosa Edith Piaf. Estamos escuchando sus mejores canciones, sus canciones más famosas y conocidas. Acabamos de escuchar Milord, perteneciente sin duda a la lista de canciones más conocidas de Edith Piaf, compuesta en el año 1959 por George Moustaki. El tema trata acerca del encuentro entre una prostituta y un cliente de buena situación económica, pero con problemas amorosos. Y bueno, no perdamos la oportunidad de saber exactamente qué dice su letra, ¿no? Vamos, venga, milord, siéntese aquí en mi mesa. Hace tanto frío afuera. Acá está confortable. Relájese, milord, y tome bien su asiento, sus penas sobre mi corazón y sus pies sobre una silla. Yo lo conozco, milord. Usted nunca me ha visto. No soy más que una hija del puerto, que una sombra en la calle. Sin embargo, yo lo rocé cuando usted pasó ayer. No se veía poco confiado. Dama, el cielo la abruma de favores. Su pañuelo de seda frotando sobre sus hombros. Usted tiene el bello papel, habría dicho el rey. Usted ahí marcaba vencedor del brazo de una señorita. Dios, qué bella era. Tuve ahí frío en el corazón. Vamos. Venga, milord, decir que a veces basta que existe un navío que para todo logra el desgarre. Cuando el navío se va, se la lleva consigo. La dulzura en esos ojos, ojos tan tiernos. ¿Quién no ha comprendido que ella rompió su vida? El amor, ese hace llorar, como la existencia. Esa le da todas las oportunidades para recuperarlos después. Vamos, venga, milord. 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
1: 9:43. 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
6: 7:44. 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

Seguimos en Puerto de Libros, librería radiofónica, ya en nuestro último segmento. Acabamos de escuchar Padam Padam, otro éxito mundial de Edith Piaf. Canción escrita por Henry Contet y musicalizada por Norbert Glasper. La artista francesa interpretó esta canción en el año 1951, año en el que comenzó a recibir los servicios como secretario, asistente, chofer y también confidente, por supuesto, del gran y joven en ese momento Charles Aznavour. Les recomiendo que busquen en mi YouTube o en mi podcast al programa que hicimos sobre Charles Aznavour, hermoso y maravilloso cantante francés, también compositor, una gran voz de la música francesa. Y si les gusta Edith Piaf, podemos hacer otro programa con otras estupendas canciones. ¿Qué dice Padam Padam? ¿Qué dice esta letra, hermosa letra? Bueno, Padam Padam no tiene traducción, es una onomatopeya, pero dice: esta melodía que me obsesiona día y noche, esta melodía que no ha nacido hoy, viene de tan lejos como yo, arrastrado por 100,000 músicos. Algún día esa melodía me volverá loca. Cientos de veces he querido decir por qué, pero se me cortó la voz, porque siempre habla antes que yo y su voz cubre mi voz. Padam, padam, padam, viene corriendo detrás de mí. Padam, padam, padam, me está haciendo recordar. Padam, padam, padam, es una melodía que me señala y estoy arrastrado tras de mí como un divertido error. Esta melodía, que se lo sabe todo de memoria, dice: recuerda tu amor, recuerda que ya es tu turno, no hay razón para no llorar con tus recuerdos en las manos. Y veo a los que se quedan, mis 20 años hacen soñar sus tambores. Veo gestos entrelazados, toda la comedia de amor en esta melodía que siempre va. Padam, padam, padam, 14 de julio, te quiero. Padam, padam, padam, los siempre que se compran a precio de saldo. Padam, padam, padam, paquetes de ¿quieres un poco? Y todo para caer a la vuelta de la esquina en la melodía que me reconoció. Escuchad el alboroto que me hace, es como si todo mi pasado pasara de largo. Hay que guardar algo de pena para después. Tengo un montón de solfeo sobre esta melodía que late como un corazón de madera.

0: Bueno, con esta nos despedimos. Hemos escuchado estas maravillosas cuatro canciones en la voz, por supuesto, de la gran Edith Piaf, quien, bueno, falleció de manera inesperada a sus apenas 47 años de edad. Su fallecimiento, por supuesto, rompió corazones de muchísimas personas. Estaba muy, muy enferma. En el año 1961 empezó a tener estas manifestaciones de terrible enfermedad y empezó a utilizar grandes dosis de morfina, que era lo único que le permitía ponerse en pie y cantar. Nos quedan muchísimas canciones en el tintero, ¿no? Los Amantes de París, que es una hermosísima canción, Jezabel, que es otra estupenda canción de la gran Edith Piaf, y por supuesto todo lo que ustedes podrían, tiene una versión de Ne me quitte pas, que es sin duda algo que todos deberían escuchar. La Multitud, La Foule, es otro de sus clásicos, y creo que deberíamos hacer una segunda parte. Si les gustó este programa dedicado a las mejores canciones de Edith Piaf, podemos hacer la segunda parte de las mejores canciones de Edith Piaf. Así que escríbanme al 0424-672-3597, 0424-672-3597, con sus opiniones del programa de la noche de hoy, y yo con gusto estaré, bueno, seguiremos trabajando, produciendo y trayendo música, literatura, libros, intelectualidad, temas inteligentes hasta sus hogares. Ha sido un inmenso placer trabajar para ustedes. Les habló Luis Peroso Cervantes, quien lo hace todas las noches a través de la Red Nacional de Emisoras Radio Fe y Alegría. Por favor, sean felices, lean poesía.
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0: 10:02.
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0: 10:06.
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0: 12 de la medianoche y 25 minutos.
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1: 12 de la medianoche y 30 minutos.
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1: Doce de la medianoche y 31 minutos.
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0: 12 de la medianoche y 43 minutos.
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0: 1:02.
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0: Gracias.
1: Una de la mañana y 31 minutos. 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

0: Una de la mañana y 55 minutos.
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0: 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Dos de la mañana y cinco minutos.
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0: 2 de la mañana y 17 minutos.
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0: 2 de la mañana y 29 minutos.
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0: 2:33.
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0: 2 de la mañana y 52 minutos.
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0: 3 de la mañana y 3 minutos.
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0: 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Tres de la mañana y 5 minutos.
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0: 3 de la mañana y 25 minutos.
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0: 3:36.
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0: 3:48.
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0: 4 de la mañana, en punto. 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
0: Fin del espacio publicitario en Radio Fe y Alegría. 4 de la mañana y un minuto.

0: 4 de la mañana y 32 minutos.
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0: Cuatro de la mañana y 33 minutos.

0: 4:41.
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4:43 minutos, son las 4:43 minutos. ¿Qué tal mi gente de Venezuela, de Colombia, del mundo entero? Sean cordialmente bienvenidas y bienvenidos como siempre a su espacio de cada mañana, Cantares del Llano Adentro, a través de la primerísima 101.1 FM, Radio Fe y Alegría, una potencia en folclore. Qué bueno estar con ustedes hoy, viernes 7 de agosto del año 2026, deseándoles como siempre todas las cosas buenas del mundo. Hoy es viernes y ya es fin de semana, prácticamente víspera de fin de semana. Entonces quiero desearles todo un éxito total en este día. Qué hermoso es poder despertar y decirle a Dios: Padre, gracias por este nuevo día que me das, por tu amor y por el regalo más hermoso, el don de la vida. No se nos olvide, amigas y amigos, que el amanecer es la experiencia más bonita del día. Es cuando Dios Padre te dice: levántate, te regalo otra oportunidad de vivir y comenzar nuevamente de mi mano. Bendiciones, hermanos, en este hermoso día. Dándole las gracias a todo el equipo de trabajo. Don Ulises García está allí en el área de seguridad. En la parte técnica está don Gabriel Rojas, la dirección general a cargo del doctor Juan Carlos Rosales Guerrero. Bueno, ya son las 4:45 minutos, hora de escuchar la propia mujer llanera, así nos dice doña Marilu Castillo. Vamos a ver cómo suena esto.

4:49, la propia mujer llanera, ahí estaba doña Mariluz Castillo con ese sabroso tema, bien bueno. Un saludo a toda la gente que está en sintonía, mi amiga Teo Márquez, siempre activa allí disfrutando la buena música. Un saludo a toda la gente que esta hora ya me está llamando por aquí al 0278-3321-326. Gracias a ustedes por estar siempre con nosotros. 0424-729-6311 también, para que usted escriba allí su mensajito de texto, su mensaje de WhatsApp, mensaje de voz, allí. 0426-609-0995, esto es Cantares del Llano Adentro a través de la primerísima 101.1 FM, Radio Fe y Alegría, una potencia en folclore. Aquí estamos. Son las 4:50, hora de continuar, porque aquí nos llega este tema, es de un gran compositor de la Trinidad Orichuna. Lo interpreta Martín Flores, ya ahorita les digo, Helio Paredes, el poeta Helio Paredes compuso esta canción dedicada a su amigo paisano Vicente Crespo, gran coleador, gran hombre de pueblo de acá de Guasdualito, y el señor, ese gran poeta Helio Paredes, le compone este tema y le dice a Martín Flores, cántelo, grábelo usted mismo. Así es, son las 4:51, paisano Vicente Crespo, así suena.

4:55 minutos, son las 4:55 minutos. Y estaba Martín Flores, hijo adoptivo de Guasdolito. Martín Flores de Lorza, la población de Lorza, donde ha parido muchos cantantes buenos, muy buenos. Bueno, ese tema de otro paisano allí de la Trinidad Orichuna, desaparecido físicamente, don Helio Paredes. Un saludo al poeta Helio Paredes, hijo, por allí también componiendo buena música. 4:56 minutos, 0278-3321-326, nuestro punto de contacto, 0424-729-6311. También el 0426-609-0995. Nosotros seguimos aquí con esto bien sabroso, disfrutando de esta madrugada sabrosa sobre el Alto Apure, una mañana fresca. Hoy no parece que va a ser de lluvia, pero va a estar muy bueno, muy bueno. Son las 4:57 minutos. Por aquí nos llega ¿Cómo se mata un guayabo? Así nos dice doña Mari Valdayo. Vamos a ver qué tal.

0: 5 de la mañana, en punto.
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0: Cinco de la mañana y dos minutos.
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5:07, son los 5:07 en Cantares del Llano Adentro. Bueno, gracias a la gente que me está escribiendo por aquí, gracias a la gente que me está llamando. Eso es importante para nosotros, estar en contacto con ustedes, estar siempre activos a través del 0424-729-6311, también el 0426-609-0995 y por supuesto la gente que nos llama allí al 0278-3321-326. Esos son nuestros puntos de contacto. Bueno, y quiero participarles que se está necesitando una pareja para trabajar, en una finca. Si usted está interesados, ambos, porque es una pareja, pueden, les voy a dar la indicación donde está ubicada la finca. Está ubicada por la carretera nacional vía Lorza, por allí por donde está la entrada Guamito, donde está el terraplén, sector Medanito Lugareño. Bueno, eso no hay pérdida. Preferiblemente si poseen una moto o una motocicleta para que se trasladen. Les voy a dar los números telefónicos: 0416-377-9482, 0416-046-9431 o 0424-754-5224. Ya ustedes saben, para se estará necesitando una pareja para trabajar en una finca. Bueno, son las 5:09, estamos en Cantares del Llano Adentro a través de la primerísima 101.1 FM. Estamos escuchando allí un tema que fue grabado en el año 1992. Cada artista, cada cantante, cada compositor tiene un estilo propio y también un motivo. Bueno, don Jorge Guerrero se ha caracterizado por cantar dentro de sus temas, aparte de ser temas románticos, temas muchas veces inclusive de despecho en algunos casos. Aparte de eso, él ha tomado un árbol muy particular. Por ejemplo, hay unos artistas que toman los tigres. Por ejemplo, el Tigre de Payara le cantó mucho a eso de los tigres. Hay otros que le cantan los caimanes, otros le cantan los gabanes, y así sucesivamente, ¿no? Pero don Jorge Guerrero ha querido cantarle un árbol sabanero, un árbol bastante común, que siempre está por allí, en cualquier sabana, el laurel. Por eso él acaba de interpretar Viejo Laurel Sabanero. Y definitivamente fue uno de los temas que llevó a don Jorge Guerrero, se dio a conocer pues con ese tema. Don Jorge Guerrero, reconocido a nivel nacional e internacional por ese Viejo Laurel Sabanero. Bueno, pero hay otro tema. Hay otro tema que grabó luego, años después, ¿no? En el 2002 fue exactamente que grabó Los Retoños del Laurel. Vamos a ver qué nos dice don Jorge Guerrero ahora con Los Retoños de Laurel.

5 con 15 minutos. Bueno, ahí estaba don Jorge Guerrero, los retoños de Laurel. Primero, viejo Laurel Sabanero. Me imagino que ese viejo Laurel Sabanero con el tiempo tendió a secarse ya. Ya dio su vida útil, como todos los seres humanos. Que nacemos, nos formamos, procreamos y luego nos ponemos viejitos. Entonces, así pasa, ¿no? Los árboles que están, sale el árbol de la semilla, pequeño, da fruto. Algunos dan su vida, ¿no? Y se inmortalizan. Por ejemplo, los árboles madereros dan toda su vida allí a fabricar un mueble, a fabricar algo de madera, ¿no? Entonces, bueno, esa es la vida, esa es la naturaleza. En esta oportunidad, don Jorge Guerrero se ha inspirado, como ya lo dije anteriormente, en este árbol, Laurel, viejo Laurel Sabanero, los retoños de Laurel. Entonces quiere decir que es un admirador de este árbol sabanero, un árbol que poco le prestamos atención, porque no es un árbol frondoso, no es un árbol como un samán, por ejemplo, ¿no? Pero es un arbolito que ayuda mucho a la gente lo quiere mucho, y verdaderamente un árbol que identifica a las sabanas llaneras. Pero no se quedó allí don Jorge Guerrero en que viejo Laurel Sabanero, luego los retoños de Laurel, sino que también por allí salieron Mis Laureles, que lo vamos a escuchar a continuación. Este tema, Mis Laureles, fue en el 2007, ya fue en el 2007. Vamos a escucharlo de inmediato. Don Jorge Guerrero, Mis Laureles.

5:23, bueno, estábamos escuchando esos laureles, ¿no? Desde Viejo Laurel Sabanero, Los Retoños de Laurel y Mis Laureles. Ese es don Jorge Guerrero, que se ha dedicado a siempre incluir dentro de sus temas ese árbol llanero, conocido ampliamente en las sabanas de los llanos venezolanos. 5:23, vamos a saludar a la gente que está en sintonía, especialmente a don José Ardila, allá en el fondo de la Recostón, en San Pablo de los Cocos, disfrutando esta hora de la mañana, la música criolla, la música del folclore nacional. Qué cosa más buena es levantarse, escuchar el cantío del gallo y, por supuesto, ese aroma de café que inunda la casa cuando se está colando el café. Y bueno, y por supuesto, escuchando un joropito bien sabroso, así como este que le gusta a don José Ardila, de don César Orellana. Este es uno de los temas más nuevos, ¿no? Lleva por título El Robo, y lo vamos a escuchar inmediatamente.

5:28 minutos, 5:28 minutos. Bueno, ya casi a las 5:30. Bueno, destino cruel, nos dice don Nelson Morales.

0: 5:31 de la mañana. 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
4: 5:36.
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1: 5:40 minutos, son las 5:40 minutos. Bueno, y estamos aquí disfrutando de la buena música, la música criolla, la música del folclore nacional. Bueno, mi amigo Segundo Carvajal, aparte de ser artesano, que trabaja el cuero en su especialidad, cuero de ganado, cuero, también es un gran admirador de la música criolla y por supuesto gran seguidor de nuestro programa, y quiere regalarles algo a ustedes, ¿no? Pero ustedes a cambio nos van a decir, Juan Vicente Torrealba era un gran arpista y compositor venezolano que llevó el arpa a nivel mundial. Entonces me dice mi amigo Segundo Carvajal, ¿cómo denominaba don Juan Vicente Torrealba el arpa? ¿Cómo le decía él a su arpa? Él, cuando se refería al arpa, le tenía un nombre a esa arpa. Entonces, ustedes me van a decir cómo le decía Juan Vicente Torrealba a su arpa. Cuando se refería al arpa, él le tenía un nombre muy particular. Entonces, ustedes al decirlo se van a ganar un detalle de la artesanía de don Segundo Carvajal. Es una cortesía de mi amigo Segundo Carvajal, que siempre está contribuyendo con nuestro folclore, contribuyendo con el desarrollo de nuestra cultura y nuestras tradiciones. Ya ustedes saben, ¿cómo le decía Juan Vicente Torrealba a su arpa? Él le tenía un nombre particular al arpa. Vamos a escuchar entonces a José Francisco Montoya, Vaquerías.

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1: 5:45, 5:45 minutos, aquí estamos, en Cantares del Llano Adentro, disfrutando este sabroso amanecer. Ya ustedes saben la pregunta que está al aire allí, gracias a mi amigo Segundo Carvajal, el artesano Segundo Carvajal. ¿Qué nombre le daba don Juan Vicente Torrealba al arpa? Él, cuando se refería al arpa, le daba un nombre muy particular. Él le tenía su nombre al arpa. Entonces, bueno, si usted nos dice qué nombre le daba Juan Vicente Torrealba al arpa, estoy seguro que don Segundo Carvajal le va a obsequiar un pequeño detalle ya criollo, de esos que él fabrica ya en su artesanía. Bueno, el 0788-3321-326 te puede llamar. 0424-729-6311 o el 0426-609-0995. Bueno, también quiero ofrecerles que se está necesitando pareja para trabajar en una finca pequeña, pero requiere gente que conozca, que tenga experiencia en manejo de finca. La finca está ubicada allí en la carretera nacional, saliendo de Guasdualito vía Alorza, en donde está el terraplén, la entrada principal a Guamito. Está ese terraplén allí, sector Meranito Lugareño. Los números son 0416-377-9482, 0416-046-9431 o 0424-754-5224. Esos son nuestros números telefónicos, ya ustedes saben, para que ubiquen a los dueños de esa finca y, bueno, preferiblemente si tienen motocicleta para que se trasladen. Vamos a escuchar a don Juan Vicente Torrealba. Este tema se lo sacó él a su novia, que luego la convirtió en su esposa. Adelante, maestro.

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1: 5:49, son las 5:49. Bueno, ya saben ustedes, queda allí en el aire esa pregunta. Investiguen, como le decía Juan Vicente Torrealba a su arpa. Y bueno, mañana me dicen, o me escriben ahora desde un rato. Juan Vicente Torrealba le decía muy particularmente, muy cariñosamente, un nombre a su arpa. Y eso, al usted acertar eso, va a obtener un obsequio de Don Segundo Carvajal, artesano 100%. Esa es una cortesía de mi amigo Segundo Carvajal, gran colaborador de nuestro programa y colaborador de nuestro folclore y cultura venezolana. Bueno, ya son las 5:50. Ya estamos listos, maestro. Bueno, vamos a darle la despedida a la gente por esta semana, por este día. Ha sido un placer estar con ustedes, siempre con lo mejor de nuestro folclore nacional. En nombre de Don Ulises García, en el área de seguridad de las instalaciones, en la asistencia técnica, musicalización, Don Gabriel Rojas, la coordinación, la dirección general, del doctor Juan Carlos Rosales Guerrero. Gracias a todos por estar siempre con Radio Fe y Alegría, siempre con nuestra música criolla. Será hasta el próximo lunes, Dios mediante.

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0: 5:59. 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
1: El amor no pide permiso.
2: Señor Jesús, en esta hora de cruz colectiva que vivimos como país, nos acercamos a ti para que nos ayudes a cargarla. Se nos ha hecho muy pesada. Sabemos que el que te sigue nunca está solo. Si te hace sitio en su corazón, ve cómo el dolor y la incertidumbre se transforman en alegría serena y brota la esperanza. El que quiera venir conmigo, que se niegue a sí mismo, que cargue con su cruz y me siga. Si uno quiere salvar su vida, la perderá, pero el que la pierda por mí, la encontrará. Esta es tu propuesta, tu invitación. Nos das la libertad de decidir. Me cuesta perder, me duele perder, y con todo y eso, quiero hacerlo contigo, Señor. Hazme un sitio a tu lado. Danos tu amor y gracia, que eso nos basta para ponernos de pie una vez más. Amén.
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7: Ya son las 6:01, 6:01 de esta mañana de viernes. Qué maravilla cuando llega el viernes. Hoy estamos acompañándoles como lo hacemos de manera habitual a través de las radios de Fe y Alegría en esta segunda hora de programa de primera mano de este viernes 7 de agosto. También estamos a través de nuestro canal en YouTube en Fe y Alegría Media. Despedimos a todas y a todos los que nos acompañan cada mañana, que se suscriban al canal, que activen las notificaciones, que le den me gusta al reproductor y que compartan el enlace con sus amigos, con la familia, con la gente que está pendiente de lo que ocurre en nuestro país, en Venezuela. Así nos ayudan en este ejercicio de periodismo a llegar cada día a más y más audiencias por el mundo. También les recordamos que pueden mandar mensajes de texto y mensajes de WhatsApp al 0412-785-5748, repito, 0412-785-5748 y al 0412-691-2454, 0412-691-2454, esos son los puntos de contacto para la mensajería de texto y la mensajería de WhatsApp. En ambos casos, si está usted fuera de Venezuela, recuerde marcar +58, ese es el código de nuestro país, +58, y marcando el +58, si está fuera de Venezuela, se garantiza usted que el mensaje pueda llegar a buen destino y allí los vamos a estar compartiendo con toda la audiencia. Ya son las 6:03 de la mañana, a propósito de los mensajes que nos van llegando a esta hora en nuestro canal en YouTube, en Fe y Alegría Media, por ejemplo. Aquí ya nos han dejado un par de mensajes esta mañana. Nos dicen buenos días, hermanos, saludos todos. Dios los bendiga, por favor. ¿Hasta cuándo, Dios mío, tanta desidia en Venezuela? Maracaibo nos quita la luz 2 veces diarias en el día y en la madrugada y para trabajar. Esto lo manda Henry Bracamonte. También nos escriben: buen día, saludos Héctor, equipo, ¿cómo están todos? Un abrazo desde la tierra del Santo Cristo de los Milagros de Pariaguán. Hoy está el señor John Wilson, nos alegra las mañanas. Saludos, John Wilson. Yo escuché la puerta que estaba rechinando, así que creo que ya llegó, creo. De todas maneras, ya lo vamos a constatar, porque entiendo que si llegó, debe venir apurado, porque entiendo que estaba con lo del diálogo, estaba por Caracas, iba, que venía, que si el puente estaba cerrado, que si cruzaba la bicicleta, que si le daba tiempo de descansar. Entonces, al final, no sé si John Wilson se asoma o no se asoma hoy por el programa. Pero
8: Héctor, ¿cómo estás?
7: Mira.
8: Héctor, ¿cómo estás? No, ¿cómo te va? ¿Cómo te sentís?
7: Yo muy bien.
8: Yo tengo los músculos un poco agarrotados, ¿oíste? Agarrotados.
7: Muchacho, si pedaleaste de Caracas a Maracaibo y apenas ayer que terminó lo del diálogo, imagínate cómo
8: estaba. No, es que, bueno, fíjate que eso era como un monólogo, ¿no? Pero bueno, dentro del diálogo también eso ocurre. Pero te voy a decir una cosa. Yo me fui muy emocionado, ¿verdad? Como todo el mundo. Los periodistas también nos emocionamos, ¿oíste? Y bueno, yo fui muy bajando tazón. Que bueno, que eso parecía un challenger. Ve, para los que no sepan lo que es un challenger, ¿verdad? Es una, ¿cómo se llama? Como un cohete, ¿verdad? Es como una, a ver, Héctor, es como una pues, ¿cómo se llama? Un avión. Bueno, el caso es que yo llegué allá, y lo primero que me dio fue hambre, obviamente, ¿no? Y entonces, bueno, me comí una mandoca y me puse ahí mosca a esperar. Y chico, y no recibí información de nada. Y te voy a decir algo. De pronto suspenden la cosa y yo digo, bueno, y ni siquiera un sticker me mandaron, ¿oíste? Ni siquiera, yo me quedé pendiente, ¿oíste? Yo dije, bueno, ¿y qué pasó aquí? Ey, te pedalea tanto para llegar aquí, para tener la ¿cómo se llama? La información, vos sabéis, en directo, pues. Y entonces resulta que me quedé con los crespos hechos, Héctor. Ah, ¿qué te pareció a vos eso del diálogo, chico? Yo, a mí me dejó como pajarito en grama. Mira, no te escucho. Ya va Héctor, te parece ya Charlie Chaplin. No te escucho nada. ¿Oíste? Ajá. Tenés el micrófono cerrado. Abrilo. Ajá.
7: Ah, ahora sí.
8: Ahora sí te escucho. Ahora, no, decime pues.
7: Te estaba preguntando que más bien, ¿qué estabas esperando tú en Caracas? Que te tendieran la alfombra roja, que te dieran una entrevista. ¿Qué estabas esperando tú del diálogo?
8: Bueno, yo estaba esperando todo eso, tipo Hollywood. No, es broma. Yo que yo estaba esperando, ¿verdad? Era primero que dialogaran, ¿no? Y bueno, porque la gente le echó un poco de tierra, de cal, un poquito de cal, un poquito de tierra a la cosa, ¿no? Yo creo que todo diálogo es bueno, porque algo saldrá, vos sabéis. Pero entonces resulta que yo en ese momento me puse nostálgico.
7: Ajá, ¿por qué?
8: ¿Por qué? Porque es que han dialogado para todas partes. Menos mal que no se fueron para Egipto. Porque vos te podés imaginar, o para el Polo Norte. Mira, dígame si se ponen a hablar en el Polo Norte. Vos te podés imaginar cuánto tengo que pedalear yo para llegar al Polo Norte, muchacho. Eso, una montaña tengo que pedalear hasta allá. Ahora, a donde vaya a hacer el diálogo, yo, Wilson Palma Gutiérrez, te lo puedo asegurar, Héctor, va a estar presente, ¿oíste? Va a estar presente.
7: Bueno, hay un tema ahí, John Wilson, que a mí no me quedó claro, entiendo los temas, pero no entiendo a qué quieren llegar con lo de los temas. ¿Cuál crees tú que son los temas esos que deberían estar en el diálogo, John Wilson? Porque los que yo vi, los del comunicado que dice lo de los terremotos, atender a las personas por el terremoto, eso no sé qué hay que dialogar ahí. Yo creo que hay que atender a la gente y hay que atender a la gente y punto. Y para eso están las instituciones del Estado.
8: Así
7: luego es. Luego lo de las garantías democráticas y no sé, pero yo no vi ahí, por ejemplo, cuándo van a quitar los apagones o cuándo va a dejar de irse el agua, no sé. No, de repente estoy yo equivocado, son los temas que no tengo yo.
8: No estás equivocado, mijo, ¿qué equivocado vas a estar? Si vos estás afiladito, pues. Mira, lo que te quiero decir, Héctor, mira, por cierto, ve, aquí estoy, ve, para que me veas que estoy de verdad, ve, que no es que estoy de mentira. Aquí estoy, ve. Bueno, ve, lo que pasa, no es que yo sea más feo que Pepeto, ¿verdad? Como me dijeron una vez, sino que, bueno, poco a poco, el tema del diálogo, eso es para coger palco, ¿oíste? Eso es como para coger palco, porque realmente yo digo una cosa, bueno, yo como periodista que tiene el olfato, vos sabés, como el perrito Tsunami, ¿no? Uh-huh. Hablando de eso, uh-huh. Bueno, perfecto. Entonces yo me voy a decir, bueno, está lo del doble, el doblete del terremoto y tal, pero también es que estos políticos, me van a disculpar, todos son amigos míos, vos sabéis cómo es. Uh-huh. Chicos, uh-huh. Pero hacen todo un protocolo, ¿verdad? Un protocolo así tipo, bueno, exagerado, para sentarse a conversar. Chicos, siempre para sentarse a conversar, lo que hay que agarrar un poquito de café, unas mandocas que yo, que les mande Arcilia, y ponen a conversar de cualquier cosa, porque el tema es el diálogo. Mira, ¿conversar es diálogo o qué es? Te voy a decir algo. Ah, te pregunto, Héctor, vos que lo sabéis, pues, soy muy, muy lúcido. Decime vos, ¿dialogar es conversar?
7: ¿Ah? Bueno, yo creo que sí, deberían conversar, ¿no?
8: Primero, ¿verdad? Sería conversar.
7: Tú, ¿no? Si no sería un monólogo.
8: Le voy a decir, mira, después de 10 años, qué gordito está ahí. Eso primero, ¿no? Porque es como 10 años, ¿no? Ahora bien, bueno, qué gordito está ahí, mira que, ey, te creció un bigote, ey, está ahí un poco más viejo, no, qué sé yo, ¿no? Entonces, primero se comienza por ahí, la conversación distendida, espontánea. Pero chicos,
7: de repente ponen unos tequeñitos ahí en la mesa.
8: Se está poniendo la cosa buena ahí con guasacaca. Imagínate vos, no te llevo nada. Pero ve, lo que te quiero decir y significar es que yo me vine embullado. Me embullaron, a mí me embullaron. Cuando venía por el puente casi que se me sale una lágrima, ¿oíste? Pero de eso te voy a hablar después un poquito. Y por cierto, bueno, te voy a decir una cosa que te adelanto desde ya. El tema de la electricidad y de los ingenios que tenemos que hacer nosotros, ¿viste? Pero eso va a ser un poquito más adelante, ¿oíste, Héctor?
7: Lo de la luz está fuerte, así que
8: sí está fuerte.
7: Más adelante
8: vamos a tratar ese tema. Bueno, y a los fanes sí. Y a la fana, que aquí ando, es viernes y el cuerpo lo sabe, aunque esté pelando el bolsillo.
7: Bueno, ahí está John Wilson, para quienes estaban preguntando, ya está en el estudio. John Wilson, que va a descansar un poquito porque viene de la pedaleada de Caracas, de estar en las jornadas de diálogo, al menos ahí intentando estar, ya lo escuchaban ustedes, no les voy a echar yo cuento. Más mensajes esta mañana al 0412-691-2454 y 0412-785-5748. Esta mañana también nos escriben en nuestro WhatsApp y mensajes de texto. Feliz y bendecido día a Iraní, a Héctor, al grupo de trabajo. Rafael Aguilar se reporta desde Puerto Ayacucho, en el estado Amazonas. También se reporta Jonás Parra desde Machiques, allí en el estado Zulia, desde la parroquia Bartolomé de las Casas, como siempre. Activado con el mejor programa de la bolita del mundo, de primera mano noticias, en compañía de su esposa Luis Martínez. Nos escucha como siempre a través de TuneIn Radio. También por aquí se reportan, a ver, dice Omar Espitia, Dios bendiga este fin de semana. En la reunión que hubo entre Dinora Figuera, Jorge Rodríguez, hay un comunicado sin sello, sin firmas, en lo que se puede hablar, más no acuerdos. La prioridad es el TSJ, jueces y fiscales que ejercen el derecho penal para que el pueblo tenga libertad, dice Omar Espitia, a propósito de los temas del diálogo. La verdad es que al estar publicado, señor Omar, en las cuentas oficiales de la Asamblea, uno da por hecho, ¿no? Pero ciertamente no hay un sello húmedo ahí que uno diga, mira, esto lo firma, lo sella la Asamblea del 2015, esto lo sella la Asamblea actual. No sé si lo tienen que sellar también, eso sí lo dejó claro, ¿no? No sé si es una actuación que están haciendo a nombre propio, como representantes de una facción política, de un partido, de una organización, y no de una institución. Pero bueno, de eso hay tantas dudas. También se reporta Ernesto Castellanos esta mañana con el valor del dólar para hoy y el valor del euro. El dólar esta mañana 756.70, 756.70 y el euro 871.89 respectivamente. Esto nos lo recuerda cada mañana Ernesto Castellanos, siempre pendiente de lo que va ocurriendo con los indicadores económicos, especialmente con este en particular, el valor de las divisas que circulan en nuestro país. Buenos días. Cuando a Trump se le antoje, mandará al ratón Mickey o a Rambo a dirigir la transición en el país. Aquí se hace lo que le da la gana a Trump y ya. Aquí nadie negocia ni discute, solamente se cumplen las órdenes de Donald. quien crea en discursos o algo parecido no será más que hipócrita. Dice este mensaje tan duro, ¿no? Desde Ciudad Bolívar, en la parroquia de la Sabanita, Tayupe Magdaleno. Yo preguntaba, señor Tayupe, lo del tercer actor, ¿no? Porque es evidente que hay, además, ejerce vocería ese tercer actor, que en este caso es el, son los Estados Unidos de Norteamérica. No sé si es tan así como lo plantea usted, que un día va a mandar a Mickey Mouse, y Mickey Mouse es que va a hacer la llamada transición, o que va a mandar a Rambo. Entiendo la ironía, por supuesto, de su mensaje. Ojalá sean entre actores venezolanos siempre, sea el respeto de la soberanía nacional, sea con la mediación de quien tenga que ser. Hemos tenido mediación de Noruega, hemos tenido mediación de los Países Bajos, si mal no recuerdo, hemos tenido mediación de organizaciones como las Naciones Unidas, como la OEA en algún momento, y si hay este actor que está mediando, ojalá sea para que entre los representantes venezolanos de la política venezolana puedan resolver los acuerdos para que el país sea sostenible en el tiempo, para que los derechos de la ciudadanía se puedan ejercer de manera libre. También está Ramón Gómez Gil con la décima, desde Cumaná, este 7 de agosto. Feliz y bendecido día, dice Ramón Gómez Gil. La décima de hoy. No hay que creer en la suerte, para fortuna tener. Algo debes de saber. Perdona que te lo advierte, no es un reproche fuerte. La suerte es igual al rayo, la vida es como un ensayo. Aprovechen la ocasión, vive con moderación, agarrando aunque sea fallo. Bueno, ahí está Ramón Gómez Gil, aunque sea fallo, este 7 de agosto desde Cumaná, que nos comparte la décima del día de hoy. También se reporta Juanchón, cada día con más frío Juanchón, madre mía, nos manda la captura de pantalla, 5 grados la temperatura, qué maravilla, qué sabroso en Buenos Aires, 5 grados de temperatura a las 6:24, hora de Buenos Aires, hace un ratito ya, cuando hizo la captura de este mensaje, 5 grados de temperatura, full sintonía, regresó el invierno, dice Juanchón. No sé si se había ido, Juanchón. El presidente de Argentina fue derrotado en el Congreso. No fue aprobada la ley de venta de tierras en el territorio argentino, especialmente al extranjero, dice Juanchón esta mañana desde Buenos Aires. Bueno, mensajes que nos van llegando a través de el 0412-691-2454, 0412-691-2454, y también a través de el 0412, en este caso 0412-785-5748. +58 es el código de nuestro país, y allí nos puede acompañar mandando sus mensajes a buen puerto. También nos puede escribir, recuerden, en nuestro canal en YouTube, en Fe y Alegría Media, donde dicen saludos a John Wilson. Dicen por acá, buenos días, saludos. Nos preguntan o nos dicen, John Wilson, que agarré vacaciones. No ha agarrado vacaciones John Wilson, está pendiente todavía las vacaciones. Bueno, cuando vuelva más tardecito, le preguntamos cuándo se va de vacaciones a el popular John Wilson. Está agarrando aire todavía. Vamos a seguir con más noticias esta mañana. Vamos a seguir con más noticias el día de hoy para compartir con ustedes. Estamos pendientes sobre varios temas que están presentes en la agenda de nuestro país. Está el tema de los apagones sobre la mesa. El diario La Verdad, por ejemplo, titula esta mañana que encuestados no creen que la alianza con los Estados Unidos resuelva la crisis eléctrica. Un sondeo realizado por el diario La Verdad reveló que 156 de los 209 participantes, es decir, el 75% de personas encuestadas por el diario La Verdad, ven con escepticismo el pacto energético entre el gobierno interino de Delcy Rodríguez y los Estados Unidos, frente a un 25%, unos 53 votos, que aún espera una mejoría. La crisis en el sistema eléctrico nacional golpea con severidad a los venezolanos, especialmente en estados como el Zulia, donde los ciudadanos sufren racionamientos diarios de entre 5 y 7 horas. En medio de este escenario, el gobierno interino de Delcy Rodríguez y los Estados Unidos han establecido alianzas en materia energética. Un acuerdo iniciado en enero tras los eventos que llevaron al poder a Delcy Rodríguez. El diario La Verdad realizó una encuesta a través de historias en Instagram para medir la expectativa de la ciudadanía sobre la efectividad de este pacto bilateral frente al colapso del servicio. Los resultados reflejaron un abrumador escepticismo por parte de las personas que participan sobre la probabilidad de que la alianza alcance una solución a la crisis. La consulta, que se desarrolló entre el martes 4 y el miércoles 5 de agosto, contó con la participación de 209 personas. La pregunta planteada fue: ¿crees que la alianza entre el gobierno interino de Delcy Rodríguez y Estados Unidos resolverá el problema eléctrico en el país? Con dos opciones de respuesta, sí y no. El 75% cree que no, el 25% cree que sí. Varios usuarios explicaron su negativa en los comentarios. En el plano político y democrático, algunos expresaron que necesitan más que una alianza específica. Hablaron, por ejemplo, de la necesidad de hacer elecciones. Otros electores cuestionaron la naturaleza del pacto e hicieron señalamientos directos. El acuerdo, el pacto energético entre Caracas y Washington, se gestó formalmente a finales de enero del 2026, lo que la Oficina de Control de Activos Extranjeros, la OFAC, del Departamento del Tesoro, comenzó a retirar selectivamente algunas sanciones para emitir licencias generales a empresas vinculadas con el sector de la energía. Esas medidas excepcionales permitieron la reapertura y la flexibilización de operaciones transnacionales como, por ejemplo, de empresas que ya incluso estaban en el país: Chevron, Oversas Oil Company, Crossover Energy Holding, también condicionando las ganancias de la comercialización de crudo a cuentas supervisadas por el Tesoro estadounidense, impulsando la reforma a la ley de hidrocarburos. De hecho, no lo dice la nota, pero se fueron más allá porque presentaron dos empresas que hicieron un análisis del sistema eléctrico nacional, no sé si lo recuerdan, una de ellas General Electric, y luego el Estado venezolano. El gobierno encargado de Delcy Rodríguez decidió que era General Electric el que iba a resolver el problema, el que iba a hacer la inversión, la obra, el que iba a trabajar en la recuperación del servicio eléctrico nacional o del sistema eléctrico nacional. Pero luego llegó el terremoto del 24 de junio, el doble terremoto, sus nefastas consecuencias que nos dañaron, ¿no? Que nos dañaron como país, que nos dañaron los edificios, que nos dañaron la esperanza, que nos dañaron la vida en muchos casos. Más de 6.000 personas fallecidas. Y la pregunta al día de hoy es si el plan, el cronograma de ejecución que acordó General Electric con el Estado venezolano se ve afectado, se ve alterado por las consecuencias del terremoto. La respuesta puede ser sí o no, simples, pueden ser respuestas simples también.

0: Bueno, son algunos de los datos que nos entregan los medios de comunicación sobre el tema eléctrico, en este caso el diario La Verdad. Y en esta línea, Últimas Noticias publica lo siguiente. Dice que el gobierno y el sector privado evalúan un plan de ahorro energético. Recuerden, en este programa hemos entrevistado a representantes de las cámaras de comercio de distintos estados del país, incluso instituciones nacionales, ¿no?, que nos han dicho cómo los apagones le han impactado directamente en las plantas, en los comercios, en las empresas, en cómo ha impactado en las cadenas, ¿no?, las cadenas de distribución, las cadenas de frío, etcétera, etcétera. Porque la electricidad, que ha fallado recurrentemente, ha generado cambios incluso en la dinámica empresarial, industrial de nuestro país, y ya sufren las consecuencias de los apagones. Es decir, ya hay un ahorro, por llamarlo de alguna manera, ¿no?, un ahorro entre comillas, porque si no hay electricidad, no la pueden usar. Punto. Lo cierto es que el diario Últimas Noticias dice que representantes del gobierno nacional y de la empresa privada sostuvieron el jueves una mesa de trabajo para conversar sobre el plan de ahorro energético ante el impacto en este sector por la llegada del fenómeno del Niño. El vicepresidente sectorial de Obras Públicas, en este caso Juan José Ramírez, afirmó que en la reunión llevada a cabo por instrucciones de la presidenta encargada, Delcy Rodríguez, también se evaluaron las consecuencias de los sismos del 24 de junio. Además, en declaraciones que ofrecieron en Venezolana de Televisión, acotó que se hizo un llamado a los sectores productivos a disminuir el consumo eléctrico e implementar medidas de emergencia eléctrica. ¿Cuáles son las medidas de emergencia eléctrica? Entiendo que las empresas... Me llama bastante la atención, ¿no?, este párrafo. Sectores productivos, a los sectores productivos a disminuir el consumo eléctrico. O sea, los sectores productivos a parar la productividad. Sería como la traducción, ¿no? A parar la productividad e implementar medidas de emergencia eléctrica. ¿Medidas cuáles son las medidas de emergencia eléctrica? Tal vez generar su propia energía con plantas. Eso entiendo que ya lo están haciendo los comercios, ¿no? Ya lo están haciendo las empresas. El propósito de estas acciones es superar la brecha de generación eléctrica que hay en el país como consecuencia de los terremotos. Se mezclan varios temas: el Niño, los terremotos, la crisis prolongada del sistema eléctrico nacional, la crisis de décadas. El también ministro de Obras Públicas afirmó que el sector público se suma a los planes de disminución del consumo. Bueno, el titular de Últimas Noticias: gobierno y sector privado evalúan plan de ahorro energético. Son las 6:24. Nosotros a esta hora de la mañana, vamos a volver al Centro de Monitoreo Meteorológico de Radio Fe y Alegría. Ahí está ya preparado nuestro compañero Rafael Eduardo González para ofrecernos más detalles del clima esta mañana. Rafa, por favor, adelante. Buen día.
1: Muy buenos días, Héctor. Saludo a la audiencia. Saludo hoy viernes 7 de agosto del año 2026. INAMED hace escasamente 6 minutos acaba de actualizar las redes sociales y su página web con algunas menudencias del clima en Venezuela, algunos detalles que comienzan a cambiar. INAMED, bueno, también recuerda que hoy 7 de agosto se conmemora la batalla de Boyacá. INAMED señala que el país se mantiene con nubosidad fragmentada y áreas despejadas. Asimismo, prevalecerán áreas nubladas, generadoras de precipitaciones de intensidad variable al norte de nuestra Guayana Esequiba, Bolívar, Amazonas, Apure, zonas de Barinas, el norte de Falcón y el estado Zulia. También se presentan lluvias y lloviznas dispersas al este de Miranda y las zonas montañosas de Mérida. Vemos cómo ya viene casi tocando la onda tropical 34 sobre la Guayana Esequiba, avanzando hacia Delta Amacuro. Así que pendientes que en la mañana tendremos lluvias intensas. También al centro del estado Apure, hacia el sur del centro del estado Apure, frontera con Colombia, intensas lluvias con descargas eléctricas es lo que se observa a esta hora de la mañana, avanzando también toda esta situación por todo el centro, desde Puerto de Ayacucho o San Juan de Payara hasta más allá de la zona de Achaguas. Inclusive algunas lloviznas también acercan hasta Guanarito y el sur del estado Cojedes. También está lloviendo hacia el sur del estado Zulia, en el lago de Maracaibo, desembocadura del Escalante, el Catatumbo, y esta lluvia avanza sobre

0: de Santa Bárbara del Zulia y llegan hasta Casigua, el Cubo, con descargas eléctricas, también de manera intermitente. Está lloviendo en todo el centro del estado Bolívar o hacia la frontera también de Amazonas. La lluvia se está generando sobre el río Caura desde sus nacientes al sur del estado Bolívar y llegan casi hasta Caicara y Maripa, donde desemboca el Caura en el río Orinoco. Muchas descargas eléctricas ya anuncia esta onda tropical 34. Está interactuando con vientos en las alturas que vienen del Pacífico, rompen, chocan y generan muchas descargas eléctricas, como las que estamos viendo en el satélite, al sur de Venezuela y en la parte de los llanos. Para hoy, INAMET señala que tendremos atentos en el estado Amazonas, intensas lluvias en la mañana, ya la estamos viendo, especialmente hacia Maroa, San Carlos y la Piedra del Cocuy, por allí, y también hacia San Fernando de Atabapo, vamos a estar hoy recibiendo 55 milímetros de lluvia. La zona también de al norte de Aguayana Esequiba y el sur de Delta Macuro también está sobre los 30, 35 milímetros, según las indicaciones del INAMET. Con estos detalles, nosotros vamos a regresar a los estudios. En breve volvemos con los detalles del clima. Al texto.
1: Muchas gracias, Rafa. Bueno, pendiente a todos, a todas, ¿no? Pendientes allí de lo que pueda ocurrir en el día, en su zona, en su región. Ya son las 6 de la mañana con 28 minutos, 6:28 minutos de esta mañana. Recuerden, mensajes al 0412-691-2454 y al 0412-785-5748. Estamos transmitiendo a través de las radios de Fe y Alegría en todo el país y también a través de nuestro canal en YouTube, en Fe y Alegría Media. 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Vamos a esta hora con más mensajes que nos han ido llegando poco a poco esta mañana. A ver por acá, nos quedábamos aquí. Buenos días, hermano. Lo primero que se debe dejar asentado en ese diálogo es el aumento ya de las pensiones, aumento general real del sueldo y calidad de vida para todos los venezolanos desde ya, para que este año, en diciembre, se cojan unas utilidades dignas que todos merecemos y el año que viene elecciones generales, por favor. Esto lo escribe el señor Néstor García, sector Bella Orquídea, parroquia Francisco Eugenio Bustamante, en Maracaibo, en el estado Zulia. Bueno, aquí hay temas que usted plantea, ¿no? Por eso yo decía que no sé si era yo que no entendía los temas que estaban planteados en la mesa o si aquellos temas van a derivar en estos. Bendecido día, amigos de primera mano. He estado algo enferma, dicen por acá. Clamo por mejoría económica en Venezuela. Saludos a la gente de Una Palabra Oportuna y al siempre querido John Wilson. ¿Les llevó café? Pregunta la señora Ana Beltrán desde el Tigre. También, bueno, esperemos, señora Ana, que se recupere pronto. Lo más importante siempre es recuperar, gozar de buena salud para poder seguir haciendo cualquier cosa. Todo depende de la salud que podamos tener. Más mensajes y que siga conectada con De Primera Mano, por supuesto. Buen día, Iraní. Porfa, ¿me pueden decir cómo está el dólar? Me llamo Wilmare Marín, soy del Tigre. Vamos a recordar el valor del dólar y del euro para esta jornada. Estaba por aquí, lo compartía Ernesto Castellanos. Para hoy, 756,70 el dólar, 756,70 y el euro, 871,89. Esos son los marcadores económicos. Muy buenos días, Héctor Escandel. Le voy a decir una verdad, dicen por aquí. Los carritos por puesto de Maracaibo son los más caros de Venezuela. Cuestan 400 bolívares, cortos y largos. ¿Qué te parece, Wilson, el popular Parrita? Vos soy joven, Wilson, dicen por acá. Tienes la mano cuidadita, ¿sabe? Eso le pasa por asomar las manos a John Wilson. Asomó las manos y ya le empezaron a descifrar la edad. Dicen por acá, bueno, algunos mensajes que nos van llegando al 0412-691-2454 y al 0412-785-5748. También nos puede escribir, recuerden, en nuestro canal en YouTube, en Fe y Alegría Media. Nosotros vamos a revisar más noticias esta mañana y vamos a ir con los deportes. Vamos con nuestro compañero Juan David Nucete para conocer los últimos detalles de la información deportiva para este viernes 7 de agosto, la actuación de los venezolanos y los deportes que se practican en nuestro país y fuera de nuestras fronteras. Juan, buen día.
2: Buen día, Héctor, buen día a todos los que nos escuchan a esta hora de la mañana, a toda la audiencia de Primera Mano y de Radio Fe y Alegría. Iniciamos el recorrido de los deportes el día de hoy. Ayer la noticia, el titular se lo lleva la selección femenina de baloncesto. Vinotinto sacó la mejor versión de su juego, derrotó a Brasil por primera vez en su historia en la categoría femenina absoluta, una pizarra final de 71-57. Consiguió el pase de esta manera, clasificó a la AmeriCup femenina. Es primera vez que le ganan a Brasil en estas clasificatorias de la AmeriCup. Ahora tienen el reto de seguir avanzando en las clasificatorias, porque recordemos que este formato, en este caso del baloncesto femenino específicamente de que estamos hablando, ellos juegan unas clasificatorias para la AmeriCup, pero las clasificatorias también son un microtorneo. Entonces, al ganar estos dos juegos de fase de grupo, le ganaron a Chile y ayer le ganaron 71-57 a Brasil. Ahora avanzan a las semifinales de este microtorneo que hacen que sirve como clasificatoria. Seguirán avanzando en este torneo regional, pero sellan su clasificación a la AmeriCup del próximo año, que se disputará en El Salvador. Actuaciones más destacadas, tenemos a Daniela Wallen, que convirtió un doble-doble por segundo partido consecutivo para guiar la segunda victoria de las criollas en el sudamericano. Bueno, noticias positivas en el baloncesto. No lo logramos con la selección masculina pasar y cerrar con buen pie el proceso, pero la Vinotinto femenina está logrando empezar con buen pie con su clasificación a la AmeriCup del próximo año. Pasamos al béisbol. Entre nuestros destacados, peloteros destacados en la MLB, Acuña Jr. continúa alimentando su producción jonronera, titula líder en deportes. Ayer Acuña lució con fuerza del madero al conectar dos cuadrangulares para comandar el triunfo de los Bravos de Atlanta 11-3 sobre los Marlins de Miami. El patrullero de la Sabana comandó un ataque sólido de 14 imparables por parte de la toletería local. Es decir, los Bravos tuvieron 14 hits y Acuña fue uno de los principales en esta victoria, sacando entre ellos dos jonrones. Acuña, que como ya lo hemos repetido en varias ocasiones en el segmento, ha tenido un inicio de año un tanto complicado entre lesiones, ha bajado a AAA para poder rehabilitarse, como es común entre los jugadores que van a la lista de lesionados. Ahora vuelve a las grandes ligas e intenta retomar ese ritmo y esa gran actuación que siempre le ha caracterizado a Ronald Acuña Jr. Cerramos el béisbol y pasamos a los Juegos Centroamericanos y del Caribe, que se siguen disputando. Sigue creciendo el medallero venezolano. Ayer Daniela Rivera ganó oro en vela en Sunfish femenino. Dominó el mar para coronarse en Santo Domingo 2026. Medalla de bronce para Kareni Salazar también en vela, esta vez en windsurf femenino. También consiguió oro Julio Mayora en levantamiento de pesas. Oro doble para Julio Mayora. Consiguió en arranque 151 kilogramos y en envión 193 kilogramos. Así que son este oro doble para Julio Mayora en los Juegos Centroamericanos y del Caribe. Ricardo Montes de Oca consiguió también medalla de oro en atletismo en salto con pértiga. Y estas son algunas. También consiguió oro Rey Acuña y Cristian Canache en canotaje de velocidad, en doble masculino en los 500 metros, así que son noticias positivas. También en tiro deportivo, Douglas Gómez, pistola 25 metros individual, otra medalla de oro para la delegación de Venezuela en los Juegos Centroamericanos y del Caribe. El medallero ahora, Venezuela tiene 35 medallas de oro, 53 medallas de plata, 89 medallas de bronce, para sumar un total de 177 medallas en estos Juegos Centroamericanos y del Caribe. La jornada de este 7 de agosto nos tiene con el fútbol masculino, México versus Venezuela, la final. Van por el oro, los chicos de la selección masculina. A las 8 será ese juego, será la final de la sub-20 de Venezuela ante la selección de México. También hay esgrima a las 10 de la mañana, tenemos atletismo a las 5 y 30 de la tarde, natación artística a las 10, entre otros deportes que seguirán estando en el panorama de los Juegos Centroamericanos. Por cierto, ayer también salió un comunicado de los juegos, de los organizadores de los Juegos Centroamericanos y del Caribe, hablando de la posibilidad de que Venezuela sea sede de los Juegos Centroamericanos y del Caribe 2030. Pero en realidad el comunicado solamente decía que, bueno, que era una posibilidad y que era una propuesta, una postulación, y que tenían que darse muchas cosas para que se oficializara a Caracas, en tal caso, como sede de los Juegos Centroamericanos y del Caribe 2030. Hablaban de temas políticos, sociales y económicos que puedan solucionarse para que finalmente se dé esta noticia que habría que esperar, ¿no? Habría que esperar, aún faltan unos cuantos años para esto y definir finalmente qué pasará para esos próximos Juegos Centroamericanos y del Caribe. Pasamos a la Liga Futbe. Ayer se jugó otra jornada de la Liga Futbe, se cerró la jornada 2 del torneo Clausura. Puerto Cabello le ganó 3-1 a Caracas y ahora se complica un poco más el panorama de los capitalinos. Estudiantes de Mérida consiguió la victoria 1-0 ante Zamora. Y Anzoátegui FC le ganó 1-0 a Rayo Zuliano de visitante en Maracaibo. Gol de Edangilbert Navas al minuto 83. Un golazo. Anzoátegui cabe destacar y recordar que venía de no haber podido jugar la primera jornada del torneo de clausura, porque en su estadio, en Puerto La Cruz, se fue la luz antes del partido contra el Táchira. Una fluctuación eléctrica hizo que no funcionaran las torres de estadio y no hubo capacidad para generar la energía para las torres de luz suficiente. Se suspendió el partido y Anzoátegui tuvo que perder esos 3 puntos por la mesa técnica sin haber jugado. Entonces estuvimos ahí, el equipo de Radio Fe y Alegría, y desde las gradas estuvo en el partido. Pudimos preguntarle a los protagonistas, al asistente técnico del Deportivo Anzoátegui, Domingo López, y a Charlie Ortiz, referente del equipo, sobre la situación y sobre esta primera victoria del equipo Anzoátegui FC.
3: Profe, mientras otros equipos ya tuvieron la oportunidad de probar en cierto modo su equipo en la primera jornada, el caso de Anzoátegui no lo fue. Entonces, de cierta manera, es la primera vez que se ve en cancha en este torneo clausura al equipo. ¿Cuál es el panorama que ve desde el cuerpo técnico? ¿Con qué cosas están conformes? ¿Qué cosas habría por mejorar para el resto del torneo? Charles, el Anzoátegui evidentemente no es un equipo que puede regalar puntos, no debe regalar puntos, y obviamente no les gusta la situación de la primera jornada. ¿Cuál fue el mensaje desde el ánimo del equipo, tanto del cuerpo técnico hacia ustedes y de los referentes hasta el resto del equipo, para sobrellevar esa situación, ¿no? No haber podido jugar y perder los 3 puntos y tener que enfrentar este juego de visitante y conseguir una victoria?
4: Bueno, sí, valoramos el esfuerzo, valoramos todo lo que son los chamos. Sin duda se entregan por completo. Mejorar, sí, tenemos que mejorar cosas por mejorar, sin duda. Sin duda, siempre somos ambiciosos, siempre queremos mejorar algo, siempre tenemos que esa que erramos hoy, mañana no errarla, sí. Todo eso lo vamos a trabajar en este corto tiempo para lo que es Portuguesa, pues. Un equilibrio que hoy mantuvimos es valorable también, un orden que tuvimos muy valorable. Entonces, a partir de ahí, seguir trabajando, pues.
5: No, yo creo que la motivación está ahí, estaba ahí. Sí, imagínate que el segundo nadie se acuerda. De nuestro lado estábamos de 13, creo, 12. Estábamos detrás de la ambulancia. Yo creo que teníamos la posibilidad de ponernos ahí arriba. Yo creo que con los equipos que están en esta situación es mucho más difícil que pelear torneo. Y sabiendo de que podíamos cada uno dar el 100% y un poquito más, podíamos sacarlo.
3: Bueno, escuchábamos las declaraciones de los protagonistas que tuvieron ese traspié en la primera jornada y ahora lograron la victoria en la segunda ante un panorama complicado. Logran salir un poco del peligro del descenso, y el que entra ahora en ese peligro es precisamente Rayo Zuliano. También pudimos hacer unas preguntas a Giovanni García, director técnico del equipo Rayo Zuliano. Escuchemos y veamos. que Rayo Ciudadano necesita contar con todos los jugadores disponibles y que todos estén al mejor nivel posible. Y me llama la atención no haber visto en las primeras dos convocatorias el nombre de Lewis Peña, un jugador que aportó 6 goles al equipo del torneo de apertura. No recuerdo haber visto un comunicado de alguna lesión o alguna causa por la que no esté disponible el jugador, preguntarle por ese caso específico y si el equipo espera o necesita incorporar más piezas de cara al resto del torneo.
6: Ok, el caso de Lewis Peña fue una decisión de que no continuara en la plantilla. Hasta ahora nosotros como institución estamos buscando la manera de conseguirle un equipo distinto donde él pueda tener nuevos aires, donde pueda hacer su carrera, pero en este momento para nosotros con el cuerpo técnico y directiva no va a contar con nosotros en este torneo clausura.
2: Bueno, ahí escuchábamos las declaraciones de Giovanni García hablando precisamente de uno de los jugadores que había sido referente en el torneo apertura para el equipo Rayo Zuliano, Lewis Peña. Anotó 6 goles. Fue un par de veces, creo, al menos jugador de la semana en la Liga Fútbol en ese torneo de apertura, y ahora confirma Giovanni García en esta rueda de prensa que el jugador no seguirá y aclara, bueno, que estarían buscándole, sin dar muchas más explicaciones, que estarían buscándole algún equipo para darle salida, no se sabe si al exterior o en la misma Liga Fútbol. Ahora revisamos ya para cerrar rápidamente cómo queda la tabla acumulada. Ayer se publicaba en las cuentas de la Liga Fútbol. A ver, lo tengo por aquí. Bueno, como parte de esta actualización, ahora Anzoátegui FC precisamente logra salir un poco de esa zona baja. Y Rayo Zuliano queda un poco más peligrando en lo que es la tabla acumulada. Recordemos que la Liga Fútbol se divide en dos torneos, torneo de apertura y torneo clausura. Y de entre esos dos torneos se suman, los puntos se suman en una tabla general. Y esa tabla acumulada general es la que define quién va al descenso y algunas cosas más como clasificaciones. Trujillano sigue en zona de descenso, sigue de último en el puesto 14 con 7 puntos nada más. Luego está Monagas con 11, Anzoátegui con 12 y Deportivo Rayo Zuliano con 14. Si vamos a la parte alta de la tabla, de la tabla acumulada, Metropolitanos es primero con 31 puntos, Táchira segundo con 30 y Deportivo La Guaira tercero con 30 puntos también. Es la información que tenemos el día de hoy en el ámbito deportivo nacional y de la actuación de nuestros deportistas en fuera de nuestras fronteras. Así fue el segmento de hoy desde las gradas.
1: Bueno, muchísimas gracias Juan por la información deportiva. Por cierto, que lo de Anzoátegui, bueno, parte de la realidad, ¿no?, que le ha tocado vivir a todo el mundo, pero que se suspenda el primer partido del torneo porque no hay luz en el estadio, bueno, ¿qué te puedo decir?
7: Bueno, imagínate, mira, Héctor, yo estoy aquí, ¿no? Me están diciendo que tengo las manos bonitas. Mira, a ver.
1: Hay que mandar un piropo en las manos.
7: No, lo que pasa es que yo uso guantes cuando estoy manejando la bicicleta, si no tuviera las manos. Ve, aquí está, ve. Mira, ve. Me hago así, ve. Ey, ¿quién hace así, ve? Ey, para aguantar los calores.
1: El calor,
7: chico. Te voy a decir una cosa. Yo tengo algunas alternativas. O sea, que uno es ingenioso también como periodista, ¿verdad? Tengo algunas alternativas para resolver el tema de los apagones. Primero estoy haciendo una vaca. Yo quiero invitar a los compañeros y compañeras, ¿verdad? Y a los fans y las fanas. Bueno, para que hagan un aporte, porque estoy por comprarme una segunda nevera. ¿Oíste?
1: ¿Y se te dañó la primera, fue?
7: No diga eso, que... Ay, Dios mío, virgencita, no vais a escuchar a Héctor. Ve, te voy a decir algo. Lo primero que quiero hacer con la segunda nevera es sacarle todo y no meterle carne, cuando hay carne, ¿verdad? Sobre todo molía o hueso blanco. Y sacarle todo y dejarle enfriando, ¿ves? Y entonces cuando ya me estás entendiendo, ¿verdad? Entonces cuando se va la luz, ¿qué hago yo? Me meto en la nevera y como ya tiene fresco por lo menos 2 horas y media, estoy ¿cómo se llama? Como un heladito, pues. No,
1: pero procura que sea una nevera de esa que no echan escarcha, porque imagínate, vas a salir de ahí
7: Bueno, no así, pero voy a, pero por lo menos me meto con unos guantes y con una bufanda. ¿Oíste? Porque de pronto salgo enfermo y no tengo cobre para comprarme el medicamento. Y lo otro es que he convertido la bicicleta, y esto sí es cierto, ¿ah? He convertido mi bicicleta en dos ventiladores. ¿Estás oyendo? Dos ventiladores. Yo la recargo todo el día, porque como todo el día estoy dando vueltas buscando las noticias por las comunidades, ¿verdad? ¿Qué hago? Bueno, ya tiene una fuerza. Y entonces resulta que yo la enchufo cuando hay electricidad, porque le puse un cable, okay, chico, y funciona. El que tenga bicicleta, póngale un enchufe a la bicicleta. La enchufa y la deja ahí a ver qué pasa. Resulta que yo, cuando se va la luz, los rines empiezan a dar vuelta, ¿verdad? Los cauchos. Chico, y me echa fresquito. Me echa fresquito. Lo otro, que también tengo como recomendación, ¿verdad? Para el tema de la oscurana. Ey, ¿quién no ha utilizado la lucecita del celular? ¿Qué hace la mano? No los veo. Ah, Héctor.
1: Yo la usaba para leer.
7: Ah, bueno, no, pero que además todo el mundo usa la lucecita. Yo no sabía, la gente empieza a buscar la aplicación. ¿Dónde está la lucecita? ¿Dónde está el bombillito? ¿Cómo se llama esto? Ey, por cierto, hablando de bombillito. Ey, los bombillitos, uh-huh, pobrecitos, sufren de dolor de cabeza, ¿viste? Todos los bombillos, ¿ves? Porque cuando se les viene la luz, eso se les debe pegar una jaqueca, ¿ah?, o una migraña. Hay que darles una aspirina a los bombillos, porque pobrecitos, chicos, el golpe es fuerte, ¿viste? Cuando vienen eso, fíjate que revientan los protectores, todo, uh-huh, lo revienta todo. Entonces, bueno, ¿qué recomiendo yo? Que le den unas aspirinas a los bombillos. Eso, Corpoelec pudiera aportar hacer una campaña para ir, dar a las casas. ¿Te acuerdas cuando daban los bombillos? ¿Verdad? Uh-huh. Cambiaban los bombillos.
1: Los ahorradores.
7: Los bombillos ahorradores. Yo no sé qué ahorraban, pero bueno. Porque yo no les vi nunca a los bombillos esos que tuvieran cuenta en el banco. Yo no sé qué estaban, uh-huh, ahorrando. Entonces, tendrían los cobres debajo del colchón. Y resulta, ¿verdad?, que esos bombillos, Corpoelec debe generar una serie de cajas de, ¿cómo se llama?, de aspirina, para darle a los bombillos, chicos, porque esos pobrecitos. Yo vi un bombillo que se reventó cuando vino la... Porque el problema no son los bajones, sino los subidones, que es donde perdemos los electrodomésticos. Y me estoy poniendo, claro, así como que muy, muy serio. Pero eso sí quiero decirles algo. Una bicicleta fija y tienen, uh-huh, ventilación. Una bicicleta fija. Lo que pasa es que la mía yo no la puedo tener fija porque ella es rebelde. ¿Me estás diciendo?
1: Ah, pero ¿cómo echa aire la bicicleta ahí conectada con el cable? No entendí.
7: Bueno, la pones, pero primero la pones en el día, porque es, uh-huh, ¿cómo que se llama? Recibe paneles solares, como los paneles solares, vos sabés, ¿no? Y entonces, okay, la recargo y ella, no sé, tiene una fuerza, ¿verdad? Por cierto, uh-huh, hay un vecino, él es siempre fofó, el vecino ese. Se pone, uh-huh, ha comprado, ¿cómo se llama? Como una batería. Y okay, la batería le prende el bombillo, prende la televisión, a ver qué otra cosa prende. Muchachos, ayúdenme ahí, la batería esa. Bueno, es una batería, ¿verdad?, que tiene unos vatios ahí, y esa batería no necesita gasolina, como las plantas. Yo no entiendo por qué a las plantas eléctricas le dicen plantas eléctricas, porque eso no se pueden meter en un matero, ni nada. Les dicen planta eléctrica y nosotros lo llamamos así. Pero bueno, esto, yo te quiero decir eso. Y además te quiero hablar de algo importante que alguien dijo por ahí, que siempre dice el tema del dólar, que casi que yo me desmayo aquí, ¿verdad? Sobre que cuánto está costando un kilo de queso, ¿verdad? Que está costando un dolor. Porque lo que cuesta es un dolor, uh-huh, nada más y nada menos. Y además tenés que pagar
1: unos dólares.
7: Unos dolaritos, doloritos.
1: Uh-huh. Unos doloritos.
7: Entonces resulta que yo sí quisiera hablar un poco de eso, porque la gente me está siempre preguntando que cómo están las cosas, que cómo veo yo la cuestión. Yo digo, bueno, ¿cómo la voy a ver? La veo ciego. Ey, no cierre los ojos porque se le va más la luz, en el sentido de que queda oscura. Ey, el que ha dormido lo felicito. De acuerdo, lo felicito. Bueno, ya me están diciendo aquí que chao. Mira, ey, hay mucho deporte, ¿oíste? Aquí hay una influencia rara el día de hoy viernes. Pero bueno, no importa. ¿Qué? Mira, Héctor, después seguimos, ajá, hablando, ¿oíste? Después seguimos,
1: dale, hablando. Dale. Vamos a estar pendiente a ver de esas técnicas, esos tips para los apagones. Ya son las 6 de la mañana con 51 minutos, 6:51 minutos de esta mañana. Vamos a seguir con más noticias. John Wilson allí, ya lo escucharon ustedes, un poquito más recuperado ya del cansancio después de pedalearse desde el diálogo y nada, los apagones que le siguen marcando la agenda a él. Imagínate lo del fútbol, ¿no? Lo del Anzoátegui que iba a jugar y no pudo jugar, perdió los 3 puntos porque no había luz. ¿Qué te puedo decir? Vamos a cambiar de tema esta mañana. Vamos a ir a esta hora hasta la ciudad de Mérida, porque los jubilados de la CANTV continúan en las calles exigiendo derechos laborales. Nuestra compañera Dianibel Dávila nos ofrece más detalles. Adelante.
8: Jubilados de la empresa de CANTV volvieron a las calles de Mérida para exigir el cumplimiento de sus derechos laborales y denunciar la vulneración de beneficios que aseguran les han sido retirados sin ninguna justificación.
9: Nosotros exigimos de verdad de caridad, porque a la edad que nosotros tenemos no es como para estar aquí parados, no solamente parados, sino llevando sol. Para reclamar nuestros derechos. Nos rebajan los bonos. Nosotros los sobrevivientes apenas cobramos 500 bolívares quincenal. Y nuestros hermanos que están jubilados también tienen una pensión que da lástima.
8: Dentro de sus peticiones destacan una pensión digna, el cumplimiento del servicio médico, respeto a los beneficios contractuales y de manera especial el reintegro del bono complemento mínimo vital, el cual aseguran fue eliminado recientemente sin ninguna explicación.
10: El señor Carlos Molina trabajó toda la vida en la empresa de CANTV. ¿Cómo es posible que a esta edad le quiten los beneficios, le quiten todo que aparece en el contrato colectivo? No es justo, no es justo, porque ahora este señor es cuando más necesita de la empresa.
8: De esta manera manifiestan que continuarán movilizándose hasta obtener respuestas claras por parte de la empresa y la restitución de sus beneficios laborales. Desde Mérida, Dianibel Dávila, Radio Fe y Alegría Noticias.
1: Y de Mérida vamos a ir hasta el estado Zulia, porque en la ciudad de Maracaibo está nuestra compañera Verónica Moreno. Los cortes eléctricos impactan el acceso a la información en el Zulia. Adelante.
11: Efraín Rincón junto a Consultores 21 presentaron el informe Acceso a Medios en Venezuela, donde se destacó el panorama actual del nivel de conectividad en el país. Comentaron que el Zulia, el 81% de la población confía plenamente en la información que ve a través de redes sociales, destacando que los problemas eléctricos afectan el acceso a la información en la región.
12: Uno tenía la idea que la gran víctima de esto es el Zulia, y resulta que ahora se han sumado otras regiones del país. Y yo creo que es importante recordar que nosotros tenemos más de 14 años en esto. ¿Cómo nos afecta en la vida diaria la electricidad? En nuestro trabajo, en nuestros momentos de ocio, de recreación, a nivel económico. Bueno, de esa misma manera afecta la conectividad. Porque cuando se va la electricidad, tú lo decías, hay hogares que no tienen todavía la infraestructura para poder preservar por 4 horas un internet cuando no hay servicio eléctrico. La rapidez del servicio ha disminuido de manera sustancial con el problema eléctrico que se ha agravado. Entonces, esto es un paso atrás en estos esfuerzos que hace el sector privado y los venezolanos para mantenernos informados, conectados.
11: El tema eléctrico continúa siendo uno de los principales factores que afectan las dinámicas en el país desde hace 14 años. Rincón comentó que en los momentos de los cortes eléctricos en el Zulia hay familias que no tienen los equipos para mantener el servicio de internet durante 4 y 5 horas, destacando que desde los cortes se ha reportado que el servicio de internet se ha ralentizado en la región. Desde la Cámara de Comercio de Maracaibo, Verónica Moreno, Radio Fe y Alegría Noticias.
1: Muchísimas gracias a nuestra compañera Verónica Moreno, y nosotros vamos a irnos de inmediato hasta el estado Monagas. Ahí está Yangelis Gamboa, porque habitantes de 25 urbanizaciones de la zona industrial en Maturín protestaron por constantes apagones. Adelante.
13: Habitantes de la ciudad de Maturín continúan en las calles para protestar contra los frecuentes cortes eléctricos. Los afectados pertenecientes a unos 25 urbanismos de la zona industrial, incluyendo Las Marías 1, 2 y 3, Las Carolinas, Campito Simón Bolívar, Moriche, Laguna Paraíso y El Faro, manifestaron que los apagones superan las 5 horas diarias. Esta situación que se agrava por frustraciones constantes y la falta de respuesta institucional.
14: Hay 25 urbanismos que estamos siendo afectados aquí en zona industrial. En Las Carolinas, de donde yo pertenezco a Las Marías, en un solo lado del sector hay 1.776 casas. Están padeciendo lo que estamos padeciendo. Sin meter el urbanismo de Las Marías 2 y 3, ya basta de tanta humillación.
13: Bajo la consigna no más apagones, los manifestantes señalaron que esta problemática está afectando incluso a los centros de salud de la comunidad.
15: Un problema eléctrico que afecta a todas las familias, pero tenemos viejitos, niños, enfermos, que están padeciendo muy profundamente esto, ¿no? Se dañaron allí 3 transformadores, vinieron, arreglaron y dejaron solamente la 110. Dijeron que estaba listo todo, no volvieron más. Y cuando preguntamos nos dicen que no hay transformadores. Problema. Que nos vean en la calle, que nos vean denunciando el problema y que busquen la solución adecuada para estos casos. No aguantamos más. ¡No más apagones!
13: Son miles las familias afectadas. Muchas de ellas han sufrido pérdida de electrodomésticos de baja y alta gama, volviendo esta situación insoportable, por lo que piden una pronta respuesta de las autoridades competentes. Desde Maturín, Estado Monagas, Nangelis Gamboa, Radio Fe y Alegría Noticias.
1: Ya son las 6:58 de la mañana, 6:58. 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En ambos casos, si está fuera de Venezuela, recuerde, +58 es el punto de contacto.
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24: 7 de la mañana y 3 minutos.
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1: 7:05, 7:05 de esta mañana. Tercera hora de programa de primera mano de este viernes 7 de agosto. Hoy es un día importante en la región. Hoy hay cambio de gobierno, por cierto, en Colombia. Hoy se cambia el gobierno de Gustavo Petro. Va a asumir la presidencia una nueva persona, un nuevo mandatario para los próximos 4 años. Un perfil completamente distinto, ¿no? Un perfil completamente opuesto al de Gustavo Petro. Recuerden, 0412-691-2454 es el punto de contacto, 0412-785-5748, en ambos casos, más 58 es el código de nuestro país, para que pueda mandar mensajes desde cualquier lugar. Transmitimos a través de las radios de Fe y Alegría y, por supuesto, a través de nuestro canal en YouTube, en Fe y Alegría Media, donde nos van llegando mensajes y allí usted los puede dejar en la caja de comentarios. Es completamente gratis suscribirse al canal, darle me gusta, compartir. Todas las acciones en nuestro canal en YouTube nos van a hacer que podamos llegarle cada día a más usuarios, a más personas, a más audiencias. Bueno, entrando en este tema, en el tema Colombia, que hoy acapara la atención de mucha gente en el mundo, repito, por el cambio de gobierno, El Colombiano es un portal de noticias de los pocos en Colombia que permite lectura sin pago previo, sin suscripción previa. El Colombiano, que entiendo se edita en la región de Antioquia, hoy publica un trabajo que dice: es la hora del tigre, Cali está lista para posesión de Abelardo de la Espriega. Por primera vez en la historia reciente, una posesión presidencial se realizará fuera de Bogotá. Más de 11.000 uniformados estarán a cargo del dispositivo de control, dice esta nota. Cali ya está lista para vivir una jornada que marcará un hito en la historia de Colombia. Hoy la capital del Valle del Cauca será la sede de la posesión presidencial de Abelardo de la Espriella, convirtiéndose en la primera ciudad distinta a Bogotá en albergar una ceremonia de investidura en más de 2 siglos de vida republicana. De cara a este acontecimiento, las autoridades nacionales y distritales desplegaron un amplio operativo de seguridad acompañado de una programación cultural y logística con la que buscan garantizar que la ciudad reciba en calma a miles de visitantes, cerca de 30 delegaciones internacionales y una decena de jefes de Estado y de gobierno. El alcalde Alejandro Eder aseguró que la ciudad está preparada para asumir este reto y pidió a los caleños vivir la jornada con tranquilidad y con orgullo. Caleños y caleñas, pueden estar tranquilos. Nuestra ciudad va a ser una ciudad ejemplar. Cali va a estar en paz y vamos a hacer historia. En más de 200 años de historia republicana de Colombia, nunca antes un presidente se había posesionado fuera de Bogotá, y eso va a ocurrir aquí, en Cali, dijo el alcalde. El secretario encargado de la seguridad y de la justicia, Jorge Moreno, explicó que la operación comenzó desde el momento en que se confirmó a Cali como la sede de la ceremonia y que involucra un trabajo coordinado entre el ejército, la policía, la sección de inteligencia, la SIJÍN, los representantes de Migración Colombia y demás organismos de seguridad. La nota del Colombiano es bastante amplia, es un reportaje bastante, bastante completo sobre lo que significa trasladar la toma de posesión de Bogotá, donde tal vez ya existían protocolos de seguridad alrededor de la Plaza de Bolívar y del Palacio de Nariño, donde, repito, en los últimos 200 años de vida republicana ha tenido la ciudad la posibilidad de la asunción, ¿no?, de un nuevo gobierno y de organizar. Pero en Cali está también nuestro compañero Alexander Medina. Allí está periodista de Radio Fe y Alegría en Cali y ha estado esta semana también viviendo lo que va a ocurrir en esta ciudad el día de hoy. Él pudo conversar con la periodista Daniela Vallejo, ella es de Radio Ecos de Pasto, una periodista colombiana que entiende también el contexto de lo que significa esto. Vamos a presentar para ustedes esta entrevista que realizó nuestro compañero Alexander Medina con la colega colombiana a propósito de este evento, de este hecho que hoy va a ocurrir en Cali, la toma de posesión de Abelardo de la Espriella como nuevo presidente de la República de Colombia.
2: Amigos de Radio Fe y Alegría Noticias, nos encontramos en Cali, capital del departamento Valle del Cauca, en Colombia, donde este viernes 7 de agosto el presidente electo de este país, Abelardo de la Espriella, va a tomar posesión. Vamos a conversar con una colega periodista de acá de Colombia, Daniela Vallejo, para preguntarle en primer lugar si se han presentado novedades en esta semana que ha sido de mucha intensidad y de mucha movilización justamente en esta ciudad, Daniela.
3: Claro que sí, muy buenas tardes para todas las personas que nos escuchan desde Venezuela. Se han presentado algunos, no tanto cambios, pero sí más bien turbulencias, si se puede así decirlo. Sabemos desde el día en el que Abelardo de la Espriella gana justamente las elecciones aquí en Colombia, que hay múltiples vistas, múltiples denuncias sobre supuestas incongruencias que se han dado justamente en esta contienda electoral, y justamente en esta semana se presentó una demanda de nulidad que hizo un ciudadano de la ciudad de Cali para pues pedir que la posesión que se tiene prevista para viernes 7 de agosto aquí en la ciudad pues no se realice, respondiendo a pues ciertos parámetros que él considera que no son tanto legítimos y que pueden estar también atentando contra el patrimonio tanto de la nación en tema económico, pero también como un respeto a la ciudad, todo esto. Esta acción de nulidad fue admitida por un tribunal justamente, pero hasta el momento, la información que se tiene es que pues, continúa la posesión del presidente el próximo viernes 7 de agosto en la ciudad de Cali, como se tiene pues justamente determinado. Será en el Arena de la Universidad de Santiago de Cali, una universidad privada y una arena que tiene de aproximadamente una capacidad de 2.000 a 2.500 personas. Entonces, hasta el momento no ha surtido efecto. Se espera que se hayan presentado todas las pruebas, todos los documentos que el tribunal le solicitó tanto al Congreso como también al equipo de Abelardo para que se hable justamente de dónde sale el presupuesto para su traslado, pero también el traslado de los más de 200 congresistas que tiene Colombia y que, pues, se presumía que iba a salir del presupuesto público, pero pues justamente eso es lo que se demanda que no suceda.
2: Ahora, esta es una actividad que aprobó el Congreso de la República, es decir, el Congreso se traslada a Cali y va a tener una sesión especial al respecto, ¿no?
3: Sí, ya hay una agenda justamente que el Congreso aprobó, en donde pues justamente tanto se posesiona el presidente, Abelardo de la Astilla, pero también todo su gabinete de ministros, los 18 ministros, y pues el Congreso estará tanto presente, también tomará pues la parte del juramento que va a ser presidido por el congresista Honorio, que es un congresista del Centro Democrático y que es el actual presidente del Congreso. Entonces, pues todos los congresistas, hay algunos partidos políticos, entre ellos el Pacto Histórico, que es el partido político del presidente hasta el momento, Gustavo Petro, que han dicho que ellos no estarán presentes en la posesión del presidente, que ellos estarán respondiendo a otra agenda que ya tienen prevista, y hay algunos otros congresistas, otros partidos que todavía están como en duda en ciertas cosas, pero se espera que sí todo el Congreso, porque aparte es un acto obligatorio al que tienen que asistir, si no tendrán también otras puede ser como, puede decirlo, consecuencias que tendrán pues que ellos asumir si no están en la posesión del presidente.
2: Ahora, Daniela, ¿qué se conoce, qué se sabe por qué Abelardo de la Estrella elige a Cali y no precisamente la capital, como siempre ha sido tradición, que un mandatario cuando sale electo toma posesión pues en la capital del país? ¿Por qué Cali?
3: Hay que decir que en un principio Abelardo de la Estrella había propuesto hacerlo en el Cauca, en el departamento del Cauca, uno de los departamentos más golpeados justamente por el conflicto armado y por distintos actores ilegales que están presentes en el territorio. Lo había hecho más que todo para hacerlo en un cantón de militar. Sin embargo, por distintas pues como situaciones principalmente de carácter natural, el departamento del Cauca tiene un volcán que se llama Puracé y en ese momento se encuentra en un estado activo, en un estado de alerta, alerta naranja. Entonces, por esa razón, y por misma orden de las autoridades competentes, se elige que no, que se va a trasladar justamente la posesión a la ciudad de Cali, en el Valle del Cauca, el departamento vecino. Lo que se hace, hay muchas personas que dicen que es más por un tema de provocación, porque él no se posesiona en un lugar en donde ganó, porque en el Valle del Cauca pues no tuvo tampoco como la acogida suficiente, y se puede así decirlo. Pero esto más responde, en palabras suyas, a una política de descentralizar el gobierno, descentralizar el Estado. Él lo ha propuesto, empezar a trabajar justamente desde las regiones, y no es la única acción que él busca que se genere esa descentralización. Por eso él ha propuesto a Barranquilla, otra de las ciudades aquí en Colombia, también muy importante, un puerto de bastante relevancia para el país, como la segunda capital de Colombia. Y que se espera que en otras regiones, entonces si ya está en la costa, también que en el sur tengan como este tipo de lugares a donde él también pueda llegar y empezar a generar ese control político y ese control pues ministerial también que se necesita dentro de la presidencia. Es más por ese punto, en palabras de él justamente, y por eso es que se elige también a Cali. Hay que también decir que se elige a la ciudad porque tiene un auditorio en la Universidad Santiago de Cali, para una capacidad de las personas que se espera, porque aparte vienen invitados de otras partes. Hablábamos del presidente de Argentina, hablábamos también del presidente de Ecuador, pero también distintos delegados. Entonces, esa es una como de las razones por las cuales se genera esa exposición acá.
2: Ya, ya para cerrar con Daniela Vallejo desde Cali, preguntarte, digamos, ¿cuál sería como la principal expectativa que la población tiene sobre este nuevo presidente? Entendiendo que además Petro cierra más con un déficit económico, con muchos problemas en las finanzas públicas, ¿no? ¿Qué espera la gente?
3: Creo que principalmente lo que espera, y escuchando un poco más justamente a todas las comunidades, es que se mitigue el tema de la polarización que ha sufrido el país principalmente en la última contienda electoral, en la contienda que miramos ahorita, esa división que hay justamente entre sectores políticos, entre ideologías, que eso se empiece como a mitigar o a controlar un poco, porque al final un país que ha sido golpeado tanto por el conflicto como por las divisiones históricas, pues continúa generándose más división, y eso es lo que en muchas ocasiones también entorpece muchos procesos. Esa es una de las cosas. Otra cosa es que uno de los temas más importantes ahorita en Colombia es el tema de la salud, y eso ha sido una salud muy golpeada por distintos, y que es un problema que se viene acarreando durante varios años y que se ha agravado en el último periodo de mandato de Gustavo Petro. Entonces, lo que esperan también las personas es que tanto los ministros, en cabeza del presidente Álvaro de la Espriella, se le pueda dar soluciones principalmente para las personas más vulnerables y que les afecta tanto este tema de la salud. Aparte de eso, el empleo, generar más empleo, pero también responder al déficit, a la deuda que pues hace unos días también se conoció que incrementó justamente la deuda externa que tiene Colombia. Y el tema de la educación, el tema del territorio, una de las incertidumbres más grandes es qué va a pasar con el tema de la paz, porque pues Abelardo justamente en muchas de sus intervenciones ha dicho que algunas comisiones, como viene siendo también jurisdicción y todo lo que conlleva el acuerdo de paz o lo que está estableciendo el acuerdo de paz, pues debe ser por lo menos desfinanciado y que paulatinamente se vaya eliminando, pero entonces las víctimas también entran a hablar de que, bueno, qué va a pasar con nosotros, quién nos va a dar las soluciones o quién nos va a dar las verdades que estamos buscando. Entonces, hay mucha expectativa, hay también incertidumbre, miedo por algunos sectores, se han presentado algunas persecuciones que también han denunciado tanto periodistas como influencers y otras figuras públicas. Entonces, yo creo que el sentido social completo es que sea lo mejor para el país.
2: Bien, agradecemos a Daniela Vallejo, periodista de Colombia, por este análisis y sobre todo por aportar datos informativos. La ciudad de Cali está totalmente militarizada. De hecho, pues ahí se habla de unos 11.000 efectivos, pues que están ya resguardando toda la seguridad durante toda esta semana, justamente para este acto que está previsto este viernes, el 7 de agosto a las 12 del mediodía, hora de Colombia, y como bien decía Daniela, pues con la presencia de diferentes personalidades del mundo. Incluso se habla ya que el rey de España confirmó su asistencia justamente para acompañar en esta toma de posesión del nuevo presidente de Colombia. Desde Cali, Colombia, Alexander Medina, Radio Fe y Alegría Noticias.
1: Bueno, ahí está en la entrevista de nuestro compañero Alexander Medina, que está en Cali, está allí en la capital del Valle del Cauca. Hoy vamos a estar muy pendientes de esto que ocurre con el cambio de mando, con el cambio de gobierno en Colombia. Dos perfiles completamente diferentes, el de Gustavo Petro y el de ahora el de Abelardo de la Espriella, que hace 4 meses tal vez no estaba en los papeles de nadie y que hoy se va a proclamar como presidente, hoy va a tomar posesión como presidente de la República de Colombia. Mensajes que nos han ido llegando esta mañana al 0412-691-2454 y al 0412-785-5748. Los compartimos con ustedes. Dicen por aquí, John Wilson amaneció activo hoy. El colmo que suspendan un partido por una falla eléctrica, mijo, escribe la señora Ana Beltrán desde el Tigre.
6: Bueno, fíjate.
1: Y ocurrió
6: que,
1: cerca del Tigre. Ajá.
6: Héctor, te voy a decir una cosa, ¿no? yo creo que el producto que nosotros producimos más, el que nos da más dinero, entra más dinero, más divisas, ¿cuál es? ¿Cuál es?
1: El petróleo, ¿no?
6: El petróleo, ¿no? Pero pues yo te voy a decir algo, yo creo que no. Tenemos que empezar a pensar que el producto que nosotros podemos exportar y hacernos más millonarios son los apagones. Mira, yo creo que eso es increíble. Porque
1: pero yo no sé, John Wilson, ¿tú crees que hay alguien que quiera comprar apagones?
6: Claro, por supuesto que uno va a querer comprar apagones, muchachos. A veces la gente se cansa de la luz, pero nosotros no, nosotros estamos exentos de luz. Y entonces yo pienso que los apagones, hay que crear el ministerio de los apagones, ¿oíste? Creamos el ministerio de los apagones, ¿verdad? Por cierto, tengo un poquito de calor, ya va, ve, aquí estoy, ve. creamos el ministerio. Esa va a ser la imagen de corporativa del ministerio.
7: Ya, no va a ser ya el ministerio está creado.
6: ¿Cómo? ¿Cómo?
7: El ministerio sí está creado, falta el ministerio ahora.
6: Ah, bueno, fíjate. ¡Epa, Rafaelito!
7: Nadie sabe, apagones, nadie sabe.
6: Pero ey, Rafaelito, ¿cómo estás, chico? ¡Qué barbaridad! Mira, ¿estás apagado o estás prendido? Está prendido, ¿verdad? Rafaelito siempre está prendido. Pero yo quería decirles algo que se tiene que incorporar a lo de los apagones, chicos. Que es que el tema de la lista que uno llevaba antes para el supermercado, ¿verdad? Y entonces resulta que ahora hay que ir

0: Ey, esto es verdad. Y sí, y me acosté pensando que había comido y al día siguiente me encontré la comida, chico, afuera. No me la comí. ¿Ve? Porque resulta que el celular no lo había puesto a cargar. Ey, el que no ponga a cargar el teléfono, cuando hay luz, el poquito de luz, ey, no vive en Venezuela. Pero yo entonces estaba en la luna.
1: Yo te tengo un story time que nos pasó a Yosemara, Juan y a mí. Ajá. El lunes. Resulta el lunes rápido, te lo voy a contar rápido.
2: Ajá. El lunes íbamos. Ajá. Francisco, ¿qué dice Francisco?
1: Que le voy a contar un story time, así se verdad, Juan. Ajá. Una historia de que nos pasó a Juan, a Yosemara y a mí el día lunes. Resulta que el día lunes nosotros salimos al mediodía que íbamos a hacer unas compras que necesitábamos para nuestro hogar. Resulta que vamos a un centro comercial cerca de acá de donde estamos. Se nos fue la luz. Uh-huh. Nos metemos dentro del centro comercial, o sea, para comprar la comida. Vemos que hay una cola larguísima. No, los puntos están caídos. Dijimos, bueno, no vamos a llevar nada. Tuvimos que dejar todo lo que habíamos seleccionado allí. Dijimos, bueno, nos vamos. Porque aquí también en el trabajo se nos había ido la luz. Nos vamos para el oeste, a comprar en el oeste, otro supermercado. Llegamos allá en el supermercado. Nos íbamos. Entonces, estaba todo el tráfico colapsado porque no había electricidad, los semáforos no funcionaban. En fin, el paso peatonal, que si no, que si esto. Llegamos a la parada de la limpia, no había carrito. Había una cola de 70 personas, y no estoy exagerando, y el sol, el fenómeno del niño, del super niño, estaba haciendo lo suyo, además del calor que ya teníamos. Bueno, pedimos un carro para irnos. Llegamos al centro comercial donde íbamos a hacer la compra, no había luz. La planta se la había dañado. Y bueno, seguimos caminando y vamos a otro. Y cuando estábamos comprando, dos o tres bajones que uno dijo, bueno, si se va la luz aquí, yo me voy para mi casa, no hago nada, no compro nada, no como nada. Y eso era lo que nos estaba persiguiendo.
0: Pero fíjate vos, alguien estaba salado ahí, ¿oíste?
1: Juan.
0: Porque cuando apenas llegaba, se les iba la luz. Ey, no, por supuesto. Hay una cosa que yo siento mucha preocupación, ¿verdad? Y a manera de, uno lo dice a manera de humor, pero les voy a decir algo. El tema de los cortes eléctricos es verdaderamente preocupante. Y yo me sumo a todo lo que quieran hacer para que vuelva la electricidad. Señores, un milagro, ¡ey! Un milagro, necesitamos un milagro.
3: ¡Milagro, milagro!
2: Bueno, ¿qué te puedo decir? Esperaremos el milagrito. Bueno, más mensajes que nos han llegado esta mañana, a los distintos puntos de contacto, los vamos a compartir con ustedes rápidamente. Se reporta, por ejemplo, la señora Luzmari Cárdenas desde Santiago de Chile, a 7 grados de temperatura. Buenos días, buenísimos días, Héctor, Jesús, Rafael y a todo el excelente equipo de Fe Alegría. Muchachos, excelente fin de semana, siempre atenta. Saludos especialmente a John Wilson. También más mensajes, dicen por acá. Buenos días, saludos al mejor equipo de noticias de Venezuela. Dios los bendiga. Agua, agua, agua. En la urbanización Rómulo Gallegos de San Juan de los Morros. Nos vemos el vital líquido hace 38 días. No somos camellos, dice Wolmer Uzcate y desde San Juan de los Morros. Más mensajes, dicen, recordando a todos ver y difundir el video del padre Goyo Terán sobre la emergencia educativa en YouTube. Lo pueden ver y difundirlo por todas las redes. Wolmer Uzcate y desde San Juan de los Morros. Me llamó mucho la atención a propósito de la rueda de prensa del padre José Gregorio Terán, director de Fe Alegría Venezuela, el presupuesto que presentó, ¿no?, para la reparación de 14 escuelas. Necesitan reparar más de 30 y tienen el presupuesto de 14. Y para ello ya el presupuesto dice que se necesitan más de $1,200,000 para recuperar 14 de esas escuelas dañadas por el terremoto. Madre mía. Bueno, si usted quiere saber el impacto en YouTube, en Fe Alegría, está la rueda de prensa íntegra, completa. En las redes sociales de arroba radio Fe Alegría también puede encontrar usted algunas cápsulas de lo que dijeron los representantes de Fe Alegría. Buenos días, Dios los bendiga. Señores, por favor, no nos quiten la luz todas las noches aquí en Santa María, calle 66, Chiquinquirá, estado Zulia. Ya no soportamos más el abuso. Soy Aisquel Bermúdez, es quien manda este mensaje. A ver, tenemos un mensaje de la señora Diana. A ver qué dice la señora Diana. Vamos a escuchar a la señora Diana Cárdenas, a ver qué nos dice esta mañana.
4: Muy buenos días, mi gente.
2: Ajá, buenos días.
4: Muy buenos días. Bueno, aquí vamos, de la manito de Dios, dándole gracias a Dios por un nuevo día. Bueno, mi hijo, la luz nos viene matando.

0: Sí, señor, 5 horas todos los días, todos los días. Ayer se me elevó la tensión a 188, esta mañana me amaneció a 182, porque llega la luz a las 11 y yo me paro todos los días a las 4 de la mañana a trabajar. Y son las 11 y no he dormido, a veces no duermo mucho por el calor, demasiado calor. Bueno, que pasen un feliz fin de semana. Saludos a Wilson, a Iraní, que pase unas buenas vacaciones. Saludos para Héctor, Jesús, y que Dios me lo bendiga. Feliz fin de semana, portarse bien.
1: Dando, vos sabéis, los ojos cerrados y el chorro cayendo, porque como yo tengo, compro el camión de agua.
2: Ajá.
1: Y de repente abro los ojos y yo dije, Dios mío, ¿será que me morí y estoy en el infierno? Porque es que estaba en el baño todo oscuro y empecé tentando y tentando así la pared, cerré el chorro, volví a tentar y llegué hasta donde estaba el paño y así poquito a poco para no darme una matada con la cerámica del baño y así fue que yo le dije, me salvé. Estoy en la tierra. Gracias, señor.
2: Cuidado, cuidadito, cuidadito con la baldosa mojada.
3: Mira, Héctor, y mira la señora de Cárdenas. Lo que está diciendo la señora de Cárdenas no es exclusivo. Eso le pasa, mira, a casi tutirimundi. ¿Oíste? Tutirimundi. Claro. Todo se congela. Claro. Es una cuestión que entramos como en cámara lenta, ¿no? Venimos rápido porque tenemos luz y de pronto cuando se nos va la luz, lento terrible. Ya uno se sienta. Ey, porque terrible, qué terrible. Molleje calor hace cuando no hay electricidad.
2: Terrible, terrible. Bueno, vamos a mirar también la información del clima, porque el tiempo vuela y Rafael está ahí pendiente, está ahí en la conexión desde el Centro de Monitoreo Meteorológico. Rafa, los datos del clima hasta ahora, por favor, adelante.
4: Gracias, Héctor. Saludo a la audiencia, a todas las personas que están sintonizando. Estaba chequeando la sensación térmica para hoy. Ayer, bueno, en Maracaibo, aunque estaba en 33 grados, la sensación térmica subía a 37. Y hoy va a estar similar, 37, 36. El concreto de los edificios es impresionante cómo refleja y genera mucha más temperatura sobre el asfalto y eso refleja sobre las personas. También la vía que va hacia Dabajuro hoy nuevamente con un repunte igual de temperatura sobre los 36, 37 grados. Me llama la atención Puerto Ayacucho que a pesar de que hoy va a ser un día lluvioso, a las 2 de la tarde la sensación térmica puede estar sobre los 36 grados con lluvia. Eso es vapor y calorón. Pues también en La Chagua, 38, 40 grados sensación térmica. Hoy a las 2, 3 de la tarde con lluvias que se esperan en esta zona. Guanarito, Cojedes, 40, 41, 42 grados sensación térmica para las 2, 3 de la tarde. Ciudad Guayana también bastante altico, 34 grados sensación térmica. Y así gran parte del territorio nacional, algunos puntos, focos de calor que aunado con la lluvia que vamos a tener en el día de hoy con el paso de, ya casi el paso de la onda tropical 34, que aquí la vemos, está por tocando ya Delta Macuro sobre San Rafael de Curiapo. Por cierto, se cayó un tanque, no sé si es en Tucupita o en alguna de las comunidades Guarao, estaban publicando las compañeras de Tucupita fotos. Hemos tenido mucho viento fuerte en Oriente en los últimos 3 días, el miércoles en Maturín, y por lo que vemos también en el Delta de Macuro, y bueno, se ha caído uno de los tanques elevados de agua de alguna de las comunidades. Tenemos a esta hora de la mañana lluvias al sur de Apure, siguen las lluvias por allí, mejora bastante las condiciones climatológicas. Para el fin de semana vamos a tener ya el paso de la onda tropical 34, esta va a tener un comportamiento según las simulaciones, que se va a manejar así, va a entrar por el oriente, Sucre, el Tamacuro, y se va a mover entre Monagas, Anzuate, y va a tomar rumbo Guárico, Apure, y allí se va a estar deteniendo prácticamente todo el fin de semana. Vemos cómo también Amazonas va a estar con lluvias el viernes, el sábado, vamos a ver el sábado a las 8 de la mañana, así la vemos, ya llegando, entrando la onda tropical, y en la tarde sobre también en la zona de Apure y también Amazonas. El domingo la onda tropical 34 va a desplazarse un poquito de centro a norte en la mañana, y para el mediodía se va a mover por la zona de occidente, a Portuguesa, Barinas, Cojedes, también Guárico, pero para la tarde se va a mover luego de sur a norte, y se va a estar metiendo para la tarde del domingo hacia la región capital, con posibles lluvias intensas en la zona oeste de Anzoátegui, hacia la frontera con Miranda, y vamos a tener en la noche del domingo para el sábado fuertes precipitaciones en esta zona de Miranda, El Guapo, Guarenas, Guatire, y también posiblemente la zona de La Guaira. Un poco las indicaciones de la onda tropical ya 34, que va a estar todo el fin de semana sobre el territorio nacional, generando lluvias y refrescando el territorio, en algunas partes calmando el calor y en otras alborotándolo. Con esta información, retornamos a los estudios con John Wilson y Héctor Escandel.
2: Muchas gracias, Rafa. Muchísimas gracias por este contacto. Así que usted muy pendiente en casa, lo que le corresponda para este viernes, que no lo agarre desprevenido, si le toca sombrilla, si le toca paraguas. Son las 7:34 minutos y también vamos a revisar la información del arte, del espectáculo, de la cultura. Y para ello ya está lista nuestra compañera Yosimar Ampíes para contarnos los últimos datos de esta fuente que todos esperamos los viernes. Yosimar, buen día, adelante.
5: Buen día, Héctor, John Wilson y a todas las personas que a esta hora se conectan y están con ustedes en escena. Bueno, para mí siempre es un gusto. Ahora sí. Buenos días, Héctor, John Wilson y a todas las personas que a esta hora se conectan y, bueno, escuchan en escena. Gracias por estar aquí para contarles un poco de lo que ha sido el arte, la cultura y el espectáculo durante esta semana. Pues por supuesto que desde hace ya un par de semanas vengo hablando de todo lo que ha sido la película de Spider-Man, pues desde su anuncio, de esta fecha de estreno, hasta lo que ha correspondido en estas semanas desde su estreno. Y bueno, creo que en todos los portales web y cuando hablamos de espectáculo, por supuesto que está en todos los titulares. Y es que, bueno, esta película ha sorprendido al mundo del cine al hacerse con el título de la película más taquillera del 2026, alcanzando en solo una semana una recaudación de $1,155 millones. Es impresionante, bueno, en este sentido, como el resultado o cómo se ha posicionado entre las mejores o los mejores estrenos de la historia del séptimo arte. Pues algunos expertos mencionan que la clave es la entrega como el superhéroe protagonizada en este caso por Tom Holland, y ha superado a otras producciones icónicas como Toy Story 5 y la película de Michael Jackson, que en sus momentos les comenté que ambas estaban siendo el top y estaban en el número uno con lo que había sido esta producción, pero ya Spider-Man logró superar esto, puesto que estas producciones tardaron semanas en alcanzar lo que Spider-Man logró en apenas una. Se dice mucho también como de lo que ha marcado el hito en el cine con el tema de esta película, como un desempeño también en diversos mercados, especialmente en China, algo que también es muy diferente a otras producciones de estreno en estos 8 meses del 2026. Por ejemplo, ha recaudado $450 millones en Estados Unidos y Canadá y $706 millones en el resto del mundo. Como que lo que quiere decir que es un atractivo global y no que solamente va en alguna ciudad en específico. Así que bueno, se ha convertido en un fin de semana, de acuerdo al portal Box Office Mojo, como que se ha convertido en el film que más ha recaudado dinero en un fin de semana en Norteamérica, por ejemplo. Esta película además ha logrado como que su primer fin de semana superar a Avengers Endgame, que también en su momento fue como un boom, y también estoy hablando pues de eso en escena, y que el hecho de que Tom Holland ha protagonizado como entregas de Spider-Man ha crecido también en popularidad y en recaudación con cada nuevo film o lo que esto ha significado. Lo cierto es que, bueno, es un éxito rotundo todo lo que ha significado Spider-Man Brand New Day, y no solo, bueno, reforzar lo que es la franquicia en este caso, sino que también impacta el futuro de las producciones de superhéroes, generando expectativas más altas para lo que son las las próximas películas. Por supuesto que luego de una entrega como esta, todo lo que venga después tiene un doble trabajo para poder al menos competir o llegar a un límite junto a lo que ha sido Spider-Man. Otro de los temas de los que también se ha hablado mucho en redes sociales en los últimos días es todo lo que tiene que ver con la cantante Ariana Grande, con todo lo que ella, lo que ha sido su aparición en redes y lo que también esto ha causado con el tema de su pausa de la vida pública. Y es que, bueno, la cantante estadounidense habló por primera vez como sobre su decisión de alejarse temporalmente de la vida pública y aseguró que esta pausa no responde a las críticas recibidas en los últimos meses sobre su aparición o su estado de salud durante, por ejemplo, su primer concierto en Chicago como parte de lo que está haciendo su tour. Ella explicó a sus seguidores que la decisión de es planificada con anticipación y no surgió como una reacción a la presión mediática de la que ahora pues es parte o la que está siendo parte, por lo que el público ha empezado a hablar acerca de su aspecto físico y el cambio que tiene el artista en los últimos tiempos. Ella mencionó que no importa como los ruidos que estén existiendo fuera, que nada podría distorsionar la realidad ni ser más real en ese momento para ella, pero bueno, ciertamente su aspecto físico es algo lo que ha preocupado mucho sobre saber si es alguna enfermedad la que padece, pero ella hasta ahora no ha dado ninguna declaración. Mencionó pues que se sentía de hecho mejor que nunca y que cuando todos creían que estaba bien, pues no era de esa forma. Actualmente, bueno, su gira es como una de las experiencias más significativas de su carrera y agradece también a sus seguidores por el respaldo recibido durante cada presentación. Esto, bueno, para todas las personas fanáticas de Ariana y de lo que también significa en este sentido su música y el impacto que tiene a nivel estadounidense esta chica, pues ha sido bastante controversial. De hecho, para su equipo finalizar la gira es algo importante y lo que les importa es que lo haga de manera sana, feliz y profesional. Y bueno, la intérprete en este caso creo que participará en algunas promociones también de películas, pero por ahora sí ha mencionado que se alejará luego de su tour de todo el tema musical y que bueno, tendrá una pausa en este sentido. Por otro lado, ya hablando un poco más de Venezuela, o de lo que sí también significa lo que los artistas están haciendo por nuestro país, Dudamel anunció los artistas que estarán acompañándolo el 23 de agosto en el Hollywood Bowl para un concierto para Venezuela. Esto es un encuentro benéfico para las víctimas del terremoto del 24 de junio. Este espectáculo contará con la participación de cantautores como Natalia Lafourcade, Carlos Vives, Lazo, Emmanuel también, y este último, bueno, conocido por ser miembro y uno de los compositores de Café Tacta. Además, estarán el cuadrista Jorge Glenn y el arpista Eduardo Betancourt, junto a la Filarmónica de Los Ángeles. Esto, que es un concierto para Venezuela, tiene como objetivo principal recaudar fondos destinados a las comunidades afectadas por los recientes y devastadores terremotos en Venezuela, y además será la última actuación, además de Gustavo Dudamel, al frente de la Filarmónica de Los Ángeles como su director musical y artístico. Así que, por supuesto, tiene como un peso, podemos decir, o una responsabilidad especial este concierto, ya que, bueno, es una oportunidad como para también dar un adiós en este sentido a lo que ha sido su acción significativa y participativa con el tema de la Filarmónica de Los Ángeles. Un concierto, bueno, para Venezuela, que se realiza en alianza con el Programa de las Naciones Unidas para el Desarrollo y también con el Banco de Desarrollo de América Latina y el Caribe, instituciones que han como canalizado todo lo que son los recursos recaudados tanto para la entrega de ayuda humanitaria de emergencia como para iniciativas de reconstrucción y recuperación a largo plazo en el país. Esto no tiene nada que ver con el concierto que estarán haciendo en Miami, este es otro, con el mismo fin al final, pero bueno, que se han reunido también como desde otros espacios para poder hacer mayor este trabajo y que pueda impactar a muchas más personas. Y para finalizar el día de hoy, pues también la organización de Miss Universe finalmente reveló cuándo se realizará la edición 75 de este certamen de belleza. Recordemos que, bueno, el más importante en esta categoría. Anteriormente, bueno, algunos organizadores habían adelantado que el evento se celebraría en Puerto Rico, uno de los territorios además con más coronas en este sentido. Y bueno, en un comunicado la organización reveló el calendario oficial de esta celebración, donde además, bueno, tiene como un toque especial por cumplirse 75 años de esto. El evento de varios días se llevará a cabo en noviembre en San Juan, Puerto Rico. Celebrar 75 años de Miss Universo, bueno, mencionaban los encargados, es más que honrar la historia de celebrar a mujeres, también es como mencionar y celebrar lo que ha inspirado a generaciones a través del propósito, el liderazgo y el servicio. parte de su agenda es que el sábado 21 de noviembre se realizará el traje típico donde las delegadas presentarán creaciones extraordinarias en tiradas de sus países. Luego, el domingo 22 será la competencia preliminar donde las concursantes competirán en las categorías de trajes de gala y trajes de baño. Este evento ayuda básicamente al comité como a la selección o a determinar cuáles serían las finalistas. Se puede decir que la preliminar es una de las noches más importantes porque cuando llegan a la gala final ya la mayoría de los jurados tienen los resultados o al menos una preselección de lo que va a ser esa noche, y la gala final entonces será martes 24 de noviembre en el icónico Coliseo de Puerto Rico. Y ahí, bueno, estarán también participando nuestra venezolana, en este caso Clara Vega, que es quien nos estará dejando nuestra banderita en este espacio. Además de estos tres eventos, pues recordemos que estas chicas participan en experiencias culturales, iniciativas comunitarias, eventos de medios, activaciones, distintas actividades que durante 2 o 3 semanas antes de la fecha, pues van a hacer en Puerto Rico con todo lo que también es parte de esta organización. Y bueno, más adelante ellos compartirán parte de lo que es la agenda de presentadores, artistas, invitados especiales y lo que tiene que ver con el comité de selección, el jurado y el calendario completo con lo que es Miss Universo. Con esto regresamos entonces con ustedes a los estudios. Gracias por escucharme un viernes más en Escena.
2: Muchísimas gracias, Yosimar. Muchísimas gracias por todas esas noticias, por todos los datos del mundo de la cultura, del espectáculo, del arte. Y estamos sobre la raya ya, despidiéndonos, John Wilson, de esta mañana, de este programa, de esta semana. Viene un mensaje que te dejaron por aquí. Dicen, si Colombia tiene al Tigre Abelardo, nosotros tenemos al Tigre John Wilson. Imagínate.
3: Ah, bueno, imagínate. Hey, Héctor, te voy a decir algo, ¿no? Mira, ya me estoy retirando. Me voy a retirar mi sombrero de aquí, ¿verdad? Y les voy a decir algo. Miren, me pasó lo siguiente con el calor y la sensación térmica, Rafaelito. Hey, muy bueno, Yosimar, ¿viste? Yosimar, excelente. Yo soy farandulero. Mira, que en estos días iba a freír un huevo y no tenía luz. ¿Y sabéis lo que hice? Me salí para la calle, lancé el huevo para freírlo en el asfalto. Efectivo, señores. Ya no usen aceite, no usen nada. Bueno, me voy. Goodbye. Y nos vemos el próximo Friday.
2: 7:44 minutos, ahí está John Wilson, Palmar Gutiérrez y todo el equipo. Nos despedimos a esta hora. Ya viene la primera emisión del Contacto Sur a las 7:44 minutos. A las 9 de la mañana seguimos una hora más de primera mano a través de la 88.1 en el Zulia y a través del Canal 11 y en las radios de Fe y Alegría, las emisoras locales. Vamos a los programas de este día viernes. Será hasta la próxima. Que tengan todas y todos un lindo fin de semana.

0: 7:45.
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6: Viernes antesala al fin de semana, ¿qué tal? ¿Cómo están amigos y amigas que están pendientes de este Contacto Sur a través de la Asociación Latinoamericana de Educación y Comunicación Popular? A leer, les acompaña Yolani Pérez desde Radio Progreso en Honduras, el centro de América. Docentes de centros educativos católicos en Venezuela quedan por fuera del pago de bonificaciones especiales del gobierno. Comité científico sobre extracción del gas natural en yacimientos no convencionales recomendó usar agua salada para los trabajos en México. Realizan tercer foro nacional. ¿Quién protege a las niñas, niños y adolescentes frente a la violencia sexual en Costa Rica? Movilización campesina en defensa del río Indio en Panamá.
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6: Amigos y amigas, qué gusto que estén pendientes a través de cada una de las socias de Aler de este Contacto Sur en esta edición matutina. Abrimos la agenda informativa contándoles que docentes de los centros educativos católicos han quedado fuera del pago de bonificaciones especiales del gobierno que preside Delcis Rodríguez. Conocemos más sobre esta situación con el reporte preparado por nuestro compañero Alexander Medina, de Radio Fe y Alegría.
7: En una rueda de prensa, directivos del Movimiento de Educación Popular y Promoción Social Fe y Alegría Venezuela presentaron un balance de las afectaciones que dejaron los dos terremotos del 24 de junio en 71 centros educativos, con 32 estudiantes y un docente fallecidos y más de 380 familias que se quedaron sin vivienda. Ante ello agradecieron la solidaridad de miles de personas dentro y fuera de Venezuela, a la par que le exigieron al gobierno nacional que les preste atención para poder garantizar el inicio del nuevo año escolar pautado para mediados de septiembre. Y en esta línea, el profesor Rafael Peña alertó que a los docentes de centros católicos se les está dejando por fuera en el pago de nuevas bonificaciones especiales.
8: Su sueldo base son 132, es decir, pasaron 33 años para que su salario solo sea 2 bolívares con respecto a uno que esté comenzando nuevo. Es verdad que el ministerio ha impulsado los bonos como una manera de compensar los salarios del personal. Pero efectivamente nosotros en el mes de abril la presidencia decretó un ajuste en un bono de profesionalización por responsabilidad profesional a todo el sector educativo. Eran varios sectores, el sector educativo era uno de los que estaba priorizado. Así fue. Al personal docente de los colegios oficiales le fue cancelado el bono en abril y todos estos 4 meses lo han recibido. Lamentablemente fuimos excluidos de este beneficio más de 20.000 docentes que trabajamos en 843 colegios subvencionados que pertenecen al convenio del Ministerio de Educación con la ABEC. Asimismo, el 12 de julio, en el mes de julio siempre los docentes esperábamos nuestro bono vacacional y en el mes de julio el Ministerio estableció un bono especial vacacional para el personal de los colegios oficiales que redundaba más o menos en $60 que fueron recibidos recibidos por los docentes de los colegios oficiales. Más también ahí se nos excluyó a todos los docentes de colegios subvencionados que pertenecemos a la Asociación Venezolana de Educación Católica. A pesar de que el convenio que está establecido entre el Ministerio de Educación desde el año 1991 con la BEC, en la cláusula primera, numeral 6, establece la responsabilidad del Estado en todos aquellos beneficios adicionales, poder otorgarlo también al personal de los colegios AVE.
7: Los directivos de Fe y Alegría también advirtieron que para la reconstrucción del país, luego del doblete sísmico, es importante que la educación debe ser una prioridad y no dejarla en segundo plano, aún en medio de la emergencia. Desde Venezuela, Alexander Medina, para Contacto Sur.
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6: Damos un salto rápidamente al norte de América, en México, donde el Comité Científico sobre la Extracción del Gas Natural en Yacimientos No Convencionales está recomendando usar agua salada para los trabajos. Sin embargo, las 40 organizaciones de la Alianza Mexicana contra el Fracking señalaron los riesgos y lugares no convencionales. El costo social sería enorme. Nos informan desde Radio Teocelo.
0: Saludos a toda América Latina. Durante la conferencia de este jueves, la presidenta de México y los integrantes del Comité Científico sobre la Extracción de Gas Natural en Yacimientos No Convencionales dieron a conocer que los trabajos o las recomendaciones es usar agua salada, garantizar que no se obtenga de mantos de agua dulce para consumo humano, usar aditivos menos contaminantes y hacer consultas públicas. También se pronunciaron por prohibir este tipo de técnicas en la cuenca Tampico-Mizantla, localizada entre Tamaulipas y Veracruz, como parte de sus 10 recomendaciones derivadas del primer resultado de análisis, con la intención de disminuir las importaciones y la dependencia del gas conveniente, principalmente a Estados Unidos, como lo dio a conocer la presidenta Claudia Sheinbaum.
9: Que nos permite evaluar, además con un comité científico de distintos puntos de vista, que nos permite evaluar, en este caso, la posible producción de gas no convencional en nuestro país. Y fueron muy claros en las 10 recomendaciones. Primero, antes de iniciar cualquier explotación de gas natural no convencional, hay que fortalecer las fuentes renovables de energía. Dos, usar más eficientemente la energía, quiere decir equipos de eficiencia que nos permitan tener el mismo servicio, pero con otros equipos de generación, de producción y de consumo de energía. Tres, aprovechar el gas que se quema en la atmósfera. Cuatro, aprovechar el potencial todavía que hay de gas convencional. Ya para hablar de gas no convencional, nos piden prohibir la explotación de gas no convencional.
0: Sin embargo, ya generó reacciones por parte de la Alianza Mexicana contra el Fracking. En conferencia de prensa este mismo jueves, Beatriz Olvera señaló los riesgos y lugares no convencionales donde viven cerca de 1.300.000 personas, tan solo en el área donde están ubicados estos yacimientos de origen no convencional que se pretende extraer.
10: Estamos compañeros y compañeras que hacemos parte de la Alianza Mexicana contra el Fracking para expresar la postura de las organizaciones y territorios que hacemos parte de esta alianza.
11: En reacción a lo que comentaba hoy la presidenta, el primero tiene que ver con la importancia de la cuenca Sabinas-Burro-Picachos como una zona con vida. Ya hemos escuchado incluso en otros foros acerca de que pues esta zona es prácticamente desértica, acá no hay vida, acá no habrá impacto, y justamente eso es algo que quisiéramos apuntar. Esta zona, esta cuenca, pues comparte en particular en toda el área de no convencionales, va a compartir territorio en Coahuila, Nuevo León y Tamaulipas, y en esta zona, en el área de no convencionales, viven cerca de 1.3 millones de personas. Tan solo en el área donde están ubicados estos yacimientos de origen no convencional que se pretenden extraer. Además de estos habitantes, pues hay localidades urbanas, pero también existen 1.850 localidades rurales.
0: Para Contacto Sur, reportó desde Radio Teocelo en Veracruz, México, Reina Melchor Rivas.
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6: Y en Costa Rica, amigos y amigas, se ha desarrollado el tercer foro nacional ¿Quién protege a las niñas, niños y adolescentes frente a la violencia sexual? En el espacio se profundizó sobre los desafíos de Costa Rica para prevenir, atender y acompañar.
13: Para mí, como diputado de la Asamblea Legislativa, como costarricense y como joven, es un honor darles la bienvenida en este espacio. La jornada que están viviendo ustedes hoy es la tercera jornada, el tercer año consecutivo en que Costa Rica hacemos una valoración sobre esta importancia. Surgió a partir del caso Brisa de Angulo, quien transformó una experiencia vivencial como sobreviviente de la violencia sexual en una lucha por la justicia que llegó hasta la Corte Interamericana de Derechos Humanos, el mayor y máximo tribunal de derechos humanos en nuestro continente.
14: ¿Quién protege a las niñas, niños y adolescentes cuando quienes debían cuidarles fallan? Esa fue la pregunta que reunió este miércoles 5 de agosto a sobrevivientes, especialistas, organizaciones sociales y representantes políticos en la Asamblea Legislativa durante el foro organizado por Voces Libres contra la Violencia Sexual, la Iniciativa Regional Resilientes e Inquebrantables y la Asociación Voces Nuestras. El diputado de la fracción legislativa del Frente Amplio, Antonio Trejos, señaló que enfrentar estas violencias requiere voluntad política y el compromiso de las instituciones públicas.
13: Para mí, no como diputado, como costarricense, es un honor ser partícipe, facilitarles este espacio. Será año tras año, pero quiero que sepan, con un agradecimiento especial, aquí tienen las puertas abiertas de mi despacho, de nuestra fracción, pero también buscarles y abrir las puertas en otras fracciones legislativas para sus propuestas y sus quejas también como ciudadanos.
14: Este foro se realizó en el marco del Día de Solidaridad con las personas sobrevivientes de violencia sexual padecida en la infancia y la adolescencia, que cada 9 de agosto moviliza a miles de personas en América Latina y el Caribe para exigir verdad, justicia y reparación. Desde la experiencia de quien sobrevivió a la violencia sexual institucional y transformó esa historia en incidencia política, Anthony Venegas, de la Coordinación de Voces Libres, recordó que escuchar a las personas sobrevivientes también significa reconocerlas como protagonistas de los cambios que el país necesita.
15: Hablar de este tema nunca es sencillo. Y porque cuando hablamos de violencia sexual en contra de niños, niñas y adolescentes, no estamos hablando únicamente de un delito.
14: El foro concluyó con la lectura pública de las 12 exigencias dirigidas al Estado costarricense para fortalecer la prevención, la atención integral, el acceso a la justicia y la reparación para las personas sobrevivientes de violencia sexual durante la infancia y la adolescencia. Puede conocer estas demandas en las redes sociales de Voces Libres contra la Violencia Sexual. Desde Voces Nuestras, este fue un reportaje de Génesis R. Cruz.
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6: Vamos cerrando, amigos y amigas, contándoles que hay movilización campesina en defensa del río Indio. Dicha acción, convocada por la Coordinadora Campesina por la Vida contra los Embalses, tuvo como objetivo principal la presentación de una acción de nulidad contra el decreto ejecutivo número 26 del 21 de julio del 2026, que establece el cronograma para el cierre progresivo y posterior traslado de 8 cementerios comunitarios. Nos informan desde Radio Temblor.
16: Comunidades campesinas provenientes de la provincia de Coclé y Colón marcharon en rechazo al proyecto de embalses promovido por la Autoridad del Canal de Panamá, ACP, en la ciudad de Panamá el pasado 3 de agosto de 2026. La movilización convocada por la Coordinadora Campesina por la Vida contra los Embalses tuvo como objetivo principal la presentación de una acción de nulidad contra el decreto ejecutivo número 26 del 21 de julio de 2026, que establece el cronograma para el cierre progresivo y posterior traslado de 8 cementerios comunitarios. Además, contra el desalojo forzado de familias y el despojo de sus tierras y sitios históricos en función del impositivo de reservorio multipropósitos que abastecerá de agua las operaciones del canal interoceánico que sufre los efectos del cambio climático. Por otro lado, es preocupante la detención arbitraria en días pasados contra el campesino Fabián Castillo de la comunidad de El Limón de Penonomé, quien se opone al embalse de Río Indio y un juez comunitario le impuso orden de alejamiento en sitios donde se encuentran contratistas de la Autoridad del Canal de Panamá, ACP, incluyendo viviendas, fincas, lugares de trabajo o estudio. La medida también contempla protección policial para ese personal y advierte sobre sanciones en caso de incumplimiento.
17: Porque de todas maneras, pues mi terreno está ahí y entonces ahora ellos dijeron que yo no puedo entrar al terreno porque ellos van a perforar eso. Quiera o no quiera, ellos van a perforar. Porque el señor, ¿cómo se llama él? El administrador del canal, él ha ordenado que ya ese terreno ya está a favor de ellos, ¿no?
16: Las acciones de protesta pacífica continuarán hasta que se suspenda esta iniciativa canalera que representa una violación a los derechos humanos y al acuerdo de Escazú. Desde Panamá, soy Dania Betsy Batista Guevara, Radio Temblor Internacional para leer Contacto Sur.
6: Cerramos así este Contacto Sur, amigos y amigas, agradecerles la sintonía que han tenido de este espacio informativo latinoamericano y caribeño a lo largo de la presente semana. Les invitamos a seguirnos en el www.aler.org y en nuestras plataformas digitales. Se despide Yolani Pérez.
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19: 8 de la mañana y 2 minutos.
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24: 8 de la mañana y 7 minutos.
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0: 8:07 de la mañana. Hola, ¿qué tal? Muy buenos días, bienvenidos, bienvenidas a la Radio Revista Informativa Ñengre de hoy viernes, señores, viernes 7 de agosto del año 2026. Nos hacen asistencia técnica quien presenta para ustedes, Yorky Hernández, todos bajo la dirección y coordinación de nuestro compañero Juan Carlos Rosales. Una excelente mañana para toda la gente que esta hora nos sintonizan a través de la 101.1 FM, la gente de San Fernando que se conectan con nosotros. Excelente día para hoy. Acompáñanos también en este espacio informativo a través de nuestras redes sociales. En Facebook ya estamos transmitiendo en vivo, Radio Fe y Alegría Guasdualito, así nos pueden ubicar. Puedes sintonizar esta emisión completamente en vivo también en sus televisores Smart TV, en el canal de YouTube Radio Fe y Alegría Guasdualito. Y en TikTok nos pueden seguir @ Radio Fe y Alegría Guasdualito. En Instagram, Radio Fe y Alegría Guasdualito.
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0: El 0414-7016-818 para la mensajería de texto. Recuerde dejarnos su nombre, su apellido, de dónde usted está reportando la sintonía. Saludamos una vez más a toda la gente que hasta ahora nos sintonizan en las diferentes comunidades de nuestra población de Guasdualito, los diferentes barrios, comunidades de nuestra población que hasta ahora están en sintonía de Fe y Alegría 101.1 FM, la gente de la zona centro que también se conecta con nosotros, la gente de los comercios, el gremio de taxistas, los taxistas, el transporte, la gente del hospital que a esta hora pues están allí trabajando. Gracias por estar en sintonía de Fe y Alegría. Deseamos que tengan un excelente día para hoy. La gente de las universidades, por allí el gremio de docente que aún continúa por allí. Bueno, gracias por estar en sintonía de Fe y Alegría. El INAME para hoy informa que el país continúa con nubosidad fragmentada y áreas despejadas. Al mismo tiempo, se observan zonas nubladas que provocan precipitaciones variables al norte de nuestra Guyana Esequiba, suroeste de Delta Amacuro, Bolívar, Amazonas, Apure, partes de Barinas, áreas de Falcón y el norte del Zulia. Además, se presentan lluvias y lloviznas dispersas en zonas de Miranda.
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0: 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Ocho con 15 minutos de la mañana, nuestros titulares para hoy. De la Espriella dará su primer discurso como presidente ante militares. Chile y Venezuela formalizan reinicio de relaciones consulares. Sector avícola del Táchira en alerta por fallas eléctricas. Joven venezolano murió en zona rural de Arauca. Anuncian jornada de matriculación para los pescadores del municipio José Antonio Páez.
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0: 8:16, ampliamos información de la Espriella, dará su primer discurso como presidente ante militares. El presidente electo de Colombia, Abelardo de la Espriella, romperá este viernes otra tradición y dará su primer discurso como mandatario ante militares en un batallón de la ciudad de Cali y no ante el Congreso como suelen hacerlo los mandatarios durante la ceremonia en la que son investidos. La toma de posesión presidencial de Abelardo de la Espriella en Colombia está programado para iniciar a las 3 p.m., así lo anunció este jueves su equipo al explicar los detalles de la ceremonia de investidura que comenzará este 7 de agosto con la ascensión del Congreso que fue trasladado del Capitolio en Bogotá. Allí recibirá la banda presidencial en una sesión liderada por el presidente del Senado, Honorio Enrique, del partido derechista Centro Democrático. Una vez culmine la ceremonia, de la cual no se conocen más detalles, de la Espriella se trasladará al batallón Pichincha del Ejército, donde dará su primer discurso ante los miembros de las fuerzas militares.
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0: En otras informaciones, Chile y Venezuela formalizan reinicio de relaciones consulares. Los gobiernos de Chile y Venezuela formalizaron este jueves el reinicio de sus relaciones consulares y avanzan hacia la normalización progresiva de los vínculos entre ambos países tras el quiebre de 2024, después que la administración del expresidente chileno Gabriel Boric cuestionara la transparencia de los comicios venezolanos. Por su parte, el director general de Asuntos Consulares, Inmigración y Chilenos en el Exterior, Hernán Núñez, se reunió en Caracas con el viceministro para América Latina de Venezuela, Mauricio Rodríguez, con quien intercambió notas diplomáticas para que formalicen el restablecimiento de las relaciones consulares entre ambos países. Hoy se marca un hito en las relaciones entre Chile y Venezuela. Esto permitirá asegurar la protección y servicios para los ciudadanos de ambos países y el inicio de una nueva etapa a través de un diálogo constructivo para avanzar en temas que nos interesan profundizar a favor del bienestar de nuestro pueblo y de la región, valoró el canciller chileno Francisco Pérez Mackenna.
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0: Sector avícola del Táchira en alerta por fallas eléctricas. Productores avícolas del Táchira advierten sobre posible desabastecimiento de pollos por fallas eléctricas y la falta de combustible. El sector avícola de la zona norte del estado Táchira se encuentra en estado de alerta máxima ante el anuncio del incremento en los racionamientos eléctricos y las severas limitaciones para abastecerse de diésel. John Meneses, vocero de los productores de pollo de engorde de la región, advirtió que la falla de energía continúa, si continúa, pone en riesgo de inmediato la crianza de las aves, un proceso que requiere electricidad permanente para operar sistemas de ventilación y climatización. A diferencia de la ganadería, donde los animales pueden pastar sin fluido eléctrico, la avicultura depende 100% de plantas generadoras a base de diésel cuando falla la red pública.
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0: Un joven venezolano murió en zona rural de Arauca. Un joven de nacionalidad venezolana murió luego de sufrir un accidente cuando intentaba atravesar a caballo el sector conocido como Caño Negro, una zona rural del municipio de Arauca, según informó el Cuerpo Oficial de Bomberos. La víctima fue identificada como José Izarra Rodríguez, quien realizaba labores de vaquería en la finca Ojo de Agua, ubicada en la vereda Sinaruco. De acuerdo con el reporte de los organismos de socorro, el hecho ocurrió durante la noche del 4 de agosto del 2026, cuando el joven intentó cruzar el caño a caballo y se presentó el accidente. Tras recibir el reporte de la emergencia, unidades del Cuerpo Oficial de Bomberos de Arauca iniciaron las labores de búsqueda y recuperación con el apoyo de la Defensa Civil, familiares de la víctima y habitantes del sector.
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8:22, seguimos con las informaciones, esta vez aquí en Guasdualito anuncian jornada de matriculación para los pescadores, y es que para el próximo lunes 10 de agosto está

0: A varios años sin la visita de este instituto, en la cual nos está prestando el servicio de renovar las licencias de navegación a nuestros pescadores y pescadoras, y obviamente también a las personas que trabajan en la parte fluvial con la parte de transporte y carga. La información es para que toda nuestra población pescadora pueda acudir a los puntos que a continuación voy a mencionar para hacer la jornada. El día lunes estaremos aquí en la parroquia de Guasdualito, en el sector Manga del Río, a 100 metros antes de llegar a la Torre Toma. En este puerto pesquero, allá estaremos desde las 8 de la mañana hasta las 6 de la tarde. En la mañana estaremos orientando, recibiendo las carpetas, ayudando a nuestros pescadores, brindando información, y a partir de las 2 de la tarde ya estará el capitán de la INEA realizando la inspección técnica que realiza las embarcaciones para a su vez hacer la entrega de estas licencias. El día martes y miércoles, es decir, 11 y 12, estaremos en la parroquia El Amparo, en el sector Las Vegas, en la casa de la señora Insulina Mancera. Si muchos la conocen, allí estaremos de igual manera de 8 de la mañana a 6 de la tarde. Bueno, también va a depender de la cantidad de personas que podamos atender. Y de igual manera el día miércoles. El día jueves y viernes estaremos en la parroquia Urdaneta, en La Victoria, justamente en el local de los pescadores. Ahí a orilla del río estaremos no solamente nosotros, sino también el equipo de la INEA, recibiendo las carpetas, brindándoles orientación y de una vez haciendo las inspecciones correspondientes para que nuestros pescadores y pescadoras puedan obtener su licencia de navegación. Bueno, los requisitos son, primero que todo, la cédula de identidad, su RIF vigente. El RIF debe estar actualizado. Adicional de esto, el que vaya a renovar su licencia de navegación debe llevar la licencia vencida. El que sea por primera vez, solamente su cédula, su RIF actualizado, debe llevar un número de teléfono, un correo electrónico. También debe tener la embarcación en el sitio, ya que la Capitanía de la INEA trae un inspector, un perito naval, que va a hacer su respectiva inspección, ¿sí? Hay otros requisitos, pero nosotros ahí mismo nosotros tenemos esos requisitos, que son un certificado médico que va sellado por una institución pública. También los que sean por primera vez, la incorporación a flota, eso sí lo damos nosotros. Los permisos de pesca también lo tenemos nosotros. Lo ideal es que ustedes puedan ir con su embarcación, lleven su documentación, nosotros podamos orientarlos a ustedes y ayudarlos. Se va a entregar licencia por primera vez, renovación de licencia de navegación y el patrón artesanal. Para los que desconocen, el patrón artesanal es la licencia de conducir que debe tener el pescador o la persona para poder manejar un motor. ¿Sí? Y lo pueden sacar cualquiera, siempre y cuando tengan 18 años. Y obviamente tengan su cédula de identidad, que eso es primordial. Y obviamente la licencia de navegación, bueno, sí debe tener su embarcación, debe tenerla en el sitio para hacer la medición. Y bueno, aparte de eso, todos los que vayan a renovar licencia o vayan a adquirir licencia de navegación por primera vez para su embarcación deben tener su seguro de responsabilidad. De todos modos, allá en el sitio vamos a tratar de que los encargados del seguro estén en el sitio, de que podamos tenerlo todo a la mano para que nuestros pescadores puedan tener la facilidad de no ir a ningún lugar, sino tratar de armar sus carpetas y que ellos puedan ya introducirla, hacerle la inspección a su embarcación y pueda salir todo bien.
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8:27. Bueno, allí escuchamos la información de Ana Quiñones, quien es coordinadora de Insopesca para los productores. Esta jornada que se va a estar realizando este 10 de agosto para los productores de la zona. Así que bueno, ahí tienen esta información. Nosotros ya casi para establecer la pausa, recordándoles que estamos al aire a través de la 101.1 FM de Fe y Alegría, también a través de nuestras plataformas digitales. Nos pueden ubicar en Facebook, Radio Fe y Alegría Guasdualito. Ya estamos transmitiendo en vivo. Por allí también pueden dejarnos sus comentarios, sus mensajes. Si quieres saludar a alguien, puede hacerlo también a través de Facebook. En YouTube también estamos transmitiendo en vivo. Nos pueden por allí dejar también sus comentarios. Radio Fe y Alegría Guasdualito. En TikTok

0: arroba Radio Fe Alegría Guasdualito en Instagram, Radio Fe Alegría Guasdualito. Recuerda compartir el link de cada una de estas plataformas con sus familiares, amigos, allegados, para eso nos va a permitir a nosotros crecer también y a ustedes, por supuesto, mantenerse informado a través de Radio Fe y Alegría. Recuerda que somos una gran familia, la familia de Fe y Alegría. Usted forma parte también de nosotros en estos espacios informativos de Fe y Alegría. Nosotros vamos a establecer la pausa. En un momento vamos a establecer la pausa. Recuerda que estamos de inscripciones en Fe y Alegría. Seguimos con el proceso de inscripciones en Fe y Alegría. Hace poco también en los 44 egresados de esta casa de estudio había una familia allí que salieron egresados en agroecología, así que usted también puede cumplir sus sueños. Vamos a establecer la pausa, al regreso continuamos con más información.
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2: Muy buenos días y a esta hora iniciamos la jornada con avances informativos. Les comentamos que este jueves se llevó a cabo la primera reunión en la mesa de diálogo entre el gobierno interino y los representantes de la Asamblea Nacional del año 2015. Tras el encuentro, el actual presidente de la Asamblea Nacional, Jorge Rodríguez, anunció los acuerdos alcanzados este 6 de agosto, además de la agenda de trabajo. A través de sus canales oficiales, Rodríguez difundió un comunicado en el que asegura que se ha iniciado el proceso de conversaciones entre la delegación del gobierno nacional y la delegación de la Asamblea Nacional del año 2015. Asimismo, señaló que este jueves se instaló la plenaria acordando la metodología, los ciclos de trabajo y ratificando la agenda de temas que abordará este proceso. En ese sentido, indica que el documento que el primer ciclo de trabajo que se estará es en sesión permanente hasta el día miércoles 12 de agosto y se definirá la continuidad de la plenaria tomando en consideración la prioridad que tiene el proceso para el bienestar de los venezolanos. Adicionalmente, agregó el escrito que ambas delegaciones suscribieron los principios de respeto a la soberanía nacional, negociación de buena fe y búsqueda de beneficios para Venezuela, así como acuerdan alcanzar una solución política pacífica, democrática y constitucional, reconocimiento y respeto recíproco entre las partes, resaltando la igualdad política, trato paritario en la mesa y cumplimiento verificable de los compromisos, protección de los derechos humanos y de los derechos políticos de todas las fuerzas. Finalmente, resaltaron que las dos delegaciones acordaron informar oportunamente a todo el país sobre los avances alcanzados en estas conversaciones. Recuerden ampliar estas y otras informaciones en nuestro sitio web radiofeyalegrianoticias.com. Les informó Pedro González.
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1: Ocho de la mañana y 36 minutos. ¿Dónde está la noticia? 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
0: Ocho con 36 minutos. Seguimos a esta hora en este espacio informativo de Radio Fe y Alegría Noticias, la radio revista informativa El Ñengre, de hoy viernes, 7 de agosto del año 2026. Gracias a la gente que continúa conectados con nosotros a través de la 101.1 FM y a través de nuestras redes sociales. 0278-3321-326 para sus llamadas telefónicas, 0414-7016-818 para la mensajería de texto. La gente de San Fernando, gracias por seguir conectados con nosotros. 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

0: Saca, el cual ha afectado alrededor de 20 familias, incluyendo lo que es la Universidad Abierta, el Cuerpo Bombero. Ya le comunicamos a la gente de Corpoelé, ellos nos reseñaron que teníamos que hacer la respectiva denuncia a través de una aplicación, la cual se hizo, y estamos en espera de que lleguen los transformadores a San Fernando y luego lo dirijan acá hacia Los Corrales, hacia Guadalito.
1: Hasta ahora, ¿qué les toca a ustedes? ¿Cómo van a hacer para conservar alimentos, también para refrigerar?
0: No, pues nos toca llevar los alimentos a otras partes donde los vecinos que tienen luz al otro lado de la avenida y los demás pues aguantar con velas, recargar ventiladores que son recargables, bastante traumático por las temperaturas ahorita del día son bastante fuertes. Esperemos que por parte de Corpoelé nos den respuesta lo más rápido posible porque la verdad, primero que la entrada de Guadalito viniendo desde Lorza y todo lo que es esta parte se encuentra oscura en la noche. Es bastante grave porque las personas que tienen en la casa, niños pequeños, personas de la tercera edad, que de verdad les pega. Anoche nosotros estábamos viendo cómo las personas aquí cerca, personas de la tercera edad que viven en una misma casa y se ven afectados con lo que es la temperatura, el calor, no tienen ningún tipo de ventilador recargable y es bastante fuerte.
1: Bien, ahí están las palabras del señor Rafael Urbina, quien es habitante de la avenida Neftalí Quintero, donde se originó la explosión de dos transformadores, dejando al menos unas 20 familias afectadas, incluyendo el sector de la universidad y también del cuerpo bombero. Los vecinos esperan que esto les sea resuelto lo más inmediato posible a fin de evitar la calor que se está anunciando en los próximos días. Es la información desde Guastualito, capital del municipio de San Antonio Páez, en el estado de Apure. Rómulo Zapata, Radio Fe y Alegría Noticias.
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0: Continuamos con las informaciones, 8:44. Amanda Peña, primera dama del municipio, informó que en el marco de la celebración del Día Mundial de la Lactancia, de la Semana Mundial de la Lactancia Materna en Guasdualito, se están realizando varias actividades alusivas a la alimentación de los bebés lactantes. Entre las actividades se destaca la formación y capacitación de las mujeres embarazadas y a las madres primerizas para que entiendan la importancia de amamantar a sus hijos. La información la suministró desde la sede de IPASME, donde realizó una charla de concientización a las madres asistentes al acto.
1: Durante esta semana hemos venido desarrollando una jornada en conmemoración al Día Internacional, el Día Mundial de la Lactancia Materna. Estamos ubicados en el IPASME de Guasdualito, donde estamos llevando esta información importante para las mamás que amamantan como las mamás gestantes, donde es importante resaltar ese valioso alimento para el bebé o para la bebé. ¿Por qué? Porque ellos necesitan nutrirse y mantener esa conexión con la mamá, ese vínculo con la mamá que nace a partir de cuando el bebé está dentro de su vientre. Y bueno, es importante que ellas también sean portavoces de eso, porque se han creado muchos tabús. La juventud hoy en día ya creen otras cosas, creen que no se debe amamantar o que no se puede. Y entonces eso ha generado mucha desnutrición en los bebés. Entonces es indispensable que se mantenga y se siga propagando y se siga difundiendo esa valiosa información, que es amamantar de manera natural a nuestros hijos. Y por sobre todas las cosas, las madres deben seguir alimentándose muy bien, no solamente durante el embarazo, evitando los alcohol, evitando el cigarrillo y otros químicos que pueden perjudicar al bebé dentro de su vientre, también cuando lo están amamantando, alimentarse muy bien, mantener sus vitaminas y todos los suplementos vitamínicos para que los bebés, tanto como ella y ellos, se mantengan sanos y fuertes.
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0: Continuamos con más información en comunidades de Guasdualito. En la comunidad La Virgencita mejoran sus vías de acceso con la descarga de 5 camiones de Granzón. Jainer Figueroa, vocero del Consejo Comunal de la comunidad La Virgencita, informó que con el fin de proteger la entrada a la comunidad, los habitantes comenzaron a descargar camiones de Granzón, los cuales se cubrirá parte del terraplén desde la entrada principal.
3: Ya, gracias a Dios, empezamos a traer los camiones de Granzón para echarle a la vía lo que es desde la entrada de la vía asfaltada

0: hasta la esquina de la cancha, Dios mediante, nos puede alcanzar allí este gran son para acomodar la entrada, pues, ya que pues en el invierno se nos pone bastante feo y pues tenemos que salir a pie, en moto, llevar a los niños a la escuela y pues siempre el barro pues nos dificulta allí.
1: A pesar de que ha llovido, se mantiene una vía estable, es porque ustedes prohíben en el momento de la lluvia que se transite.
0: Exactamente, sí. Pedimos más que todo que al momento de que esté lloviendo no metan carros porque, o sea, sí nos daña el terraplén, ya que una vez, bueno, lo fui, con la primera consulta fue reparado allí, lo levantamos, lo raspamos y la cuestión, y pues el terraplén, gracias a Dios, aguantó lo que va de invierno.
1: En esta oportunidad, ¿cuántos camiones de Granzón Piedra se trae para acá?
0: Bueno, en esta oportunidad, debido a lo que llegó de la consulta, pues son 5 camionados de 22 metros que vienen para acá, para la comunidad, el cual, bueno, ya hasta el momento llevamos 3.
1: Ya, finalmente lo que tiene que ver precisamente en el sistema de calle. Ustedes van a continuar, ya viene el verano, ¿qué van a proyectarse para realzar las calles que son afectadas durante el invierno?
0: Bueno, tenemos por allí ya un proyecto, pero ya nosotros internamente allí, Dios mediante, bueno, vamos a hacer las solicitudes,
1: Las gestiones.
0: las gestiones a los órganos competentes para ver si nos colaboran allí en hacer un saque y tratar de levantar las calles más afectadas por las lluvias en la parte de atrás de la comunidad.
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3: Ocho con 48 minutos, con tierra tapan los huecos de Pueblo Viejo, en Guadualito. Por iniciativa propia, un usuario de la vía comenzó a tapar con tierra los huecos de la carretera de Pueblo Viejo. Se trata del señor Aldemar Marmolejo, quien manifestó que debido a lo difícil que es transitar por la vía, decidió colocar un granito de arena y con tierra comenzó a subsanar los pasos más críticos y así evitar que se sigan presentando accidentes de tránsito.
4: La idea mía, pues que yo trabajo por otro lado y voy y vengo, entonces esta vía está muy fea, entonces fue un accidente, un muchacho, o uno mismo se puede voltear después de un accidente. Entonces me propuse yo mismo, mi voluntad propia, tapar su hueco, porque en verdad lo necesitamos que las vías que estén bien buenas arriba para uno poder trabajar. Y lo otro, pues uno le da un poquito más ejemplo a la gente que quiere esta comunidad para que ellos se bloqueen al punto que está dañada la vía. Ve que todo el mundo va para allá, viene para acá y
1: ¿Qué le está echando este aquí?
4: echando la arenilla con así peluda para que apriete más, para que compacte la tierra con el sistema del hueco ese.
1: En su propia motocarga, ¿de
4: En mi
1: dónde
4: propia
1: trae esta
4: motocarga.
1: tierra?
4: Esta tierra la está viendo desde el fondo del señor, del pie señor del fondo San Juan, está un señor buena gente. Gracias al señor Padre Jesús de Nazareno, que él me presta apoyo para yo sacar un poco de tierra, para yo tapar ese hueco y para beneficiarse de vos también, ¿ves?
1: Está tapando varios huecos.
4: Sí, ya tapé uno de adelante y voy con este otro, lo más hondo, ¿ves? Para poder uno traer bien, andar bien, pues.
1: ¿Cuál es el llamado?
4: El llamado yo le digo al pueblo que si todos toman conciencia sobre la cuestión de estas vías, de sus hijos que están en la escuela, que están estudiando, ayudar con más estas vías para que la gente pase bien, no haya un accidente, tiene todo normal y que quede todo sano. Y bueno, todos en una reunión, pues, yo un grito de arena.

8:51, seguimos. Finaliza el curso de mini reposteros del año 2026 en Fe y Alegría Capacitación José Pastor. Y es que con la exposición de los aprendizajes, los niños y niñas que participaron en el curso mini reposteros recibieron su certificación de egreso en Fe y Alegría Capacitación.

0: repostería. Vamos a dejar que sea su instructora, su nombre, un poco el trabajo de esta preparación y formación de esta niñez, porque vemos que son mini reporteros y reposteros.
1: Iniciamos el curso de mini repostero con 15 participantes minis. Allí se desenvolvieron haciendo sus torticas básicas de chocolate.

0: nos dé las impresiones y bueno, también está de visita en estas instalaciones.
1: Sí, muy contento de visitar por segunda vez la instalación de este centro de formación de Fe y Alegría, que lleva el nombre de un insigne sacerdote, Padre José Pastor, sacerdote jesuita, que trabajó mucho en el estado Apure, sobre todo en esta, porque ahora la diócesis de Guadalito, y me alegra ver todo el bien que se puede hacer. Le ponen el nombre de él, pero es una labor que llevan aquí muchos años, y creo que más de 20 lleva la institución ya. Entonces, ahí que están los frutos, en sus docentes, en los niños, este interesante, este significativo grupo de niños que salen preparados, desarrollando habilidades para la vida, para como personas y como ciudadanos. Entonces, me alegra mucho la labor que se hace a través de Fe y Alegría, y felicito a la profesora, así como a todo el cuerpo que integra este importante servicio en bien de la comunidad, y a su director que también está por acá. Estamos compartiendo y conociendo, y que el Señor siga iluminando sus pasos.
0: ¿Iniciativa de que se sigan creando espacios como este?
1: Claro, la idea es que se fortalezcan estos espacios y que se promovamos los valores y las capacidades que hay muchísimo en nuestro pueblo. Es más, lo bueno que tenemos y lo que hay que explotar en el buen sentido de la palabra, para seguir haciendo el bien en las familias y en las personas y en nuestra sociedad. Aquí

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1: Hola, este es mi estado natural. 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

0: 9 de la mañana y 24 minutos.
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1: Muy buenos días y a esta hora continuamos con más avances informativos. Representantes del Ejecutivo Nacional y del sector empresarial sostuvieron una reunión este jueves para evaluar la implementación de un Plan Nacional de Ahorro Energético con el objetivo de enfrentar el déficit de generación eléctrica que atraviesa nuestro país. De acuerdo con una transmisión del canal estatal, entre las medidas que se abordaron está aplicar el esquema de racionamiento dirigido principalmente a los grandes consumidores de energía. Durante el encuentro realizado en la sede del Ministerio de Industria y Comercio Nacional, el vicepresidente sectorial de Obras Públicas y Servicios, Juan José Ramírez, explicó que la estrategia responde a las afectaciones que ha sufrido el sistema eléctrico nacional tras el doble terremoto registrado el pasado 24 de junio, aunado a los efectos del fenómeno climático El Niño. Según indicó, el gobierno solicitó a las industrias, centros comerciales, cadenas de supermercado y hoteles reducir su consumo eléctrico mediante el uso eficiente de sistemas de aire acondicionado, la limitación de ascensores y escaleras mecánicas, así como la adopción de otras medidas de eficiencia energética. Ramírez señaló que el sector público también se incorporará a este plan de reducción de consumo y destacó que se prevé la incorporación de 600 megavatios proveniente de planta centro para fortalecer el sistema eléctrico nacional. Finalmente, el ministro de Energía Eléctrica, Rolando Alcalá, afirmó que en la región capital se impulsarán esquemas de autogeneración con los grandes actores industriales para liberar la capacidad de la red nacional y reducir el impacto en los planes de administración de carga. Recuerden ampliar estas y otras informaciones en nuestro sitio web Radio Fe y Alegría Noticias.com, les informó Pedro González.
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8: Nueve de la mañana y 36 minutos.
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0: 9:40 a.m.
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0: 9:55.
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0: 10 de la mañana, en punto.
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4: De la mañana y 4 minutos.
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1: Hola, ¿qué tal, amigos? Feliz viernes 7 de agosto para todas y todos. Definitivamente el fin de semana ha llegado y aquí en La Fórmula del Día estamos dispuestos a celebrar. Celebrar que llegó el fin de semana con excelentes temas musicales. El DJ se está encargando de eso. Este día, en esta bonita mañana, vamos a disfrutar de esas canciones de Diviana, de las chicas del Can. Vamos a escuchar esas canciones que no pueden faltar en un buen fin de semana. Si usted conoce cuál es esa cancioncita que no puede faltar el día de hoy y quiera compartirla a través del WhatsApp, puede hacerlo al 0412-334-4976. Mi nombre es Natalí Contreras y estoy en compañía de
2: Gabriel Roja.
1: Y juntos vamos a hacer este programa hasta las 12 del mediodía. Sí, señores, iniciamos entonces con el siguiente tema musical.

0: ¿Qué tal este tema? ¿Qué tal este tema de Alegría Macarena o Más Macarena específicamente? El tema que escuchábamos de gente de zona, ¿acompañada de quién?
1: De los de Río.
0: Este tema tiene una historia muy interesante que vamos a compartir a esta hora de la mañana.
1: Bueno, ese es un remix, ¿no? De ellos mismos. Okay. Una versión un poco más moderna. Porque, bueno, la primera era
0: buena.
1: ¿Pero quién
0: originariamente cantó esa canción?
1: Ellos mismos, los de Río, pero con gente de zona lo hicieron como un remix ahí más o menos. Lo que pasa es que esa canción es del 92 por allí, cuando se dio a conocer, como se dice, un hit mundial que también tuvo sus remix por allí.
0: Ok, ha tenido varios

0: coreografía en la convención demócrata. ¿Ustedes saben qué son los políticos bailando Macarena? Dale a tu cuerpo alegría, Macarena.
1: No, y no solamente, ¿se imaginan? No solamente en eso, también en los Juegos Olímpicos de Atlanta los usaron. O sea, no solamente se quedó ahí, es que fue buena, fue muy buena. O sea, era como pegajosa, ¿no?
0: Ok, es que de verdad. Y como tal, bueno, gente de zona es... gente de zona.
1: O sea, la canción les quedó muy buena, ¿no? Y como ellos son también de allí, de la isla, entonces pues aprovechan, como se dice, estos hits, estas cosas, y bueno, han aprovechado de todo. Esta gente, yo creo que en un viernes no deben de faltar. O sea, deberían estar allí.
0: Bueno, pero por aquí nos dice que la famosa canción Macarena del dúo español Los del Río, ¿sí? Nació en Venezuela en 1992. Originalmente se llamaba Magdalena y esconde una letra muy pícara de infidelidad, que contrastó con su éxito como baile infantil global. También lo bailaron los niños. Es que eso era el hit de los hits.
1: Es que mira, el origen dice que es de Antonio Rivero, ¿no? Que vio bailar una venezolana, que es Diana Patricia Cubillán, en una fiesta privada, ¿no? Uh-huh. Entonces lo cantó de manera improvisada. Y bueno, ahí fue como se dice...
0: como que Diana, dale a tu cuerpo alegría Macarena.
1: Y ahí fue comenzando, ¿no? Pero, o sea, la versión que hicieron estos, pues, es la que se grabó por primera vez en 1993, o sea, está patentada como de ellos.
0: Ok, increíble. Esa gente debe seguir facturando a raíz de esta canción. Me pregunto cuántas visualizaciones tendrá esta canción. La vamos a averiguar, pero luego del siguiente hit, porque es que hoy vamos a descubrir cuáles son esas cancioncitas que no van a pasar de moda nunca. En una buena fiesta, que ponga Macarena y ponen a bailar a todo el mundo. A ver, ¿qué tenemos por allí, DJ? DJcito, DJ. Ajá. ¿Qué tal suena eso? Escuchemos.

0: Bueno, son las 10:18. 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Hoy hablando de esas canciones que todos hemos bailado, todos, cuando digo todos es todos, toditos, todos, en algún momento de nuestra vida nos ha tocado mover las caderas de lado a lado con estos éxitos musicales, ¿sí? Sobre esta canción, ponla de fondo, DJ, ¿qué pasó allí? Con esta canción de Diviana, podemos decir, primero que nada, que Diviana, ¿verdad?, es una cantante venezolana de merengue, con dones musicales. ¿Por qué? Porque ella canta, baila y también actúa. Es conocida como Tu Reina y tuvo su paso como vocalista femenina en la orquesta de Los Melódicos. Y luego, bueno, su debut como solista, que no le ha ido nada mal. Dice que actualmente se sigue llevando su show a diversos países del mundo, donde se presenta con rotundo éxito, como Estados Unidos, Canadá, Colombia, Argentina, Perú, entre otras muchas naciones. ¿Alguna curiosidad de esta artista que te sepas tú, DJ?
1: No, pues estuve viendo su historia, como se dice, y bueno, comenzó desde muy joven, ¿no? Comenzó desde los 13 años en la Orquesta Única de Maracaibo, o sea, es bastante joven. A los 15 sí ya entra a Los Melódicos, pero que con 15 años ya estés en Los Melódicos, cuando el nombre que tiene Los Melódicos, estamos hablando de un artista de otro nivel también.
0: Claro que sí, o sea, fue captada de una.

0: Y eso que en ese momento solamente estaba, era como vocalista, ¿no?
1: No, y el espectáculo que ellos hacen, ¿no? O sea, wow. Ellos están bailando, están cantando, están haciendo cosas. O sea, eso no es.
0: Digamos que también fueron ellos sus maestros entonces.
1: Sí, pero también se ve el talento que tenía, ¿no? O sea, ella no llega allí por nada de error, ¿no? O sea, llega allí por el talento que tiene y mira todo lo que hizo, ¿no? Y después cuando se ve como solista también, ¿no? O sea, mira cómo le ha ido a ella. Y excelente. Ahora que está haciendo sus shows, sus cosas.
0: Más o menos, ¿qué edad tendrá esa mujer?
1: Exactamente, tiene 54 años, pero bueno, o sea, todavía está en su... en su hit, como se dice, o sea, está haciendo sus cosas.
0: Está en su prank.
1: Sí, porque son gente que se mantienen bien, se mantienen haciendo ejercicio, se mantienen comiendo bien, sin preocupaciones, y esas cosas le ayudan mucho al cuerpo también, además de las buenas dietas, todo ese tipo de cosas.
0: Guau, wow, estoy viendo una foto y definitivamente, mira, primera vez que la veo en imágenes y no se ve nada mal, está un poquito gordita, pero está...
1: Pero nada que un gimnasio no pueda comer. Y yo creo que ya sea duro, porque ese cuerpo no lo puedes tener así, por mucho que esté un poquito como subida de peso, ¿no? Pero es algo que se mantiene bien.
0: Sí, dice que cumple los 20 de abril. Los 20 de abril. Nació 20 de abril de 1972 en Venezuela, específicamente en...
1: en la ciudad de Maracaibo.
0: Excelente. Bueno, ahora ya son las que 10:22 de la mañana en este bonito viernes. Queremos seguir avanzando con excelentes temas musicales. 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Vamos con el siguiente tema musical. ¿Cómo se llama?
1: Se llama Tu Angelito. Bueno, todos lo conocemos como Chino y Nacho.
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0: 10 de la mañana y 29 minutos.
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2: Buenos días y a esta hora continuamos con más avances informativos. A través de las distintas redes sociales, usuarios reportaron protestas en la noche de este jueves 6 de agosto en comunidades de al menos 7 estados del país en reclamo por los constantes y prolongados cortes de electricidad. Vecinos de Aragua, Carabobo, Monagas, Lara, Portuguesa, Cojedes y

0: Bolívar, tomaron las calles y tocaron cacerolas de acuerdo con las denuncias que se presentaron a través de las redes sociales, particularmente en la Isabelica, en el municipio Valencia del estado Carabobo. Se registraron cortes eléctricos entre 5 y 7 horas y la comunidad volvió a tomar las calles en la noche en señal de protesta. En San Mateo, en el estado de Aragua, también protestaron por dobles y hasta triples cortes de energía eléctrica, así denuncian usuarios a través de las redes sociales. El Observatorio Venezolano de Conflictividad Social registró un total de 11 protestas en los estados Aragua, Bolívar, Carabobo, Cojedes, Distrito Capital, La Guaira, Monagas y Zulia. Las exigencias observadas por este observatorio fueron más allá de los cortes eléctricos, informaron los manifestantes. Exigen derechos laborales, participación, libertad de expresión, libertad para personas privadas de libertad por razones políticas, justicia, libre tránsito y servicios públicos. Recuerden ampliar estas y otras informaciones en nuestro sitio web Radio Fe y Alegría Noticias.com. Les informó Pedro González.
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9: 10 de la mañana y 35 minutos.

0: Bueno, y mucha atención, amigo emprendedor que está escuchando aquí la fórmula del día. Esta hora 10:39 de la mañana. 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Bueno, ahora bien, escuchábamos un tema hace unos segundos atrás, se trataba de Calle Ciega, un grupo de música que, nada, era un éxito. Era un éxito, era una de las agrupaciones musicales urbanas y juveniles más emblemáticas de Venezuela. ¿Tú disfrutabas de esos temas musicales o no?
1: Sí, claro, sobre todo eso que está sonando ahí en fondo, que...
0: Sí, era buenísima, o es buenísima. Incluso esa banda fusionó lo que es el merengue, reggaetón, pop y merengue house, convirtiéndose en una auténtica cartera de talentos del género urbano latinoamericano. Y viendo una foto por aquí, que los integrantes de Calle Ciega, hay dos personitas que en la actualidad siguen destacando, ¿no? ¿Cuáles son esas?
1: No, ellos realmente siguen todos, porque los otros también, ellos evolucionaron en San Luis.
0: Ah, sí.
1: Lo que pasa es que no le fue tan bien tampoco como Chino y Nacho, que fueron los que le fue mejor. Pero okay, el grupo era muy talentoso, aparte ellos aprovechaban muchas cosas, ¿no? Como que se aprovechaban un poco de su voz, pero también del físico que tenían. O sea, ellos eran...
0: Eran unos muchachones, sí, ellos... unos portachones, bien vestiditos, bien coquetos, parecían como salidos de revista.
1: En ese entonces estaba esa época, ¿no? De que tenían que verse bien, todas las cosas, y ellos tenían todo. Cantaban bien, veían bien, se vestían bien, o sea, todo allí lo tenían, como se dice.
0: Sí, póngale que yo los veo como de unos 21 años, 23 añitos, y estaba lo que es Nacho, no, Chino, de Chino y Nacho. ¡Ah! ¡Muñeco! No. Lo cierto es que entonces evolucionaron de manera distinta, se separaron.
1: Sí, hubieron problemas allí que lo que llevó al grupo a la separación fueron temas económicos. Ellos no estaban facturando lo que querían.
0: Y sentía que podían hacer más por separado.
1: Sí, por separado. Y vieron gente como Don Omar, que estaban saliendo durísimo. Entonces empezaron a hablar con ellos a ver qué opciones le recomendaban. Ellos decían que era mejor que se separaran y que no solamente ellos dos iban a ganar bien, sino los otros también iban a hacer contratos por ellos mismos y iban a ganar más dinero. Y terminaron ambos ganando mucho más dinero. Y además, Chino y Nacho se convirtió...
0: Un éxito total, un boom, rotundo, o sea, rotundo.
1: Cuando estaba el top 21 de Hot Ranking de HTV, no, siempre estaba Chino Nacho allí, o sea, un tiempo que la pegaron durísimo en toda Latinoamérica.
0: Pues mira que estoy viendo aquí que ellos se separaron, separación de Calle Ciega, dice que a principios del 2007 marcó el fin de esta era más exitosa del grupo y dio origen a dos de los proyectos urbanos más importantes, Chino y Nacho, el dúo, y la agrupación Los Cadillacs, también conocidos. Y después sí pasaron a
1: San Luis.
0: A San Luis. Y lo cierto es que Mi Cachorrita es uno de los temas que ese álbum los catapultó a la cima. ¿Sí se acuerdan? Tú eres mi cachorrita, mamá. Solamente que creo que hay partes que no se pueden colocar. Creo que no es muy apto de colocarla en esta estación. Pero todos recordamos esos éxitos musicales. Ahora bien, ¿qué canción tenemos por allí para seguir investigando al respecto?
1: ¿De ellos o de otro artista?
0: Otro artista, vamos con otro artista, bueno, porque hoy queremos escuchar esos temas que marcan lo que es una buena fiesta en Venezuela, ya sea de antes o de ahorita.
1: Bueno, vamos con Wisin, quien no conoce a Wisin, de Wisin y Yandel, pero ellos se separaron también y esta es una de ellos.

0: Bueno, yo estoy segura que a esta hora, 10:53, está más que una mamita por allí picándolos a niños y dándose cuenta de que falta lo más importante. ¿Qué es lo que falta? La carne molida para hacer las croquetas, seguramente hace falta los huevitos, también se le acabaron para las croquetas. 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Rami's Pizza Guasualito. ¿Qué nos tiene por aquí el DJ? Cuéntanos, DJ. Te veo así como sospechoso. ¿Qué nos quieres decir?
1: Estaba viendo un poco la historia de Wisin y Yandel, ¿no?
0: Ok.
1: De sus inicios, de su separación. O sea, no fue una separación, sino que una pausa que ellos dijeron, pero una pausa larga desde 2013 hasta 2023, que ahí sí dijeron públicamente, bueno, que sí, que
0: 10 años de pausa.
1: Sí, una pausa un poco larga.
0: Pero me dices tú que no entraron en conflicto. Wisin y Yandel, ¿quién no recuerda a Wisin y Yandel? Por Dios.
1: O sea, toda la gente que los muchachos, no tan muchachos, entre los 30 y los 40 años, pues todos escucharon a Wisin y Yandel, o casi todos. Y bueno, ellos están desde el 98 hasta el 2013 en un modo, pero durísimo, como se dice. O sea, ellos pegaron durísimo y estaban, como se dice, tres que pegaban muy duro, que era Don Omar, que era Daddy Yankee. Y después de ellos estaban Wisin y Yandel. Y ni siquiera es que uno detrás del otro, no, sino que todos al mismo nivel. O sea, todos eran buenísimos.
0: Ok. Y luego se separaron y como que no fue la misma fusión. Wisin por aparte, Yandel. Han creado temas, pero nunca. Es como los grupos, como el grupo que vamos a escuchar ahorita. Ese es un grupo musical que marca un antes y un después. Ok. Recordemos esta joyita.

0: 11 de la mañana y un minuto.
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0: 11 de la mañana y 5 minutos.

0: ¿Y qué tal suena nuestro querido Don Omar con este tema? Acompañado de Juan Magán, no lo canta solo. El tema no sigue modas. Me gusta muchísimo, me gustaría bailarlo este fin de semana. Aunque ya no lo colocan en la disco, ya no, ya pasó de moda DJ. ¿O tú la has bailado recientemente? Creo que el DJ baila o no baila.
1: No, el baile y yo no estamos en sintonía, como se dice.
0: Ay, Dios, como que es de dos pies izquierdos nuestro DJ. Pasa en las películas, pasa en la vida real. Ya son las 11:09, estás disfrutando de La Fórmula del Día por Radio Fe y Alegría 101.1 FM. Recuerden que este programa se transmite de lunes a viernes desde las 10 de la mañana hasta las 12 del mediodía. Bueno, hoy es viernes, el cuerpo muchas veces ni lo sospecha. Hasta que escucho buena música y como que sí, como que el ambiente cambia, como que los que no salen, pues aprovechen el fin de semana para organizar el hogar y también hay que hacerlo con excelentes temas musicales. ¿Cuál sugieres que sería un tema musical buenísimo para doblar ropa, para planchar, para cocinar? A ver, el DJ está mirando al techo a ver si se ilumina y se le ocurre una canción.
1: O sea, está como difícil, ¿no? Pero tiene que ser una movidita porque si no...
0: ¿Como cuál?
1: Eso no da ánimo. Como la que puede sonar ahorita a continuación.
0: Vamos a ver.

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1: Bueno, ya son las 11:18 de la mañana, el tiempo avanza. 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Y seguimos avanzando en este viernes musical. Estoy en compañía del DJ Gabriel Rojas, también conocido como... ¿Cómo te vas a dar a conocer?
2: Bueno, a mí me conocen como el Gabo Roja.
1: Gabo Roja, me parece bien. Siento que es como más estilo DJ, D-Choque. Lo cierto es que el DJ dice que estas canciones están un poquito desactualizadas. Esa de que acabamos de escuchar, yo digo, no, esa es la buena para bailar y para doblar ropa mientras movemos las caderas. Pero dice que es mejor Bad Bunny. ¿Qué pasó allí, DJ?
2: No, tú sabes lo actual, las cosas. Hay que ver también, ¿no? Qué tan bueno es, aprovechando ahorita que no tenemos el servicio eléctrico y las cosas. Vamos a ver qué aprovecha hacer la gente ahorita, ¿no?
1: Ah, bueno, eso sí es verdad. ¿Qué otro tema musical tienes por allí?
2: Llegó el pavo.
1: Llegó el pavo. Esta canción me gusta. Creo que más de uno puede que le rinda la coleteada. Escuchemos.

0: Son las 11:23 minutos de la mañana. Esto es la fórmula del día. Llegó el pavo. ¿La habían escuchado esa canción o no la habían escuchado? El DJ quedó como que sorprendido, como que electrizado, como que ¿qué pasó? ¿Quién es ese fulano pavo? ¿Llegó? Pero llegó. Lo cierto es que esas son las canciones que yo considero pueden ponerte enérgico, con adrenalina. Vamos a compararlo con lo que podemos sentir con una canción de Bad Bunny también. Elige la mejor que este artista tenga, que tú creas nos pueda despertar el ánimo hoy viernes, cuando ya son las 11:24 minutos, para ver cuál es el contraste allí de estos dos géneros musicales, entre el tecnomerengue, entre lo que sería la cumbia, estos géneros que son del ayer pero que no pasan de moda en comparación a estos géneros actuales. A ver, ¿qué tal suena esto? ¿Cómo se titula, DJ? Cuéntanos.
1: Nueva York, o sea, el tipo como que no habla muy bien y vamos para allá.
0: Nueva York, escuchemos.

0: más.
1: Bueno, mi calificación, mi humilde calificación para este tema musical del 1 al 10, le colocaría un humilde 6. Un humilde 6, creo que cumple con el de mover, lo hace mover a uno sí o sí. Del resto, pues, prefiero Diviana, las chicas del Can, el grupo Karu también.
2: Sandy Papo también.
1: Sandy Papo. Esos son éxitos musicales que no van a pasar de moda. Yo no sé si ya estoy obsoleta y eso que no llego a los 30, señores. No llego a los 30 años, sin embargo, me siento identificada con esos géneros musicales que son los que uno siempre ha venido escuchando de la madre y de del padre también.
2: Y cuando se hacían las rumbas antes, ¿sabes que estaban...? Los padres que se llevan a los niños y que bueno que los
1: claro, nos acostaban en dos sillas. Sí, esa es la ley de muchos niños o adolescentes hoy en día, de que han sido criados así, en plena pista de baile.
2: Y más, se mantienen activos siempre. Esa gente no se queda dormida con cualquier ruido ni nada.
1: Positivo. Vamos con avance informativo, señores. Vamos a ver qué está sucediendo a nivel nacional y regresamos con la fórmula.
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4: Muy buenos días y a esta hora continuamos con más avances informativos. Ante la amenaza climática que representa el fenómeno conocido como el Super Niño, la alcaldía de Caracas resolvió implementar un esquema especial de funcionamiento institucional acompañado de pautas de ahorro energético. La información fue compartida por la alcaldesa Carmen Meléndez, donde fundamentó la urgencia de adoptar medidas preventivas para resguardar la estabilidad del sistema eléctrico nacional y mitigar el impacto medioambiental que se prevé para los próximos meses. El plan de contingencia contempla una reducción de las jornadas administrativas habituales, por lo que el personal de la administración pública laborará únicamente un día por medio. Al respecto, el horario de atención operativa quedará fijado hasta las 12:30 del mediodía. De igual modo, se aclaró que quedan totalmente exentos de esta restricción los servicios públicos prioritarios, las cuadrillas vinculadas al Plan Venezuela Renace, las cuales mantendrán sus actividades sin interrupciones. Para velar el cumplimiento de estas disposiciones, la Zona Operativa de Defensa Integral junto a los cuerpos de seguridad del Estado desplegarán fiscalizaciones continuas en distintas dependencias, así lo precisó Meléndez. Finalmente, la mandataria hizo un llamado urgente al sector comercial e industrial de la ciudad de Caracas, en especial a los grandes centros de compras, para que activen de manera obligatoria sus plantas eléctricas de autogestión durante las horas de mayor demanda. En paralelo y proyectando un escenario de sequía severa entre los meses de agosto y octubre, se activó un plan preventivo. El equipo ejecutará labores de limpieza y de pica y poda de maleza en las inmediaciones de los tendidos eléctricos de alta tensión para impedir cortocircuitos e incendios forestales. Recuerden ampliar estas y otras informaciones en nuestro sitio web Radio Fe y Alegría Noticias.com y les invitamos a sintonizar la emisión meridiana de Punto y Seguimos. Les acompañó Pedro González.
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0: alegría con todas las voces. 11 de la mañana y 31 minutos. 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
0: De la mañana y 36 minutos.

Y bueno, siguen pasando los años y yo creo que Sandy Papo todavía sigue ahí. Un fin de semana o una fiesta donde no suenen, no es fiesta, señores. Eso es lo máximo que hay ahora. Uno se pone a ver, grupos nuevos van y vienen, pero nadie tiene el impacto que tenían en nuestro tiempo esta gente, ¿no? Esta gente todavía se mantiene allí. Son los super bailables. Ahora tengo una canción por allí que también se escuchaba en mis tiempos. Yo era mucho, no era mucho tanto de ir a fiestas por allí, pero me crié en un ambiente de un barrio, de las carpas, donde en mis tiempos de pequeño, pues mucha gente hacía fiesta, ¿no? Y pues como uno era de los niños del barrio, pues uno siempre iba por allí, pero mi mamá no era mucho de fiesta. Y voy a poner esta canción por allí que me hace recordar un poco de mis tiempos, ¿no? Sigue siendo de las bailables.

0: 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Ya estamos en la recta final de nuestro espacio, no sin antes agradecerle a Inversiones Alvin Marín 66, quienes son nuestros aliados y se encuentran allí en Los Corrales, a pocos pasos del dispensario de salud. 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Bueno, ya está ahora 11:45 minutos. Nos vamos a despedir. Todavía continúa el corte eléctrico. ¿Cuáles son las razones, Jay, de por qué estamos sufriendo con ese calor a esta hora?
1: Bueno, están haciendo unos mantenimiento por allí en unos puntos calientes. Y bueno, eso es lo mejor, ¿no? Que se haga el mantenimiento. Lo que pasa es que, bueno, estos días hay que aprovechar que hay sol, porque cuando está lloviendo ellos no pueden trabajar.
0: Y bueno, vienen de Táchira, ¿no? Vienen del estado Táchira a cumplir esta misión de revisar, atornillar.
1: O sea, le están haciendo mantenimiento, como se dice, a todo. Y bueno, está
0: para
1: bien.
0: Para que queden óptimas condiciones, esperemos que así sea.
1: Sí, sí, porque uy, estos calorcitos, este solecito que está pegando. O sea, aquí está un calor increíble.
0: Sí. Así que si ustedes están las mismas, espero que se haya medio motivado, ¿verdad? A mantener la calma mientras llega la luz con estos temas musicales. Nos vamos a despedir con el siguiente tema musical. Mi nombre es Natalie Contreras, estuve en compañía del Cabo Gabriel y estuvimos bajo la dirección del licenciado Juan Carlos Rosales. ¿Con qué tema nos despedimos,
1: señor? Con Hora Loca.
0: ¿De quién?
1: De Rawayana.
0: Chaito, hasta mañana. Hasta el lunes, señores. Feliz fin de semana.

0: 12 del mediodía, en punto. 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

0: Muy buenas tardes, son las 12 del mediodía y a esta hora les saludamos a todas las personas que se suman hoy a esta transmisión de Radio Fe y Alegría Noticias, la emisión meridiana de Punto y Seguimos que hemos preparado para ustedes hoy viernes 7 de agosto del año 2026. Les saludamos a esta hora en nombre de todo el equipo técnico y de producción en la Subdirección de Comunicaciones Wirmelis Villalobos, en la producción y programación nacional Antoni Galindo, en la producción informativa Abelardo Rojas, junto a Albani Rodríguez en los controles Jorge Luis Pérez García, y en la conducción les acompaña este servidor Pedro González, junto a periodistas de Radio Fe y Alegría, todos bajo la dirección de la profesora Vidalina Campos. Agradecemos a todas las personas que en este momento nos sintonizan y permanecen atentos a todas las noticias que a esta hora del mediodía compartiremos con ustedes.
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0: Bueno, y en la agenda del día de hoy, en nuestra agenda informativa, tenemos que la Comisión de la Asamblea Nacional del año 2015 y el gobierno interino instalarán mesas de negociación en La Carlota con respaldo de Estados Unidos. También les comentamos que chavismo y oposición acuerdan un primer ciclo de diálogo hasta el 12 de agosto. En otras informaciones se reportan protestas en al menos 7 estados del país por persistentes cortes eléctricos. También les comentamos que el Poder Judicial se va de vacaciones del 15 de agosto al 15 de septiembre.
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0: Y comenzamos las informaciones comentándoles que el chavismo y un grupo de la oposición venezolana acordaron mantener hasta el próximo 12 de agosto un primer ciclo de diálogo tras definir la metodología y las fases de trabajo, además de ratificar la agenda en temas que abordarán en las negociaciones. En el primer ciclo de trabajo están en sesión permanente hasta el día 12 de agosto y se definirá la continuidad de la plenaria tomando en consideración la prioridad que tiene el proceso para el bienestar de los venezolanos y las venezolanas, señalaron ambas delegaciones en un comunicado en conjunto en redes sociales que reportó la agencia EFE. Las partes suscribieron los principios de respeto a la soberanía nacional, negociación de buena fe y búsqueda de beneficios para Venezuela, solución pacífica, democracia y constitucional, reconocimiento, respeto entre las partes, igualdad política y trato paritario en la mesa. También acordaron el cumplimiento verificable de los compromisos de protección de los derechos humanos y políticos de todas las fuerzas. Finalmente se acordó informar oportunamente a todo el país los avances alcanzados en estas negociaciones. Así lo añadieron las partes. Las delegaciones se encontraron este jueves cara a cara en la base aérea La Carlota en la ciudad de Caracas, luego de que el pasado fin de semana comenzara el proceso de diálogo a través de una llamada telefónica entre Jorge Rodríguez, jefe negociador del chavismo, y el presidente del Parlamento, además de la exdiputada Dinora Figuera, quien defiende la vigencia del Parlamento electo en el año 2015. Figuera reiteró: en la negociación se abordan temas como la recomposición del Consejo Nacional Electoral para que sea creíble y confiable, la reinstitucionalización del Tribunal Supremo de Justicia y la garantía de tener derechos políticos y civiles garantizados. Este jueves el gobierno de los Estados Unidos aplaudió el inicio de estas conversaciones, un diálogo que definió como una oportunidad única para la reconciliación y la transición en el país suramericano. Aplauden con esfuerzos por atender las necesidades urgentes de los afectados por los terremotos del pasado 24 de junio, además de ampliar las libertades políticas y promover un futuro más estable y próspero para el pueblo venezolano, así lo señaló el Departamento de Estado a través de un comunicado. Seguimos con más información. Usuarios a través de las redes sociales reportaron protestas la noche de este jueves 6 de agosto en comunidades de al menos 7 estados del país en reclamo por los constantes y prolongados cortes de electricidad. Los vecinos de Aragua, Carabobo, Monagas, Lara, Portuguesa, Cojedes y Bolívar tomaron las calles, quemaron neumáticos y tocaron cacerolas de acuerdo con las denuncias. En la Isabelica, en el municipio Valencia del estado Carabobo, se registraron cortes eléctricos diarios entre 5 y 7 horas. La comunidad volvió a tomar las calles anoche en San Mateo, en Aragua. También protestaron por dobles y hasta triples cortes de energía eléctrica. Así lo denunciaron usuarios a través de las redes sociales. Mientras que el Observatorio Venezolano de Conflictividad Social, por su parte, registró un total de 11 protestas en 8 estados. En Aragua, en Bolívar, en Carabobo, Cojedes, Distrito Capital, La Guaira, Monagas y Zulia. Las exigencias observadas por el observatorio fueron más allá de los cortes eléctricos. Informaron que los manifestantes exigen viviendas, derechos laborales, participación política, libertad de expresión, libertad para las personas privadas de libertad por razones políticas, justicia, libre tránsito y agua. Vecinos de Caracas y sociedad civil organizada se concentraron en la sede de Corpoelectric para denunciar la situación de los apagones y cortes prolongados del servicio eléctrico, exigiendo respuestas inmediatas y transparentes ante la situación. Así lo indicó el observatorio a través de sus redes sociales este jueves. La presidenta encargada de Venezuela, Delcy Rodríguez, pidió a la ciudadanía mantener la paciencia durante el proceso de estabilización del sistema eléctrico nacional. Reconoció los contratiempos generados en la infraestructura energética tras el doble terremoto registrado el pasado 24 de junio. Seguimos con más información. El Tribunal Supremo de Justicia estableció mediante la resolución número 2026-004 que ningún tribunal del país despachará entre el 15 de agosto y el 15 de septiembre de este 2026, inclusive por concepto de vacaciones o receso judicial. Durante este periodo, lo realizó el máximo juzgado del país. Las causas permanecerán en suspenso y no correrán los lapsos procesales. Esto no impide, sin embargo, la práctica de las actuaciones necesarias para asegurar los derechos de alguna de las partes conforme a la ley, agregaron en una resolución publicada este 6 de agosto. Los jueces que no tengan más de un año en el ejercicio del cargo no podrán disfrutar del receso acordado, añadió el texto. En materia de amparo constitucional, se considerarán habilitados todos los días del periodo y los jueces están obligados a tramitar y sentenciar esos procesos. La Sala Constitucional y Electoral del TSJ permanecerán de guardia. Los tribunales con competencia penal mantendrán la continuidad de la administración de justicia a nivel nacional, de acuerdo con el artículo 156 del Código Orgánico Procesal Penal. Los tribunales de la jurisdicción civil especial creados para la atención prioritaria de las personas afectadas por el doblete sísmico del pasado 24 de junio no gozarán del receso judicial. La Comisión Judicial y la Inspectoría General de Tribunales atenderán con prontitud cualquier reclamo relacionado con la resolución y adoptarán un sistema de guardias para las labores de coordinación, inspección y vigilancia. La resolución completa está disponible en el portal histórico del TSJ. Bien, amigas y amigos, y antes de hacer nuestra primera pausa, les invitamos a unirse a nuestra comunidad informativa. 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Vamos al corte y ya regresamos.
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0: Son las 12 y 11 minutos de la mañana. Nosotros continuamos en esta emisión meridiana de Punto y seguimos, y de inmediato vamos a constatar qué pasa en las regiones.
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0: Bueno, y arrancamos esta ronda informativa comentándoles que la profesora Figuera señala que la crisis educativa desprofesionaliza la carrera docente. Más información nos va a ampliar nuestro compañero José Blanco.
7: Las jubilaciones a la comunidad educativa es una práctica que lleva adelante el Ministerio de Educación, afectando los derechos de los trabajadores del área. Así lo sostiene la profesora Raquel Figueroa, vocera nacional de Colegios de Profesores de Venezuela. La dirigente enfatizó que los profesionales de la educación son sustituidos por personas que no cuentan con la titularidad docente y por consecuencia no tienen pedagogía.
8: En primer lugar, se sigue desarrollando una política de jubilación en el sentido de disminuir los cargos profesionales de estabilidad laboral para incorporar a esos cargos que quedarían vacantes con personas no profesionales de la carrera docente. Eso se sigue profundizando, por lo tanto se utiliza las jubilaciones donde los docentes, obreros o administrativos, los jubilan sin que ellos soliciten las jubilaciones.
7: La profesora Figueroa indicó que las jubilaciones forzadas han conllevado que los docentes de nuevo tomen la idea de salir del país para buscar mejor estabilidad y de la de sus familias.
8: Hay una nueva ola de migración de profesionales de la docencia, de ciudadanos, hacia otros países, precisamente buscando condiciones, mejores condiciones de vida. Por supuesto, mientras exista la profundización de esta crisis, pues se va a seguir dando la desprofesionalización de la carrera docente.
7: Aseguró la profesora Figueroa que cada caso que le llega al Colegio de Profesores de Venezuela son atendidos para llevar la denuncia al Ministerio de Educación con la idea de buscar solución. Desde Caracas, José Blanco, Radio Fe y Alegría Noticias.
0: Agradecemos a nuestro compañero José Blanco. De inmediato vamos hasta el estado Mérida, donde profesionales del derecho y trabajadores consignaron una demanda de protección salarial ante la Sala Constitucional del Tribunal Supremo de Justicia. A esta hora, nuestro compañero José Angulo nos amplía.
9: Mayra Duque, profesora universitaria, junto a un grupo de trabajadores, consignaron una demanda de protección ante la Sala Constitucional del Tribunal Supremo de Justicia para exigir las mejoras de los sueldos y salarios tanto del sector educativo como del sector público en general. Escuchemos sus declaraciones.
10: Junto con Fonjutraula y algunos trabajadores se planteó una demanda ante la Sala Constitucional del Tribunal Supremo de Justicia como protección, una demanda de protección de derechos colectivos e intereses difusos a fin de obtener reivindicaciones laborales, las que nos corresponden por justicia, las que nos corresponde desde el punto de vista constitucional y las que nos corresponde por derechos que han sido reconocidos internacionalmente, como es el salario digno, el salario que es el que sirve de base y cálculo a otro conjunto de beneficios como son las prestaciones sociales, las utilidades, el bono vacacional, como son las pensiones y otros beneficios que se calculan en base al salario mínimo. Nosotros vamos a seguir esta reclamación para defendernos y para hacer valer lo que nos corresponde por justicia, que es el salario digno de todos los trabajadores, que dicho sea de paso, va a beneficiar a todos los trabajadores públicos del país.
9: Señaló Duque que esperan que esta petición tenga una pronta y positiva respuesta en beneficio de todos los trabajadores del sector público, a quienes se les ha vulnerado todos sus derechos, tal como es el artículo 91 de la Constitución de la República Bolivariana de Venezuela. Desde Mérida, reportó José Ángulo para Radio Fe y Alegría Noticias.
0: Agradecemos a nuestro compañero José Angulo y nosotros seguimos repasando más información. A esta hora les comentamos que gobierno y sector privado evalúan plan de ahorro energético ante posible racionamiento de energía eléctrica. Representantes del Ejecutivo Nacional y sector empresarial sostuvieron una reunión este jueves 6 de agosto para evaluar la implementación de un plan nacional de ahorro energético con el objetivo de enfrentar el déficit de generación eléctrica que atraviesa el país. Representantes del Ejecutivo Nacional que realizaron esta reunión, que fue transmitida a través de Venezolana de Televisión, abordaron distintas problemáticas para aplicar el esquema de racionamiento. Entre las medidas está aplicar un esquema de racionamiento dirigido principalmente a los grandes consumidores de energía. Durante este encuentro realizado en la sede del Ministerio de Industria y Comercio Nacional, el vicepresidente sectorial de Obras Públicas y Servicios, Juan José Ramírez, explicó que la estrategia responde a las afectaciones que ha sufrido el sistema eléctrico nacional tras el doble terremoto registrado el pasado 24 de junio y también por los efectos del fenómeno climático El Niño. Según indicó, el gobierno solicitó a las industrias, centros comerciales, cadenas de supermercados y hoteles reducir su consumo eléctrico mediante el uso eficiente de los sistemas de aire acondicionado, la limitación de los ascensores y las escaleras mecánicas, así como la adopción de otras medidas de eficiencia energética. Ramírez señaló que el sector público también se incorporará a este plan de reducción de consumo. Destacó que se prevé la incorporación de 600 megavatios provenientes de planta centro para fortalecer el sistema eléctrico nacional. Por su parte, el ministro de Energía Eléctrica, Rolando Alcalá, afirmó que en la región capital se impulsarán esquemas de autogeneración con los grandes actores industriales para liberar la capacidad de la red nacional y reducir el impacto de los planes de administración de carga. Por otro lado, el sector privado, el presidente de la Confederación Nacional de Industriales, Tito López, aseguró que las pequeñas y medianas empresas ya han adaptado sus procesos productivos a las interrupciones programadas del servicio eléctrico. Esto es una nota que a esta hora nos trae el portal El Diario. Amigas y amigos, y con esta ronda informativa nosotros despedimos este segundo bloque, identificamos nuestra red y ya volvemos.
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0: Son las 12:20 y nosotros continuamos en la emisión meridiana de Radio Fe y Alegría Noticias.
1: ¿Qué pasa en las regiones?
0: Y nos trasladamos hasta el occidente del país, donde productores en La Guajira reportan pérdidas por la fuerte sequía que azota la región. Dejemos que sea nuestra compañera Norma González quien nos amplíe.
13: Productores en varias zonas de La Guajira empiezan a tener pérdidas debido a la fuerte sequía en la zona. El fenómeno del Niño ya genera una grave emergencia en La Guajira colombo venezolana. Los dueños de animales reportan menos producción, animales flacos y jagüeyes secos. Conversamos con algunos dueños de parcelas y finca, indicaron que esta sequía dejó de ser un verano fuerte para convertirse en una amenaza directa contra la ganadería en esta región zuliana.
14: Hay muchos animales que mal paren por el verano que hay. No tienen fuerza para terminar el ciclo de la preñez. Muchos que abortan, otras que mueren al parir. Hay mucha sequía, mucho verano. No se están alimentando bien.
13: Los afectados señalaron que la falta de agua, pastizales, la caída productiva y deterioro acelerado de sus animales ha dejado poca producción de leche y carne.
15: Los animales dejan de dar leche, se ponen flacos, se desvalorizan, no valen nada. Toda la naturaleza no se puede.
13: Muchos productores sienten que han debido enfrentar la situación con la compra de alimentos concentrados, transportar agua o venden los animales para aliviar la presión sobre los pastos que buscan de otra parroquia.
15: Otros se dirigen a la laguna de Sinamaica, compran el bojote de paja a 2,000 pesos. Un bojotico de paja, lo que puede alcanzar es para medio mitigar, pues para medio ahí. Pero eso no es lo que va a alimentar. Una vaca de 400 kilos necesita 20 kilos de pasto en el día. Y el bojotico de pasto, eso sí, debe pesar mucho, pesará unos 2 kilos. Para mantener una vaca serían 20 bojotes, que son 40,000 pesos diarios. Esta situación es fuerte, fuerte. Y el gobierno, bueno, se hace de la vista gorda. En Cuatro Bocas se consigue el saco, el más económico, de harina, de maíz blanco, a 28,000 pesos. Y aquí en Carrasquero lo venden a 38. Y en Molinete lo venden a 42. Falta de Estado. No hay un control de precios justos, de pesas y medidas. Eso es lo más triste que estamos sufriendo nosotros, los campesinos.
13: También señalaron que la situación podría agravarse en los próximos meses si no cae la lluvia. Desde La Guajira, Norma González, Radio Fe y Alegría Noticias.
0: Agradecemos a nuestra compañera Norma González y de inmediato nos trasladamos hasta el oriente del país, donde Bote de Aguas Blancas en el Calvario mantienen en zozobra a vecinos de la parroquia Santa Cruz en Maturín. Dejemos que sea Nangelis Gamboa quien nos amplíe esta información.
16: Habitantes del sector El Calvario en la parroquia Santa Cruz en Maturín manifestaron su descontento por el desbordamiento de aguas blancas que brotan desde un hueco en la carretera. Los vecinos de la localidad expresaron que el hueco tiene alrededor de 2 meses, situación que está afectando la fluidez del suministro de aguas en sus viviendas y generando preocupación en la comunidad.
17: Dos cráteres que fueron hechos aquí en la calle El Calvario y fueron abandonados. Hasta el momento no se ha aparecido nadie a quitar este desperdicio de agua desde todo las 24 horas del día. Le agradecemos a Agua de Monagas que venga a corregirnos aquí en el sector El Calvario de la Cruz. El agua pasa todo el día botando, se va filtrando. Cuando menos percata, se va a llevar toda la carretera.
16: Los habitantes manifestaron que estos cráteres cada día se vuelven más grandes y pueden ocasionar accidentes de tránsito por su profundidad.
18: William Alvarado, y vinieron hace más de un mes y medio y rompieron con la máquina y dijeron, vamos a buscar las abrazaderas. El miércoles estamos aquí, eso fue lunes. Va mes y medio. Y no me dijo, por ahí está, bótese el agua. Y eso que decir Rodríguez dijo que había que ahorrar agua, yo no sé cómo le iba a ahorrar.
16: Con este ya son 2 casos de botes de grandes cantidades de agua en el municipio de Maturín, dejando a miles de familias sin poder recibir una sola gota de agua en su casa, por lo que le hacen un llamado a las autoridades de Aguas de Monagas para que atienda esta situación que está afectando la calidad de vida de los habitantes de este sector. Desde Maturín, Estado Monagas, Nangelis Gamboa, Radio Fe y Alegría Noticias.
0: Agradecemos a nuestra compañera Nangelis Gamboa. Seguimos repasando más información y hasta ahora les comentamos que en Caracas ajustaron los horarios ante la llegada del superniño. La alcaldesa Carmen Meléndez informó que ante la amenaza climática que representa el fenómeno global conocido como el superniño, la alcaldía de Caracas resolvió implementar un esquema especial de funcionamiento institucional acompañado de pautas de ahorro energético. La información fue compartida por la alcaldesa de Caracas en su espacio radial, donde fundamentó la urgencia de adoptar medidas preventivas para resguardar la estabilidad del sistema eléctrico nacional y mitigar el impacto medioambiental que se prevé para los próximos meses. El plan de contingencia contempla una reducción de las jornadas administrativas habituales, por lo que el personal de la administración pública laborará únicamente un día por medio. Al respecto, el horario de atención operativa quedará fijado hasta las 12:30.

0: información, nosotros hacemos una pausa y ya volvemos.
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0: Son las 12 y 28 minutos de la tarde y estamos regreso en la emisión meridiana de Punto y Seguimos. A esta hora les comentamos que Abelardo de la Espriella asumirá la presidencia de Colombia. Su llegada al poder no es un simple cambio de gobierno, es un giro de 180 grados en la política exterior colombiana. Fin del diálogo directo con Caracas, colaboración total con Washington y un discurso que ha encendido las alarmas en la frontera, sobre todo con los grupos irregulares de la zona. El comercio binacional que superó los 1.174 millones de dólares en el año 2025 y los más de 2,8 millones de venezolanos que residen en Colombia quedan en la incertidumbre. Para analizar este escenario, nuestro compañero Abelardo Rojas conversó con Tzomin Las Heras Leizaola, periodista, presidente de Diálogo Ciudadano Colombo-Venezolano e investigador del Observatorio de Venezuela de la Universidad del Rosario. Adelante, compañero.
6: Gracias por el pase. Y un saludo a todos los que nos acompañan en Punto y Seguimos, la revista informativa de Radio Fe y Alegría Noticia. Arrancamos hoy con un tema que redefine el tablero geopolítico de la región. Hoy, el abogado de ultraderecha, Abelardo de la Espriella, asume la presidencia de Colombia. Y su llegada al poder no es un simple cambio de gobierno, es un giro de 180 grados en la política exterior colombiana que ahora apunta a finalizar un poco el diálogo directo con Caracas, una colaboración total con Washington y un discurso que ha encendido las alarmas, sobre todo en los grupos ilegales que hacen vida en la frontera en ambos países. Durante la campaña, de la Espriella aseguró que no se va a sentar con las actuales autoridades venezolanas y que delegará toda la interlocución al Departamento de Estado de Estados Unidos. El vicepresidente electo José Manuel Restrepo fue más lejos y dijo que buscarán caminar de la mano de los Estados Unidos y convertir a Colombia en una plataforma de democratización en Venezuela. Para analizar un poco este escenario, hoy conversamos con Tzomin Las Heras, reconocido periodista, presidente de la Asociación de Diálogo Ciudadano Colombo-Venezolano e investigador del Observatorio de Venezuela de la Universidad del Rosario. Un gusto y bienvenido a Punto y Seguimos.
7: Placer estar con todos ustedes, Abelardo, con toda la audiencia de ustedes también.
6: Un placer tenerlo con nosotros. Tzomin, de la Espriella aseguró que no se sentará con las actuales autoridades en Caracas, que va a delegar toda esta interlocución con el Departamento de Estados Unidos. ¿Es viable el gobernar teniendo un país vecino rompiendo esa diplomacia directa que se había establecido durante la administración de Gustavo Petro? ¿O la realidad de la frontera compartida va a forzar a que se creen estos canales informales?
7: Bueno, Abelardo, indudablemente uno podría pensar que en unas circunstancias, digamos, normales, ¿verdad? El antagonismo ideológico que existe entre el gobierno de la empresa.

medida que va a asumir a partir de hoy y el gobierno de Delcy Rodríguez están en las antípodas políticas, ¿no? Y que eso podría augurar, digamos, una relación complicada, ¿no? Como la fue, por ejemplo, en el momento cuando Iván Duque estuvo en la presidencia de Colombia entre el año 2018 y el año 2022, que tuvo una relación, indudablemente, todos lo conocemos, muy complicada con Venezuela en ambos sentidos, en ambas direcciones.

en Venezuela el tutelaje que está ejerciendo Washington hoy en día sobre Venezuela, sobre todos los aspectos de la vida venezolana, tanto el gobierno, diría yo, como también como respecto a la oposición. Y luego el otro contexto diferente es un poco toda esta cantidad de gobiernos de derecha, incluso de ultraderecha, que están asumiendo en América Latina, ¿no? Que

0: Unidos hoy en día, que ejerce un tutelaje muy importante sobre Venezuela, lo que está buscando, y lo tiene así en la hoja de ruta que diseñó Marco Rubio, que anunció Marco Rubio, en primer lugar es la estabilidad. Estados Unidos está buscando la estabilidad en Venezuela para desarrollar, digamos, el proyecto que ellos han anunciado, bueno, que es estabilización primero, recuperación después y, digamos, luego una normalidad democrática en tercer lugar, ¿no? Entonces, lo último que está buscando los Estados Unidos ahorita es que haya inestabilidad en la región y indudablemente va a buscar que sus aliados, sobre todo todos estos aliados que acabo de mencionar, digamos, de derecha y de ultraderecha en América Latina, digamos, colaboren con esa inestabilidad. Más bien al revés, va a pedir que colaboren con la estabilidad en Venezuela, que es lo que le interesa hoy en día a Estados Unidos. Entonces, más bien, yo diría que las relaciones de Colombia con Venezuela van a estar signadas por los Estados Unidos también, por los intereses de los Estados Unidos, que buscan estabilidad en Venezuela y en la región también, por supuesto.
1: Bueno, ya el presidente electo también nos había anunciado que va a seguir una presidencia de mano dura, alineada, como bien comentábamos, firmemente con los intereses de Washington. Queríamos consultarle, bajo este esquema de mano dura, ¿qué pasará con los consulados, la seguridad fronteriza compartida entre estas dos naciones y, evidentemente, cómo eso afecta al estatus de los millones de migrantes venezolanos que se encuentran actualmente en Colombia? ¿Qué impacto va a tener esto en la frontera?
0: Bueno, fíjate, una de las principales banderas de Abelardo de las Pleiades durante su campaña, y seguramente va a ser así en el gobierno, es el de la seguridad. Colombia atraviesa unos problemas de seguridad importantes debido pues a la acción de grupos armados, algunos de origen político como el ELN, pero otros también de origen claramente, digamos, de bandas criminales. Pero el hecho es que tiene un problema de seguridad importante y una de las principales banderas ha sido, como tú bien lo dices, la de la mano dura para tratar de acabar con este problema. Este tema de la inseguridad tiene una incidencia muy especial en la zona fronteriza colombo-venezolana, porque, bueno, en esa zona pues hacen vida muchos de estos grupos armados e incluso algunos de estos grupos se han trasladado también a Venezuela, ¿no? Entonces, creo que en este sentido, esto sí puede ser uno de los campos donde vaya a haber algún tipo de colaboración entre los gobiernos de Colombia y Venezuela. Sí, a instancias incluso de Estados Unidos que le interesa incidir mucho en la lucha, digamos, contra los narcotraficantes, ¿no? Contra el narcotráfico. Entonces, creo que aquí sí va a haber, digamos, una acción fuerte del Estado colombiano a través de sus fuerzas armadas, a través de sus otros elementos que tiene, para incidir en el tema de la seguridad de la frontera, y esto va a requerir colaboración de Venezuela y va a tener algún tipo de incidencia importante en la zona fronteriza. Aquí creo que sí tenemos que poner el foco, porque aquí va a haber seguramente muchas acciones en los próximos días. En lo que te refieres al tema de la migración, no ha sido muy claro hasta el momento Abelardo de las Pleiades lo que va a hacer con este tema. En Colombia, como bien sabemos, hay más de 3 millones de venezolanos. La gran mayoría están regularizados, pero hay todavía un importante sector entre 500.000 y 800.000 personas que no están regularizados. Y de las Pleiades no ha sido claro. Él ha hablado generalidades al respecto. Ha dicho que, bueno, que los que estén regularizados serán bienvenidos, pero que los que no están regularizados, pues, que deberían de irse. Eso ha sido lo máximo que ha llegado a decir, y no sabemos muy bien qué acciones va a tomar. En general, los gobiernos de derecha, ultraderecha, con la excepción del gobierno de Iván Duque, hay que resaltar que sí tuvo una política muy abierta y exitosa, por lo demás, de regularización de la migración venezolana, pero en general los gobiernos de derecha pues tienen políticas bastante hostiles a la migración, ¿no? Y aquí hay una gran incertidumbre sobre qué camino va a tomar Colombia. Para Colombia no es un tema fácil, porque es un país fronterizo con Venezuela, una frontera muy porosa y activa, como sabemos, y cualquier política que se tome que no sea muy acertada, pues puede traer consecuencias de tipo social, económico y político, incluso muy importante. Entonces, aquí creo que tenemos que esperar a ver qué camino va a tomar. Si va a tomar un camino, digamos, más tradicional de lo que han sido las políticas de derecha, con la excepción de Duque, insisto, o tomará una política, digamos, pragmática, ¿no? En principio pareciera que Estados Unidos, que tiene una gran incidencia en todo lo que está pasando en la región, no creo que le interese tampoco armar mucho alboroto con el tema de la migración, porque a Estados Unidos lo que le interesa en definitiva es que no le lleguen migrantes a los Estados Unidos, ¿no? Y en la medida en que los migrantes se mantengan en las zonas del sur del continente, pues eso en principio pareciera que debería favorecer, digamos, los intereses de los Estados Unidos. Pero bueno, aquí creo que tenemos que esperar a ver qué va a suceder.
1: Exactamente. Otro de los aspectos importantes en medio, pues, de esta reconfiguración del poder tras asumir Abelardo en la presidencia en Colombia es el comercio. El comercio binacional venía experimentando una tímida reapertura, ¿no? Y bueno, en los últimos años alcanzando incluso los 1.174 millones de dólares. ¿Podría este congelamiento diplomático, esta nueva política de mano dura, congelar el intercambio privado, los gremios empresariales, o logrará mantener acuerdos al margen de lo que es la retórica política que se está manejando?
0: No, yo creo que el comercio sí va a ser un sector que puede resultar favorecido, ¿no? Tú bien lo has dicho, había una cierta recuperación del comercio colombo-venezolano a raíz de, sobre todo a raíz de la renovación de las relaciones entre ambos países, un comercio que todavía está muy lejos de lo que fue a comienzo del siglo XX, que llegó a alcanzar niveles de 7.000, 8.000 millones de dólares de intercambio, pero aquí hay que señalar varias cosas. Si bien en lo político, bueno, las nuevas autoridades de Colombia lo han señalado claramente y tú lo has dicho al comienzo del programa, tanto el presidente de Las Priellas como el vicepresidente, como el nuevo canciller también han dicho claramente, sin tapujos, ¿verdad?, que van a seguir los lineamientos de los Estados Unidos en lo económico, en lo político, perdón. Pero yo creo que en lo económico sí hay un margen mayor, digamos, de actuación para el gobierno, para el nuevo gobierno colombiano, y es muy significativo la designación del nuevo embajador de Colombia en Venezuela, que es Jorge Javier Jaramillo, ¿verdad? Que es un importante ejecutivo y empresario del sector comercial colombiano, ¿no? Pareciera que con esta designación de esta persona, que no tiene un perfil político ni tiene un perfil diplomático, sino un perfil más bien cercano a la empresa privada, pareciera que se le va a querer dar un impulso importante a las relaciones económicas con Venezuela. Una relación, por lo demás, que hay que decir, que digamos que favorece mucho por los momentos a Colombia, ¿no? Casi hay una relación de 10 a 1 en las exportaciones colombianas hacia Venezuela, que de Venezuela a Colombia, producto evidentemente de la crisis política que hay en Venezuela, ¿no? Pero todo pareciera indicar que en el aspecto económico sí va a tener mayor margen de maniobra el nuevo gobierno colombiano y que tiene toda la intención. De hecho, ha habido declaraciones también de la participación de tanto de las Priellas como de las otras autoridades, de la participación de Colombia en la recuperación de Venezuela, especialmente tras los terremotos recientemente vividos.
1: Bueno, ya se nos está acabando el tiempo, pero no quiero despedirme sin antes volver a tocar un poco el tema político. De la Espriella ha expresado su reconocimiento dirigido hacia el liderazgo de oposición venezolana y bueno, ha manifestado abiertamente su ilusión de que personajes como María Corina Machado pronto asuma la presidencia de Venezuela. Siendo Colombia un país tan estratégico en lo que sería la mediación de esta reconfiguración o moderación del poder en Venezuela, ¿cómo reconfigurará esta posición de Colombia en su rol de mediador regional?
0: Bueno, yo creo que aquí, digamos, en comparación con Estados Unidos, digamos, la mediación que puedan hacer países como Colombia va a ser mínima. Si aquí el gran árbitro de lo que está sucediendo hoy en día en Venezuela y en gran parte de la región son los Estados Unidos. Así que en ese lado no creo que vaya a haber grandes anuncios ni nada, ¿no? Además, tanto de un lado como de otro se está manejando todo con mucha discreción y cuidado. Yo lo decía al comienzo, a pesar, digamos, de que los gobiernos, el nuevo gobierno colombiano y las autoridades venezolanas están en las antípodas políticas, la presidenta Delcy Rodríguez ha sido muy cauta también al referirse al nuevo gobierno, al nuevo presidente colombiano. Más bien se limitó a felicitarlo por haber llegado al poder, digamos, fue una relación muy, muy diplomática, y a raíz también de unas declaraciones que dio de la Espriella, que fueron unas declaraciones un poquito fuera de tono, porque se atribuyó, digamos, la labor principal en la reconstrucción de Venezuela. Justamente al día siguiente, la oficina del presidente electo sacó un comunicado, digamos, aclarando, digamos, que Colombia no pensaba, digamos, inmiscuirse en la soberanía venezolana, cosa que me imagino que contentó mucho a Washington, que lo que está buscando, como hemos dicho a lo largo de esta entrevista, ha sido como mantener las cosas lo más estables posible. Entonces, creo que aquí el papel primordial va a ser de los Estados Unidos desde el punto de vista político, y así creo que lo están entendiendo todos los actores políticos, tanto a un lado como al otro de la frontera.
1: Estabilidad es aparentemente lo que se está buscando en este marco, pues, de transición política en Venezuela y, bueno, el asumir la nueva administración de Colombia. Hoy hemos conversado con Chomín Las Heras, periodista, investigador del Observatorio de Venezuela de la Universidad del Rosario, que nos ha ayudado a entender que la llegada de Abelardo Lespriella a la presidencia de Colombia no es un simple cambio de gobierno, sino una reconfiguración de lo que sería esta relación bilateral. Una relación que, bueno, veremos que está marcada por la estabilidad o la búsqueda de la estabilidad y un poco la incertidumbre sobre cuál será el futuro de los migrantes y del comercio binacional entre estos dos países. Chumín, muchas gracias por su tiempo y por compartir con nosotros esta visión desde Bogotá.
0: Ha sido un placer.
1: Permanezca con nosotros en sintonía de Punto y seguimos. Volvemos contigo.
2: Agradecemos a nuestro compañero Abelardo Roja por esta entrevista. Nosotros vamos a una identificación y ya volvemos con más de Punto y Seguimos.
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2: Estamos de vuelta en la emisión meridiana de Punto y Seguimos. Son las 12:47 de la tarde. A continuación vamos con otra ronda informativa por las regiones del país con los reportes de nuestros compañeros periodistas.
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2: A esta hora les comentamos que vecino de La Arenosa en Guasdualito tapa huecos por cuenta propia para prevenir accidentes. Nuestro compañero Yorky Hernández nos amplía.
8: Ante el deterioro de la arteria vial y el constante riesgo de accidentes de tránsito, Aldemar Marmolejo, habitante del sector La Arenosa en Guasdualito, ha tomado la iniciativa de rellenar por cuenta propia los huecos de la vía principal. Marmolejo denunció que las malas condiciones del pavimento han generado múltiples accidentes de tránsito entre vehículos y motocicletas.
9: Entonces me propuse yo mismo, mi voluntad propia, tapar su hueco, porque en verdad donde estamos, que las vías que estén bien buenas arriba para uno poder trabajar. Y lo otro, pues uno le da un poquito más ejemplo a la gente que está en esta comunidad para que ellos se bloqueen al punto que está dañada la vía. Estoy echando la arenilla de peluda para que apriete más, para que comparte en la tierra con el sistema del hueco ese.
8: Finalmente, Marmolejo instó a los vecinos y a la comunidad a tomar conciencia, a unirse a la iniciativa y a aportar materiales para mejorar las condiciones de la vía en el sector. Es la información desde Guasdualito en el estado Apure, Yorky Hernández, Radio Fe y Alegría Noticias.
2: Gracias a nuestra compañera Yorky Hernández y seguimos con más información. Nos trasladamos hasta El Tigre, donde una falla eléctrica deja nuevamente fuera de servicio el pozo Sabatino en Guanipa. Más de 2.000 familias vuelven a quedar sin agua. Aday Belice Figueroa nos amplía.
10: Apenas 6 días duró la solución para los vecinos del municipio Guanipa, al sur del estado Anzoátegui, cuando el pozo Sabatino, ubicado en el sector Vista al Sol y que fuera reinaugurado con bombos y platillos el pasado sábado 1 de agosto y que fuera desincorporado del sistema tras sufrir fallas mecánicas provocadas por la inestabilidad en el fluido eléctrico. Una obra que estaba destinada a beneficiar de forma directa a más de 2.000 familias de al menos 10 sectores de la localidad y que representaba el fin de una sequía de un año producto de averías previas en la misma infraestructura. Pero sin embargo, las constantes denuncias y quejas de los residentes sobre la falta de bombeo a través del sistema de tuberías encendieron las alarmas durante la semana. Y la confirmación oficial llegará la noche de este jueves mediante un comunicado difundido a través de las redes sociales por parte de la directora de Servicios Públicos de la Alcaldía de Guanipa, Humalí Tirado, donde informó que las fallas eléctricas que habían transcurrido frecuentemente en el circuito Guanipa, el equipo electrosumergible del pozo Vistasol habría sufrido daños en el motor y por instrucciones de Hidroven había que desmontar, por lo que la frustración y la indignación por parte de algunos residentes se hizo sentir.
11: Que se dañó la bomba, porque ese es el mensaje que nos están pasando por la comunidad. Entonces, ¿hasta cuándo tenemos que esperar? O sea, tenemos que vivir sin agua, de paso también sin luz, y nadie hace nada. Nosotros no estamos viendo movimiento de nada, simplemente que pasen los comunicados y que tomemos las medidas y que nos van a pasar la cisterna de nuevo, cuando la cisterna ni siquiera pasaba.
12: ¿Y cuántos meses o cuántos años volveremos otra vez a estar sin agua? Ya esto no se aguanta ya. Nos dieron una emoción falsa prácticamente. Que ya esto no se aguanta ya, esta sequía que ya. Y los tanqueros querían con conciencia. Esperemos que nos resuelvan pronto.
10: Y es que la exigencia popular es clara, donde exigen a las autoridades un plan de contingencia eficiente para la reparación inmediata del equipo y la instalación de protecciones eléctricas adecuadas que garanticen el funcionamiento continuo y duradero del pozo Sabatino. Esta es la información que tenemos desde la zona sur del estado Anzoátegui, y Aday Belice Figueroa, Radio Fe y Alegría Noticias.
2: Gracias a Aday Belice y seguimos en el estado Anzoátegui, donde concejales de Lechería exigen soluciones a Corpoelec. Nuestro compañero Javier Guaipo con la información.
13: En representación de los habitantes de Lechería, los miembros del Consejo Municipal de dicha localidad del norte del estado Anzoátegui acudieron a la sede principal de Corpoelec, ubicada en Puerto La Cruz, para exigir formalmente soluciones urgentes para los constantes cortes de servicio, así como mayor información en torno a los mismos. Escuchemos a Freddy Palomo, presidente de la Cámara.
14: Nuestros vecinos no pueden seguir viviendo con los constantes apagones que se viven en nuestra ciudad, porque el servicio eléctrico debe ser óptimo para la tranquilidad mental de nuestros vecinos y nuestros comerciantes. Y de no poderse tener un servicio óptimo en nuestra ciudad exigiendo un cronograma, que no debería ser, pero exigiendo un cronograma para que nuestros vecinos sepan cuál va a ser el horario en el cual no van a contar con servicio eléctrico, como en algún momento estuvo un cronograma para nuestros vecinos.
13: Palomo recordó que en situaciones de contingencias similares registrados en los años 2016 y 2019 se aplicaron medidas que le permitían a la población tomar las previsiones necesarias para afrontar los cortes de energía. Finalmente mostró su preocupación también por el daño que le genera la incertidumbre a la actividad comercial. Desde el estado de Anzoátegui, Javier Guaipo, Radio Fe y Alegría Noticias.
2: Gracias a nuestro compañero Javier Guaipo. De inmediato nos trasladamos hasta el centro del país y le comentamos que habitantes de Maracay en el estado de Aragua se quejan que pasan más de 6 horas sin luz. Nuestra compañera Albany Rodríguez nos comenta.
15: Habitantes de Maracay hacen un llamado a las autoridades competentes por los fuertes cortes del servicio eléctrico en la zona. Escuchemos al vecino Guillermo Mendoza, quien expresó que esta falla ya es una emergencia.
16: La situación en Maracay está muy grave y peligrosa por los cortes de luz diarios. Las familias están en emergencia, ya que afecta física y psicológicamente al núcleo familiar. Todos los días se va la luz por más de 6 horas, 7, 8, 9 horas, 10 horas. Nadie sabe a qué hora va a llegar. Y eso está afectando mucho a las familias, a la familia, a las empresas, al comercio y a la vida cotidiana de aquí de la ciudad de Maracay. El llamado que uno le hace al gobierno para que resuelva pronto esta situación, ya que de verdad esto se salió de las manos. Son todos los días, todos los santos días, que la luz se va sin previo aviso. Y uno está en incertidumbre de cuándo va a llegar. Aparatos quemados, televisor, nevera. De verdad que esta situación debería decretarse como una emergencia nacional.
15: Desde Maracay, Albany Rodríguez, Radio Fe y Alegría Noticias.
2: Gracias, Albany, por esta información. Y nosotros nos trasladamos hasta Machiques con otras informaciones, con otras noticias, donde 98 participantes recibieron certificados de distintos cursos dictados en el Centro Cultural Eugenio Espina de Machiques. Dejemos que sea nuestro compañero Sergio Mume que nos comente.
13: 98 participantes entre niños, jóvenes y adultos recibieron este viernes 7 de agosto los certificados de los cursos realizados en distintas áreas a través de la Dirección de Cultura de la Alcaldía Bolivariana de Machiques. Así la dio a conocer María Belén Peroso, directora de esta institución.
17: Estamos ahorita en la certificación.

0: cocina infantil, adulta, arte guayú, como también hemos tenido los cursos de mazapán y repostería adulta.
1: Mi nombre es Nayibe García, soy docente. En estos momentos me encuentro como alumna o participante de los cursos de pintura avanzada, técnicas de dibujo. La experiencia adquirida, muy buenos conocimientos por parte de los profesores, las enseñanzas, nos enseñaron en pintura las diferentes técnicas, el claro oscuro, colores fríos, colores cálidos, la combinación y la degradación de los colores, dibujar paisajes en diferentes tonalidades, noche, atardecer, no importa la edad que uno tenga, a pesar de la edad, uno puede, después que tenga las ganas y el ánimo de que seguir adquiriendo conocimientos.
2: Estos cursos duraron aproximadamente un año y posteriormente estarán realizando nuevas inscripciones para todas las personas interesadas que deseen ingresar. Desde Machiques, para Radio Fe y Alegría Noticias, les informó Sergio Suárez Mume.
3: Gracias a nuestro compañero Sergio Suárez. Nosotros agradecemos a todas las personas que nos acompañaron el día de hoy. No hay tiempo para más. Esperamos encontrarnos nuevamente el día lunes por este mismo espacio. Y recuerde que todo el día puede estar informado a través de la Red Nacional de Radio Fe y Alegría con nuestros avances informativos. Les recordamos que esta producción llegó gracias a la Subdirección de Comunicaciones en compañía de nuestra compañera Wirmelis Villalobos en la producción y programación nacional, Anthony Galindo. En la producción informativa estuvo nuestro compañero Abelardo Rojas, en la asistencia de producción Albany Rodríguez, en los controles Jorge Luis Pérez García, en la conducción de este espacio este servidor Pedro González, acompañado por los periodistas de Radio Fe y Alegría, todos bajo la dirección de la profesora Vidalina Campos. Amigas y amigos, será hasta el día lunes.
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0: buenas tardes, muy buenas tardes, Venezuela, muy buenas tardes. A esta hora iniciamos con el programa En Este País, bueno, compartiendo con ustedes, como siempre, este espacio creado, diseñado y bajo la producción de la Red Nacional de Radios de Fe y Alegría en toda Venezuela, justamente para poder compartir con ustedes y disfrutar lo que está pasando, lo que está funcionando y una hoja de ruta bastante interesante. Además, transmitiendo completamente en vivo y en directo a través de nuestra cuenta en YouTube, Señal Matriz Barquisimeto. Usted puede revisar allí nuestro portal Radio Fe y Alegría Barquisimeto, y además también desde ya la invitación para que pueda seguirnos a través de nuestras redes sociales. Estamos en Instagram, arroba Radio Fe y Alegría, y también arroba Fe y Alegría B. Hoy, como siempre, un equipo completo de profesionales de la radiodifusión comprometidos con el periodismo y la verdad en Venezuela. En el control técnico y audiovisuales, Fernando Rivas y Estefanía Alvarado. En la subdirección de comunicaciones, Wirmelis Villalobos. En la coordinación de producción y programación nacional, Anthony Galindo. En la conducción durante este mes, en las vacaciones, de nuestro compañero Rosendre Víez. Está su servidora, Josimar Pereira. Estamos todos junto a periodistas, comunicadores y emisoras de Radio Fe y Alegría Noticias, bajo la dirección de la profesora Vidalina Campos. Recuerde también que tenemos nuestra aplicación para que usted en su teléfono móvil, en su smartphone, pueda descargarla. Está disponible para iPhone y Android. Se llama Radio Fe y Alegría Noticias. Y recuerde que somos parte de una red nacional con más de 23 emisoras interconectadas, periodistas comprometidos y de lunes a lunes en las calles de nuestro país para poder brindarle la información, lo que está pasando en Venezuela. De esta manera, en este primer bloque, pues iniciamos con este recorrido por los principales portales informativos destinados a mantener al día a los emprendedores, a los empresarios y al ecosistema emprendedor y económico de nuestro país. Esta vez lo hacemos en primera instancia a través del portal bancaynegocios.com. Emprendimientos impulsan un 50% de reactivación económica en la zona comercial de Por la Mar. Eneas González, quien es alcalde del municipio Mariño, resaltó que semanalmente reciben un promedio de 10 solicitudes para reactivar locales en la zona céntrica de Por la Mar. Además de esta información, en lo que va de año, esta reactivación económica en la zona comercial en Nueva Esparta avanza aproximadamente un 50% según estas estimaciones, de acuerdo con cifras de la alcaldía del municipio Mariño. El alcalde Eneas González indicó que ha sido un crecimiento que está impulsado por nuevos emprendimientos, los cuales actualmente, bueno, ellos están allí bastante enfocados con ocupación de algunos espacios que estuvieron inactivos durante muchos años. Así que el detalle de esta reactivación incluye hoteles que antes estaban fuera de servicio, espacios comerciales que son pequeños, que ya se están reactivando en como parte también en conversaciones permanentes de la Cámara de Comercio. Así que con todos los comerciantes y aquellos que han ido estableciendo este vínculo, están reactivando paulatinamente el área en todos los elementos. Así que enhorabuena. Seguimos con estas informaciones bien importantes para nuestro ecosistema emprendedor en el país, y es que la economía venezolana podría crecer hasta un 9% este año a pesar del impacto de los terremotos. Luis Oliveros, economista, resaltó a este medio de comunicación que es necesario avanzar hacia una unificación cambiaria para dar certidumbre a la planificación económica en nuestro país. Este economista, decano de la Facultad Facultad de Ciencias Económicas de la Universidad Metropolitana, la UNIMED, Luis Oliveros, de gran peso en el país, señaló que el bolívar pierde entre 15% y 17% de su valor en un solo mes, cosa que es una tragedia económica en cualquier país del planeta. Sin embargo, comentó que aunque la brecha cambiaria haya disminuido, esa volatilidad impacta fuertemente el bolsillo de la gente, y sumó que pues esta brecha cambiaria bajó estando cerca del 13% durante este mes. Además, sostuvo que la economía venezolana cerrará el primer semestre del 2026 con una inflación acumulada del 130% y con proyección de que el año podría culminar en torno al 300%. Además, mencionó que las autoridades económicas deben cambiar la receta de manera urgente, llamado de atención que se ha realizado con urgencia los últimos 5 años, pero especialmente este 2026, Oliveros agregó que no se puede tener una economía que funcione con 4, 5 o 6 tasas de cambio distintas, como por ejemplo el dólar, el euro y algunos promedios, porque esto es indispensable para avanzar a una unificación cambiaria y dar certidumbre a la planificación. Además, también manifestó sobre el tema del cobro de impuestos, que cobrarles a los comercios hasta 17 impuestos distintos, para él parece una locura fiscal que asfixia al sector privado, llevándose entre el 60% y 80% de las ganancias, que impiden que las empresas paguen mejores sueldos. Bastante interesante esta nota a través de bancaynegocios.com sobre la economía venezolana, con una proyección de hasta el 9% para el cierre de este 2026, a pesar del impacto de los terremotos del 24 de junio. Avanzamos, y es que evaluaron las oportunidades que ofrece el mercado de valores para potenciar al sector exportador. La intención de esta reunión es impulsar la economía de Venezuela y además también evaluar las oportunidades que ofrece el mercado de capitales. Fueron representantes de la Bolsa de Valores de Caracas y de la Asociación Venezolana de Exportadores, quienes en este encuentro sumaron esfuerzos con el fin de impulsar la economía venezolana. El presidente de la institución bursátil, José Grasso Vecchio, tuvo una reunión bastante estratégica con el máximo representante de ABEX, Gustavo González, la directora ejecutiva Yesli Lucinchi, y también el asesor y profesor Luis Gioia. Además, durante este encuentro, ambas instituciones evaluaron algunas oportunidades que ofrece actualmente el mercado de valores para potenciar el sector exportador del país, que ha sido también una de las piezas claves para los inversionistas, o digamos las propuestas más importantes. Y el presidente de la BCB, también José Grasso Vecchio, señaló en este encuentro que los primeros meses del año hubo varias visitas interesantes de fondos de inversión internacionales, así como también de inversionistas extranjeros al país. Así que sigue existiendo interés por parte de extranjeros, inversionistas en Venezuela, porque ven a Venezuela como una tierra de oportunidades y, bueno, además también el país está abierto a estas inversiones de cualquier parte del mundo, por lo que la Bolsa de Valores de Caracas considera que debe crecer esta economía abriendo paso a estas inversiones. 1:11 de la tarde, a esta hora hacemos nuestra primera pausa y usted manténgase allí conectado con nosotros. Recuerde que además puede visitar nuestra página web www.radiofealegrianoticias.com. Allí en este espacio digital tenemos pues material periodístico bastante interesante de parte de nuestros comunicadores sociales, parte de la Red Nacional de Radios de Fe y Alegría. Ya venimos con mucho más, no se aparte de nuestra señal.
1: Pausa, seguimos analizando la realidad y sus oportunidades en este país. Una y 11 minutos.
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0: Seguimos con mucho más de este espacio en este país a través de la Red Nacional de Radios de Fe y Alegría en toda Venezuela. Como siempre, trabajando para todos ustedes desde nuestra red, comunicando, entendiendo que, bueno, en esta Venezuela que no se detiene, cada idea cuenta, cada proyecto suma, así que es un proyecto radial que le ofrecemos bajo nuestra frecuencia de Radio Fe y Alegría Venezuela, donde las tendencias se analizan, los negocios se impulsan y nuestros emprendedores encuentran la ruta exacta hacia la prosperidad. Hablando de esa ruta exacta tan necesaria para poder brindar a toda nuestra audiencia, recuerda que estamos transmitiendo completamente en vivo y en directo también a través de nuestra plataforma en YouTube, nuestra cuenta Radio Fe y Alegría Barquisimeto como señal matriz. Y a propósito de todo esto, queremos presentar algunos trabajos bastante interesantes de la mano de nuestros compañeros periodistas de Radio Fe y Alegría, específicamente en el estado Zulia. Ahí pues algunos emprendedores que están trabajando de la mano o haciendo las cosas bien para ayudar en las zonas de desastre afectadas tras los terremotos. Abrigando Corazones, el proyecto de la emprendedora zuliana que apoya a los niños afectados por el doblete sísmico, es Verónica Moreno y este reporte lo ofrece desde Maracaibo.
1: El doblete sísmico que sacudió recientemente a Venezuela no solo puso a prueba infraestructura, sino también la capacidad de respuesta y fortaleza de la economía local. En medio de la contingencia, los emprendedores han tenido que reinventarse, ya que muchas familias concentraron sus recursos en artículos de primera necesidad, provocando una caída en las ventas para pequeños comercios y marcas artesanales. En este escenario surgen historias como las de Janel Chacón, una licenciada en comunicación social, amante de la moda y los accesorios, en su emprendimiento llamado Jan en Joan, que se destaca por vender piezas exclusivamente hechas a mano. Janel comentó que para mantener el emprendimiento y estimular la demanda en estos momentos difíciles, diseñó ofertas y promociones especiales enfocadas en mantener al cliente conectado con el valor de su trabajo artesanal.
2: Bueno, la verdad que ha sido un poco cuesta arriba, porque evidentemente después de una tragedia de esta magnitud, la gente solo en el primer tiempo, o sea, en los primeros días, pensó fue en su seguridad. Y por supuesto el tema de las compras fue mermando. La gente comenzó a comprar cosas de primera necesidad. Yo no tengo productos de primera necesidad, evidentemente. La marca Jan Joan se dedica a piezas, a intervenir piezas textiles a través del tejido y el bordado. Entonces, bueno, ¿qué otra cosa hemos hecho? Hemos tratado de sacar varias ofertas y promociones que puedan ayudar al cliente a mantener la visita en la tienda y eso estimular de alguna u otra manera la venta.
1: A pesar de estar en Maracaibo, esta emprendedora, entendiendo la vulnerabilidad de los más pequeños durante la emergencia, transformó su taller en un refugio de solidaridad. Así nació Abrigando Corazones, una iniciativa dedicada a tejer almohadas de apoyo emocional para los niños de las zonas más golpeadas de Caracas y La Guaira.
2: Nosotros estamos en Maracaibo, no estamos en Caracas. Y pensando tanta reflexión en esos días, yo dije, ¿qué puedo hacer yo con mis manos que pueda ayudar y facilitarle o entregarle algún sentimiento de cobijo a los niños? Porque entre que las noticias salían, lo que a mí más me preocupaba era la cantidad de situaciones que estaban pasando con los niños. Así nacieron las almohaditas de abrigo. Hay muchas marcas de tejido que comenzaron a hacer lo mismo. A veces uno piensa las cosas y viene después como en bola de nieve, ¿no? Pero bueno, a mí lo que me parece es que todos de alguna manera tuvimos una idea, esas ideas se conectaron y todos quisimos hacer cada quien desde nuestra ventana cosas que pueden ayudar, y en mi caso fueron las cobijas y las almohaditas de abrigo.
1: Sin una alianza formalizada aún, el emprendimiento contacta directamente a fundaciones y casas de cuidado como Cáritas y la Cruz Roja en sectores vulnerables de Caracas y La Guaira para garantizar que estas almohadas lleguen a manos de los niños que más lo necesitan.
2: No teníamos en verdad visto a quién se las íbamos a entregar. Lo primero se le entregó a la Cruz Roja directamente y luego lo que hice fue contactar yo directamente a instituciones como Caritas de Venezuela, Fundana, que conseguimos como los contactos y todo eso para nosotros asegurarnos de que el material iba a llegar a las manos correctas.
1: Historias como las de Yanel demuestran que sin importar la distancia que separa de las zonas más afectadas, la capacidad de respuesta, la empatía y la creatividad humana encuentran siempre la manera de hacerse presentes, convirtiendo la adversidad en un puente de solidaridad que une y reconstruye un país. Desde Maracaibo, Verónica Moreno, Radio Fe y Alegría Noticias.
0: Excelente este reportaje de nuestra compañera desde Maracaibo, Verónica Moreno, la importancia de este tipo de emprendedores que están abrigando corazones, como ellos lo han denominado con este proyecto de esta emprendedora zuliana, que por cierto está apoyando a nuestros niños venezolanos afectados por el doblete sísmico, y la importancia a través de este reportaje con respecto a este tipo de trabajos que se hacen de corazón es cómo esta línea de trabajo va del emprendedor, del empresario, de la industria directamente hacia organizaciones de confianza como Cáritas, como Fundana, para que esa ayuda se garantice que pueda llegar a las zonas donde más se requiere. Y ahora nos vamos a nuestra sección, lo que es tendencia en el sector empresarial, con este reporte de la mano de nuestra compañera Alejandra Colmenares. Exportaciones de Santander a Venezuela crecieron 270% y abren nuevas oportunidades de negocio.

0: que vienen directamente a Venezuela. En los primeros 5 meses de este año, las exportaciones no mineroenergéticas de ese departamento hacia Venezuela crecieron un 270%. Y sí, escucho bien, 270%. Pasaron de ser un flujo de menor a alcanzar los $12.54 millones. ¿Y qué está pasando? Venezuela debió ser un mercado atractivo para los empresarios colombianos. Hoy les contamos los detalles de esta historia que está moviendo a más de 400 empresarios y que abre oportunidades en sectores clave como el calzado, la energía, la manufactura y hasta la inteligencia artificial. Con 31 empresas exportadoras activas, Venezuela se consolidó como el cuarto destino comercial más importante para Santander. Esto no es casualidad, es la evidencia de una reactivación del intercambio binacional que muchos ya venían anticipando. Pero ojo, no se trata de volver a hacer negocios como antes. Los expertos son claros. El mercado venezolano cambió. Y para ingresar con éxito, las empresas necesitan conocer las nuevas dinámicas y establecer alianzas estratégicas. Y sobre todo, minimizar los riesgos financieros. Ese fue precisamente el mensaje del seminario Santander Apuesta por Venezuela, organizado por la Cámara de Comercio de Bucaramanga, que reunió a cerca de 400 empresarios, exportadores y representantes institucionales interesados en fortalecer sus relaciones con el vecino país. Juan Carlos Rincón Llévano, presidente ejecutivo de la Cámara de Comercio de Bucaramanga, lo resumió así. Existe una necesidad clara de retomar la integración económica y el deseo manifiesto de los empresarios por volver a este mercado. Percibimos un ambiente más optimista y de mayor apertura. Hay sectores enteros que están viendo en Venezuela una gran oportunidad real. Germán Humano Mendoza, exministro de Comercio de Colombia y presidente de la Junta Directiva de la Cámara Colombo-Venezolana, señaló que el calzado, la manufactura, los servicios especializados, como la energía, la minería, la agricultura, incluso la salud, el turismo y hasta la inteligencia artificial pueden encontrar espacio en la recuperación económica venezolana. Y ese conocimiento es absolutamente necesario en Venezuela por la experiencia empresarial en los acuerdos de exploración. En otras palabras, Santander no solo vende productos, vende conocimiento, vende experiencia. Y eso, en un mercado que está construyéndose, vale oro. La noticia es clara. Venezuela volvió a ser un mercado estratégico para Santander. Y lo más importante, el empresariado colombiano está listo para apostar de nuevo. Porque cuando dos países vecinos deciden integrarse económicamente, no solo crecen las exportaciones, crecen las esperanzas. Este ha sido un reportaje sobre el despertar del comercio entre Santander y Venezuela. Desde Barquisimeto, Alejandra Colmenares, Radio Fe y Alegría Noticias.
1: Gracias a nuestra compañera Alejandra Colmenares por este importante reporte que además también manifiesta ese deseo de los países vecinos por estrechar nuevamente relaciones con nuestra querida Venezuela y bueno, estas nuevas oportunidades de negocio específicamente de Santander Colombia, donde pues proyectan a Venezuela con exportaciones entre un 270% aproximadamente, pero lo bonito que es poder trabajar en equipo por y para esta región también suramericana que precisamente es parte de. Así que gracias a Alejandra Colmenares por este reporte y a nuestras chicas de la Universidad Yacambú de Barquisimeto por

0: 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Ya venimos con mucho más.
1: A la mano tu idea de negocio. 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Una y 27 minutos.
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0: vivos. La Embajada de los Estados Unidos en Venezuela compartió un nuevo material a través de sus redes sociales sobre las evaluaciones realizadas por los expertos técnicos del Departamento de Energía y del Laboratorio Nacional del Pacífico Noroeste en las instalaciones de la represa del Guri. Recordemos que el complejo es la principal fuente de energía hidroeléctrica del país, generando más del 60% de la luz que consume la población venezolana. De acuerdo con el reporte, el trabajo en conjunto con las autoridades locales busca mejorar la estabilidad de la red eléctrica en una iniciativa que forma parte del programa del sector eléctrico del Departamento de Estado estadounidense. Los especialistas norteamericanos, junto con el jefe de la misión de la Embajada de los Estados Unidos, John Barrett, inspeccionaron los equipos principales de la central hidroeléctrica Simón Bolívar, junto con el personal técnico venezolano de Corpoelec y el Ministerio de Energía Eléctrica. Durante la revisión en el embalse, los equipos constataron las turbinas y los sistemas de control de la infraestructura hidroeléctrica. Esta inspección internacional tiene como objetivo identificar las fallas prioritarias en la red nacional y proponer soluciones efectivas a corto plazo. Recuerden ampliar estas y otras informaciones en nuestro sitio web Radio Fe y Alegría Noticias.com. Les informó Pedro González.
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0: estamos de vuelta para demostrar que las oportunidades se construyen en este país.
1: Este es el programa En Este País que transmitimos de lunes a viernes de 1 a 2 de la tarde a través de nuestra red nacional de radios de Fe y Alegría en toda Venezuela. Y recuerde que también puede visualizar todo lo que pasa acá en el estudio en esta transmisión periodística a través de nuestra cuenta matriz de Barquisimeto, Radio Fe y Alegría Barquisimeto para toda Venezuela. Y a esta hora nos vamos con nuestra sección de entrevistas. Hoy una entrevista de lujo con Katherine Romano. Ella es miembro de Empodérame Emprendimiento. Katherine es directora de Alianzas y Relaciones Públicas de la Asociación Civil Empodérame. Además también es asesora de marcas y estratega digital con más de 8 años de experiencia en marketing. Actualmente

0: dirige a dos marcas emergentes, lo que permite enseñar desde la experiencia real que ella tiene de emprender y acompaña a emprendedoras de nuestro país a construir marcas claras, estratégicas y alineadas con su contexto. Así que un trabajo bastante bonito. Bienvenida, Catherine Romano, a Radio Fe y Alegría Venezuela.
1: Hola, buenas tardes, muchísimas gracias. Para mí de verdad un placer poder estar aquí en Soy Alegría, que bueno, tengo desde hace muchísimo tiempo conociendo y escuchando.
0: Para nosotros es un verdadero placer compartir contigo, Catherine, toda esta experiencia tan amplia que tienes, muy dirigida también a nuestro público, a nuestra gente que sintoniza y nos ve a través de este programa en este país. Pero bueno, hablando sobre alianzas y sobre impacto en Venezuela, desde tu rol, Catherine, en Empodérame, ¿cuáles crees que son esas claves para construir alianzas estratégicas genuinas, realmente genuinas, y cómo puedes aprovechar charlas sobre una emprendedora, por ejemplo, que recién está empezando, sin dinero, sin presupuesto?
1: Ok, bueno, yo creo que partimos de la idea de especificar o decir cuáles son esas alianzas estratégicas y por qué queremos hacer alianzas. Porque una alianza, así como tú mencionas, genuina, no nace de buscar qué puedo sacar de alguien o qué puedo sacar de algo, y desde Empodérame siempre tratamos de responder a qué podemos construir que beneficie a ambas partes por igual y a nuestra audiencia, por supuesto. Entonces, en Empodérame yo creo que las alianzas funcionan porque compartimos siempre con quien nos aliamos un propósito claro y transparente. Y por ejemplo, lo que mencionas del presupuesto, yo considero que cuando estás empezando, cuando eres una emprendedora, que yo también pasé por ahí, cuando estás empezando, uno normalmente su mayor activo no es el dinero, sino tu talento, el tiempo, el nicho o el público al que le hablas. Entonces, para aprovechar alianzas genuinas, yo creo que pueden ofrecer cosas como intercambio de habilidades, intercambio de visibilidad, o sea, colaboraciones, eventos compartidos con otra gente que esté en el mismo rubro, buscar a alguien que complemente lo que tú estás haciendo y que le puedan ofrecer una solución concreta al público específico al que se le habla. Entonces, creo que por eso funcionan también las alianzas con Empodérame, porque es entender el público que tenemos y con quién nos podemos aliar para poder ofrecer a nuestra comunidad, que en este caso son mujeres, un beneficio realmente importante.
0: Y creo que lo que mencionas, este concepto de lo genuino, tiene que ir muy casado con el emprendedor. Ayer conversábamos con otro coach que además nombraba el liderazgo como parte del ABC del emprendedor, incluso desde el minuto cero, cuando ya se presenta en tu cerebro esa idea de negocio. Pero, por ejemplo, si hablamos de estrategia versus publicar, tú que tienes ya más de 8 años, Catherine, en marketing, has visto pasar muchas modas. ¿Cuál es la diferencia para ti real entre solo publicar contenido en redes y construir una verdadera estrategia de marca?
1: Bueno, mira, yo creo que publicar contenido, y este lo voy a hacer como muy visual para que la gente se fije una imagen, yo creo que publicar contenido sin estrategia es estar como en una rueda de hámster, donde estás trabajando muchísimo para generar ruido, para generar algún trabajo, pero no estás construyendo nada a largo plazo. Eso no se va a mover nunca de ahí, esa rueda. Y la estrategia es importante porque te funciona como un mapa. Es eso que te dice para quién es lo que estás haciendo, a dónde vas, por qué lo estás haciendo. Entonces, publicar, solo por publicar, es verdad, te da presencia, te permite estar activo, que la gente te vea. Pero la estrategia realmente te da relevancia en el tiempo, conversión, que es algo importantísimo porque todos queremos vender cuando empezamos a emprender, y sostenibilidad, que esto para mí es súper clave, porque si algo no puede ser sostenible en el tiempo, entonces no está empezando por buen pie. Si yo tengo que publicar 3 veces a la semana, 5 veces a la semana o 2 veces al día, eso, y no va a ser sostenible, entonces no estoy haciendo nada solamente con publicar. Porque yo siempre les digo a las personas que asesoro que no se trata de estar en todas las redes sociales ni de seguir todas las tendencias, sino de estar en el lugar correcto, donde está tu audiencia, con el mensaje correcto para la persona indicada. Entonces creo que ahí está la gran diferencia.
0: Y creo que ese clic, Catherine, que mencionas, es clave para el mundo del emprendimiento e incluso para otros rubros. Lo que hablas del tema del marketing, bueno, ya con tu experiencia, creo que se podría resumir en presencia más no esencia. Es decir, hay muchas marcas o emprendedores que tratan de buscar estrategias a través de redes sociales, pero que lamentablemente inciden en esto, y por eso es que los resultados quizás al final no son los que se buscan. Pero, por ejemplo, tú mencionas la importancia de crear marcas alineadas con su contexto en nuestro país. ¿Cómo afecta para ti el entorno socioeconómico a la estrategia, y por qué no se pueden copiar fórmulas mágicas acá en Venezuela?
1: Mira, yo creo que el tema del contexto económico va por dos áreas, tanto la del emprendimiento como la del cliente. Porque, por ejemplo, si hablamos del contexto socioeconómico del cliente, las decisiones de todas las personas están profundamente cruzadas con la realidad que tiene su entorno, la realidad socioeconómica, prioridades de compra, cuánto poder adquisitivo tiene, cómo es su dinámica. Entonces, entender un poco cómo funciona la mente del consumidor es importante para tomarlo en cuenta en nuestro emprendimiento. Y, por otro lado, el entorno socioeconómico de quien emprende también es demasiado importante, porque una marca que está alineada con eso puede saber escuchar mejor, puede saber en qué puede invertir, puede tener en cuenta que, por ejemplo, una marca muy grande puede, no sé, contratar creadores de contenido, pagar publicidad en diversos medios, en los tradicionales y en los digitales, pero no, es decir, no se tiene que sentir que todos tenemos que hacer eso para poder lograrlo. Entonces, si estás alineada, como no, yo en este momento, mi contexto me permite es esto, yo sé que yo voy a hacer, mi prioridad va a estar en invertir en esto, en comprar estas cosas. Entonces creo que tiene que ir demasiado alineado y no una fórmula de, bueno, tienes que crearte una cuenta, hacer publicidad, pagarle a un creador de contenido, contratar un influencer y hacer publicidad en la televisión o en la radio, porque no funciona igual para todas las marcas. Y creo que eso es bastante elemental tenerlo en cuenta, en dónde estoy yo y en dónde está mi cliente también.
0: Y que es algo relativamente intuitivo, Catherine, porque, por ejemplo, hay algunos emprendedores que de repente la marca no está tan desarrollada, no tiene tanta trayectoria, ellos están empezando, pero quizás si se atreven a contratar a un especialista de marketing o alguien que lleve redes, pues entonces esto les estaría ayudando a poder hacer crecer la marca en redes. Sin embargo, cuando le ponen un poquito de corazón y le explican bien lo que necesitan a la persona que lleve las redes, quizás esto puede tener, esa fórmula para el emprendedor pueda funcionar un poco más. ¿Has tenido experiencia en como coach o como asesora de emprendedores que quizás esto les ha funcionado, como que esa corazonada les ha funcionado un poco más allá de la fórmula o el algoritmo tradicional?
1: Definitivamente, y casi siempre es así. A veces la gente necesita como la base, digamos, teórica para arrancar, y ya después de ahí meterle lo que ellos consideran que es importante, sobre todo que creo que muchos emprendimientos van muy casados con la identidad y la personalidad de quien emprende. Entonces, creo que es sumamente importante, porque es lo que te digo, te puedo dar una fórmula, pero resulta que esa no es tu personalidad, o yo te digo, bueno, para hacerte viral ahora funcionan son los videos de este tema o este otro tema o esta tendencia, pero resulta que no es la personalidad del emprendedor, no es lo que ellos quieren transmitir. Entonces, casi siempre me pasa que es como que yo te doy las fórmulas, yo te digo como, bueno, aquí está todo esto y cómo lo puedes adaptar a tu propia personalidad y a tus objetivos también.
0: Sí, definitivamente se trata muchísimo de esa intuición, de esa idea clara que pueda tener el emprendedor desde el momento cero, porque esa idea clara no solamente se va a tratar de lo que el consumidor va a obtener por parte del emprendedor, sino también hasta en redes sociales lo que va a consumir, lo que va a recibir de parte de la marca. Catherine, me encanta esta conversación contigo sobre este tema. Te invito a que te mantengas allí conectada con nosotros, porque al regreso vamos a seguir esta conversación conversa tan especial, hablando un poco sobre la importancia de que las marcas, emprendedores, negocios, puedan alinearse a su contexto y tener estrategias un poco más claras para el éxito específicamente de lo que estén haciendo. Así que ya venimos con mucho más. Manténgase usted allí conectado con nosotros a la señal de Radio Fe y Alegría Venezuela, y recuerde que puede seguirnos en nuestras redes sociales. Estamos en Instagram, nuestra cuenta arroba Radio Fe y Alegría, y además también arroba Fe y Alegría B. Ya venimos con mucho más.
2: 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Una y 41 minutos.
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0: Vuelta con esta transmisión del programa En Este País, en vivo y en directo, señal matriz desde Barquisimeto para toda Venezuela, y además también estamos transmitiendo a través de nuestro canal de YouTube, Radio Fe y Alegría, Radio Fe y Alegría Barquisimeto, para que usted pueda disfrutar de este contenido especial que tenemos preparado específicamente para el ecosistema emprendedor, empresarios de nuestro país. Somos la brújula del emprendimiento en Venezuela, entendiendo que nuestra economía se mueve, el talento nacional responde con innovación, así que acá usted va a encontrar historias, estrategias y herramientas financieras que están transformando la manera de hacer negocios en nuestro país. Una conversa bastante especial con nuestra invitada el día de hoy. Ella es Catherine Romano, miembro de la organización Empodérame, es directora de alianzas y relaciones públicas de esta asociación civil. Además, es asesora de marcas y estratega digital. Tiene más de 8 años de experiencia en marketing y actualmente dirige 2 marcas emergentes, lo que le permite enseñar desde la experiencia real de emprender, y acompaña a emprendedoras venezolanas a construir sus marcas con una claridad, estrategia, y que estén alineadas a lo que es su contexto. Bueno, conversábamos un poco, Catherine, sobre la importancia de que el emprendedor pueda tener clara esa hoja de ruta para, pues, iniciarse o también proyectarse a través de redes sociales. Pero en el caso de las prácticas de emprender, tú diriges dos marcas emergentes propias. Para ti, ¿cuál ha sido de repente el choque más grande entre lo que dice la teoría del marketing, que tú también lo sabes muy bien porque eres experta, pero la realidad de emprender día a día en Venezuela?
1: Ay, me encanta esa pregunta. Mira, yo creo que el choque más grande ha sido que la teoría del marketing, o el marketing como en lo que nos enseñan en cursos, en los que nos enseñan en cosas, es que se suele asumir condiciones ideales, es decir, que tenemos presupuesto prácticamente infinito, que tenemos mucho tiempo para hacer, pruebas, para intentar hacer una cosa, y si no sale, probar otra. Creo que eso, el marketing específicamente asume esas cosas, que tienes equipos especializados, que tienes de alguna forma una comunidad o un entorno que vas a saber cómo va a reaccionar, pero la realidad es que no, la realidad de gestionar marcas es que muchas veces nos toca hacer el equipo completo, la de marketing, pero también la administradora, pero también la del inventario. Entonces, como eres ese equipo completo, a veces tienes que tomar decisiones en tiempo real, con recursos muy limitados, tanto económicos como de tiempo, y más en el contexto venezolano, que hay cosas que yo estoy segura que hemos aprendido de los emprendedores que otra gente en otro país no tiene ni idea, porque nos tenemos que adaptar muchísimo a cómo vaya funcionando el mercado en Venezuela. Entonces creo que eso no te lo enseñan en ningún lado, ningún curso de marketing ni nada. Y en la teoría, como te digo, todo parece lineal, pero en la práctica necesitas agilidad, necesitas capacidad de adaptación, de pivotar una idea si no funciona, de cambiar algo. Y todo esto yo creo que vale más que ese plan perfecto que puedas tener en marketing. Tienes que tener bastante capacidad de adaptarte, porque las cosas quizás no van a salir como tú esperabas, o van a pasar cosas que no tenías previstas, y tienes que cambiar todo. Entonces también se aprende a simplificar, a priorizar lo que realmente nos genera ingresos, lo que nos genera flujo de caja, y bueno, mantener la coherencia de la marca en todas las áreas en donde esté, mientras se apagan, como yo lo llamo, los fuegos de cada día. O sea, cada día trae sus cosas diferentes y a veces toca sortear ese montón de cosas.
0: Sí, Catherine, porque hay varios puntos gatillo sobre el trabajo que hace, por ejemplo, un emprendedor, un empresario, pero también el engranaje que toma para una persona que lleve redes sociales, un community manager, social media, poder entonces alinear ese propósito, misión y visión de la marca a través de las plataformas digitales. Dijiste que no es lineal el camino para los emprendedores, y bueno, te concedo la total razón, porque además en Venezuela parece que ese camino es como en zigzag, ¿no? O una montaña rusa. Pero, por ejemplo, cuando llegan estas mujeres emprendedoras a tus manos con muchas ideas, pero hay mucha dispersión, ¿cuál es la primera pregunta o el diagnóstico que tú les haces para ayudarlas a definir este rumbo en este contexto y escenario de nuestro país?
1: Sí, eso me ha pasado infinidad de veces. O sea, las personas llegan, e incluso a veces a mí mismo me ha pasado que me encuentro con demasiadas ideas que tengo, quiero hacer esto, pero también esto. Entonces creo que algo que me ha funcionado y que he conversado con varias personas a las que he asesorado es como enfocarse en, por ejemplo, si yo te pregunto, si solo pudieras ofrecer un producto o un servicio de todo ese montón de ideas que tienes durante los próximos 90 días o durante los próximos 2 meses, 3 meses, para resolver un problema urgente que tenga tu público, ¿cuál sería? Entonces, ahí obviamente eso funciona, porque cuando estamos tan dispersos, el antídoto, el remedio que yo doy para eso es la simplificación. O sea, es como elige una cosa y vamos a partir de aquí a hacer la estrategia, a hacer el contenido, a hacer como toda la construcción de la marca. Y cuando tú tengas estas cosas básicas, digamos, resueltas con un solo producto o un solo servicio, ya te va a ser mucho más fácil luego agarrar esta misma fórmula que hicimos para crear todo esto y empezar a meterle otras cosas. Entonces,
0: porque a veces quizás ellas querrán como abarcar mucho, porque cuando tienes muchas ideas, estás inspirado, como que quieres tomar muchos ítems, pero quizás algo de eso no funciona. Hay que concentrarse en alguno específico. Me imagino que eso también te pasa, que tienen tanto en la cabeza y hasta presupuesto, ¿por qué no? Podemos decir que tienen presupuesto, pero no necesariamente todo eso es aplicable, ¿cierto?
1: Correcto. Y algo importantísimo también, basado en eso que dices, es que siempre les pido que construyamos como perfil de cliente muy específico, casi que con nombre, edad, dónde vive, qué hace, cómo, para qué, porque a veces creemos y nos enamoramos muchas veces de la idea, pero no de la solución que podemos dar con eso. Y a veces tenemos, bueno, es que yo quiero vender estos marcadores porque yo creo que estos colores son muy bonitos. Bueno, pero resulta que el público al que yo le estoy hablando ni siquiera usa marcadores, o no le importa si son de colores bonitos o colores pasteles o colores un poco más generales, digamos. Entonces creo que también parte de conocer a quién le estás resolviendo el problema y cómo puedes ser como mucho más precisa en la resolución de ese problema. Si conoces muy bien a la persona, o eso mismo, yo siempre les pongo el ejemplo como, imagínate que a una persona que tú conozcas muchísimo, ¿cómo la conoces? ¿Por qué conoces tanto de ella? Bueno, quizás porque pasas mucho tiempo con ella, porque comparten muchos espacios. Entonces, ese mismo estudio aplicado al cliente nos hace como sacarnos de ese montón de ideas que tenemos y ver cuáles, como tú dices, son aplicables y cuáles en este momento pueden ser las prioritarias.
0: Y creo que algo también que es importante resaltar en esta entrevista es que hay personas acá en Venezuela, porque sabemos que somos uno de los principales países en Sudamérica hablando de emprendimiento, pero en este momento, año 2026, a nivel global, se usa mucho la inteligencia artificial, Catherine. Entonces, digamos que un emprendedor que quiere realizar desde cero un plan de negocio ya se va directamente a la IA, a la inteligencia artificial, pero no busca el apoyo de profesionales o coach como tú. Entonces, ¿qué opinas sobre esta nueva tendencia de que me voy a la inteligencia artificial y de repente me genera el multitasking, pero no necesariamente eso también es aplicable para mi emprendimiento o negocio?
1: Sí, pasa que hay muchas IAs, porque obviamente depende de cuál utilices, que no tiene el contexto necesariamente del país en el que tú estás. Entonces empieza a crear o a construir planes de negocio, planes de marketing, empieza a construir marcas genéricas y todas empiezan a verse igual. Ya uno sabe, por ejemplo, cuál marca construyó cosas con inteligencia artificial, cuál marca está creando una estrategia que le dio la inteligencia artificial, porque todas empiezan a sonar igual en la forma de hablar, en la forma de comunicarse, en la forma de mostrar como su parte gráfica. Entonces yo creo que efectivamente la inteligencia artificial es una herramienta bastante útil y que a mí particularmente me encanta. Enseño de hecho a las emprendedoras a cómo sacarle un poco más de provecho, pero creo que hay que entender primero que nos puede dar contenido genérico, nos puede empezar a crear una marca que suene igual a las otras y que obviamente como tú estás, digamos, aprendiendo sobre eso, no te va a parecer, ah, bueno, perfecto, me dio este copy, me dio esta idea, me dio este plan, pero si lo ves en macro, hay un montón de marcas que están haciendo lo mismo que tú y que van a hablar igual que tú, van a parecerse a ti. Entonces, si, por ejemplo, esa persona valora realmente el querer tener una marca singular, muy particular, que hable de una determinada manera, creo que lo ideal sería como que construir de la mano de expertos, que puede ser un community manager, puede ser un social media manager, puede ser un asesor de marca, en este caso, que nada más te ayude a construir el plan y tú a partir de ahí lo llevas adelante. Entonces creo que es como saber el qué y cómo utilizar la IA, y obviamente no satanizamos el uso de la IA, porque es bastante te hace ser mucho más productivo, pero creo que es saber específicamente qué le delegamos.
0: Me parece un mensaje bastante valioso para nuestra gente venezolana, porque bueno, la IA sí, como bien dices, hay que sacarle la punta, pero lo orgánico de la marca radica precisamente en esa esencia que tenga el emprendedor y cómo la transmite a su equipo de trabajo, que puede ser una triada fácil, el community manager, social media. En este momento hay personas que están haciendo ese trabajo de social media, community manager, están haciéndolo todo, porque bueno, el país requiere también a veces ser multitasking, pero pues lo importante también es captar como profesional lo que el emprendedor o empresario quiere pues proyectar, pero además también la tarea titánica del emprendedor o empresario indicarle, expresarle bien a este equipo de trabajo lo que se requiere. Así que Katherine, definitivamente fue una entrevista bastante interesante. Creo que el trabajo que están realizando en Empodérame es bastante valioso para nuestro país. Sé que también estás trabajando full con nuestras mujeres venezolanas, con esas ideas de negocio, que pues la intención es que ese ecosistema emprendedor se transforme o vaya evolucionando al empresariado venezolano, y creo que gente como tú, coach profesionales, en tu caso más de 8 años de experiencia en marketing, están haciéndolo realidad. Así que siempre bienvenida a Radio Fe y Alegría Venezuela, Katherine.
1: Ay, muchísimas gracias de verdad por el espacio, y bueno, por aquí a la orden en cualquier otra cosita que necesiten o otro espacio en el que podamos compartir.
0: Por favor, tus redes sociales, ¿dónde te puede encontrar nuestra gente para cualquier información adicional?
1: Sí, Empodérame es arroba Empodérame VE con B pequeña, y en mis redes sociales arroba Kat Romano P. Kat con K, K-A-T, Kat Romano P. Por allí me pueden encontrar.
0: Excelente, así que ya lo saben, esos son los puntos de contacto para que usted pueda conocer un poco más sobre nuestra entrevistada de hoy, Katherine Romano. Gracias, Katherine, y a todas las personas que se mantuvieron allí conectados con nosotros a esta emisión del 7 de agosto del 2026 del programa En Este País. Hoy, como siempre, haciendo lo posible, nuestro equipo de profesionales en el control técnico y audiovisuales, Fernando Rivas y Estefanía Alvarado, en la subdirección de comunicaciones, Wirmelis Villalobos, en la coordinación de producción y programación nacional, Anthony Galindo, en la conducción durante este mes, está su servidora Yosimar Pereira. Todos estamos junto a periodistas, comunicadores y emisoras de Radio Fe y Alegría Noticias Venezuela, bajo la dirección de la profesora Vidalina Campos. Nos encontramos el próximo lunes para disfrutar más herramientas y esta bitácora importante para el ecosistema emprendedor en nuestro país. Hasta luego.
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5: Una de la tarde y 58 minutos.
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4: 2:00 p.m. y 3 minutos.

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5: 2:10 p.m. y seguimos activos en Fe y Alegría. Vacaciones con Fe y Alegría, sí, mis queridos. Y bueno, el día de hoy tengo dos visitas aquí en el estudio muy interesantes. Señor, tenemos a nuestra amiga
6: Luz Andri
5: y a Montserrat. A ver, Montserrat, mándale saludos a los pequeñines que se encuentran en casa. A ver, Monse. Es que Monse tiene 4 añitos, imagínense, ya Monse está aquí en el estudio, sí señor, y bueno, se puede decir que hoy tenemos sorpresa, sí señor. Tenemos un premio por allí para los chiquitines de la casa que participen hoy en la actividad, sí señor, y hoy vamos a hablar de la importancia de la amistad. Así que vayan preparándose. Bueno, en la asistencia técnica cuento con el apoyo de Jonathan García, todo bajo la dirección y coordinación de Juan Carlos Rosales. Y quien nos acompaña en esta maravillosa tarde, su tía Brigitte, sí señor. Y bueno, vamos a comenzar así la tarde con una música así que despierte el cuerpo desde casa, sí señor. Dice amor y amistad. Y más adelante tenemos que hablar bien con Luzandri y Monse.

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Al jugar, es bueno compartir. 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Te vas a divertir.

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3: 2:15 de la tarde y seguimos en...
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3: Vacaciones con fe y alegría, sí señor. Y bueno, mis niños, antes de comenzar con nuestro tema el día de hoy, quiero regalarles una palabra desde el fondo de mi corazón. Recuerden siempre que ustedes son la luz más hermosa de este mundo. Diosito hizo los únicos, llenos de talentos y con un corazón gigante capaz de dar mucho amor. Nunca olviden sonreír, soñar en grande y tratar a todos con respeto y dulzura. Recuerde que ustedes son unos campeones y estamos muy orgullosos de ustedes en Vacaciones con Fe y Alegría. Y para mantenernos con toda la energía y una sonrisa gigante, llegó el momento de consentir nuestro paladar gracias a nuestros amigos que siempre apoyan el corazón a la niñez de Vacaciones con Fe y Alegría. 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Y bueno, Luzandri y Montserrat, ¿qué nos quieren decir en esta tarde así para empezar Vacaciones con Fe y Alegría?
4: Que le doy gracias a Sandwichito por regalar a los amiguitos.
3: ¡Wow! ¡Un aplauso para Luzandri! ¿Y qué nos comenta hoy Montserrat? Luzandri quiso agradecerle a Sanguchito Lonchería por dar el premio esta tarde, sí señor, para realizar el concurso de la importancia de la amistad, que es un croissant con chocolate y crema. Así que bueno, activo, pongan esas orejitas, así como se dice, activas, porque vamos a realizar un concurso el día de hoy. Así que bueno, a participar por ese croissant con chocolate y crema. Y el siguiente tema musical es Amigos de Corazón. Recuerde que esta tarde estamos hablando de la importancia de la amistad.

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0: 2:23 de la tarde y seguimos en
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0: ¡Wow! ¡Qué actitud! Un aplauso para Luchi. ¡Wow! Y bueno, mis amiguitos, así es. Hoy vamos a hablar de un tesoro que todos podemos tener y cuidar en nuestro corazón, y es la amistad. ¿Se han puesto a pensar por qué los amigos son tan importantes en nuestras vidas? Bueno, aquí en Vacaciones con Fe y Alegría lo vamos a descubrir. Luzandri, ¿para ti qué es la amistad?
2: Compartir mis juguetes.
0: ¡Guau, Luzandri! O sea que aquí Monse y Luzandri tienen dos muñecos. Uno, ¿cómo se llama tu muñeco, Montserrat?
3: Capi.
0: Capi. Capi es un capibara, ¿cierto?
3: Y puede cantar.
0: ¡Ay, el capibara puede cantar! ¿Y tú le prestarías tu capi a Luzandri? Sí, entonces eso es una buena amistad, ¿verdad que sí? Y Luzandri, ¿tú le prestarías tu muñeco? ¿Eso qué? ¿Qué muñeco cargas ahí el día de hoy?
2: Es un oso.
0: ¡Guau! Y se ve que es tu preferido, ¿verdad?
2: Sí.
0: ¿Y si un niño te dice que se lo empreste, usted se lo va a emprestar?
2: Sí.
0: ¡Guau! Entonces eso es compartir. Sí, compartir nuestras cosas, puede ser nuestros colores, nuestros juguetes. ¡Mire, Montserrat me pasó su capi! ¡Ah, ya estamos comenzando algo bueno! ¿Verdad que sí, Monse? Bueno, sí, así es. Es que nuestra Monse el día de hoy está un poquito con malestar, ¿verdad, Monse? ¡Ah, bueno! Entonces, así es, Luzandri, tenemos que compartir nuestros juguetes. Y sabes que también en la amistad tiene que ver mucho escuchar, ¿sí? Sí. Bueno, en esta parte, ¿tú qué haces si tu amigo te está hablando? ¿Tú le prestas atención?
2: Sí.
0: ¿Sí? ¿Tú sí, cuando tu amigo te está diciendo algo, tú te haces como que estás en otro mundo o sí escuchas lo que tu amigo te está diciendo?
2: Sí, estoy escuchando.
0: Entonces eso también va a entrar en lo que es la amistad, ¿verdad que sí?
2: Sí.
0: Ah, es importante. Así que recuerden que la amistad no es simplemente compartir, también es escuchar, prestar mucha atención y abrir nuestros oídos y el corazón a lo que siente el amigo cuando nos habla. ¿Por qué? Porque pues, en el momento Montserrat te está comentando algo y tú no sabes si Montserrat se está expresando contigo y si tú no le pones cuidado, ve, en cambio, como tú estás haciendo que tú le pones cuidado a Monse, entonces se entiende, tú vas a Monse, siente esto, Monse el día de hoy se siente alegre o se siente triste, entonces es muy importante para los pequeñines que están en la casa, las princesas y los príncipes, escuchar también a su amiguito, sí señor, y bueno, dice el tema musical, dice amigo de verdad. Vamos a ponerle mucha atención, Monse y Luzandri, a este tema musical.

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1: Muy buenas tardes y a esta hora continuamos con más avances informativos. Ernesto Abas, presidente de la organización de la Cámara de Comercio de Valencia, reportaron hasta 20 horas laborales perdidas a la semana por fallas eléctricas. Informó que la organización plantea aplicar un programa de financiamiento de plantas eléctricas para los afiliados al gremio. El presidente de la Cámara de Comercio de Valencia informó que las interrupciones en el servicio de energía eléctrica generan una pérdida entre 15 y 20 horas laborales por semana en los establecimientos comerciales de la ciudad. Así lo informó, indicó que esto es muy grave porque le resta productividad a las empresas de cualquier índole, cualquier actividad comercial. Así lo sostuvo el presidente de la organización ante la inestabilidad en el servicio eléctrico. El representante de la Cámara de Comercio de Valencia planteó la necesidad de que la Corporación Eléctrica Nacional, Corpoelec, y el Ministerio de Energía Eléctrica publiquen un plan de trabajo detallado para la recuperación de la infraestructura energética nacional. El dirigente empresarial expuso que la falta de información oficial sobre los cortes eléctricos y la recuperación del sistema impide el seguimiento sobre las fases de ejecución y las fechas estimadas para la incorporación de megavatios o mejoras en las redes de distribución. Recuerden ampliar estas y otras informaciones en nuestro sitio web radiofeyalegrianoticias.com. Les informó Pedro González.
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2: 2:30 p.m.
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5: 2 de la tarde y 35 minutos.

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0: Dos y 38 de la tarde y seguimos en Vacaciones con Fe y Alegría. Y hoy, Vacaciones con Fe y Alegría, nos unimos a la celebración de cumpleaños de una hermosa princesa, Camila Martínez. Camila, si nos estás escuchando en tu casita, te deseamos un día espectacular, rodeada de mucho amor y bendiciones. Que el Señor guíe siempre tus pasos para que alcance todas tus metas y sumes un logro más a tu vida. Que la alegría de este cumpleaños te acompañe durante todo el año y sigas creciendo con esa luz tan especial. Que cumplas muchos años más lleno de felicidad. Un abrazo enorme de parte de todo el equipo.
2: ¡Feliz cumpleaños, Camila!
0: ¡Wow! Un aplauso para Camila, que está de cumpleaños. Y vamos a colocarle un tema musical de feliz cumpleaños a María.
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1: 2:41 de la tarde, sí señor. Así que para los niños que están en casa y las niñas, recuerden que pueden marcar al 0278-3321-326. Al 0278-3321-326. Ay, tranquilo. Papi no tiene para llamar, o mami, también puedes escribir al número de WhatsApp al 0416-119-5769. Al 0416-119-5769. Claro que sí, recuerde que más adelante se viene el concurso para ganarse un croissant con chocolate y crema, cortesía de Sanguchito Lonchería. 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Y bueno, Luzandri, ¿de qué vamos a hablar en este momento ahorita? A ver, del perdón, ¿verdad, Luzandri?
2: Sí.
1: A ver, explícanos esto sobre el perdón.
2: Yo tenía un peluche y yo estaba jugando con mi primo, Gerardo. Nosotros lo estábamos jugando jalando y él me lo rompió en una esquina. Y yo me puse brava porque me lo rompió. Y él de ahí me dijo que perdón y yo le dije, lo también lo perdono.
1: Ok, o sea que te rompió algo que tú amas y quieres, que fue tu peluche. Sí, en el momento que estaban forcejeando, me imagino que se rompió.
2: Sí.
1: Y entonces tú, pues eso te puso triste, pero tú decidiste perdonar, porque eso es el perdón, perdonar. En el momento te sentiste, como se dice, dolida, pero después perdonaste a tu primo, ¿sí? Entonces, sí. Bueno, ese es el mensaje para los pequeños que están en casa. Recordar que la amistad también es perdonar, ¿sí? Y hablando de perdonar, también la amistad tiene que ver mucho con acompañar, ¿sí? ¿Por qué? Porque hay que estar presente tanto en los momentos más divertidos y felices como en los días tristes o difíciles, ¿verdad, Luzandri?
2: Sí.
1: Ejemplo, cuando tu primo está en los días tristes, tú estás con él, tú lo escuchas, aunque sea que tú eres una niña y él es un niño, siempre uno tiene como esa conexión.
2: Sí.
1: Sí, tú estás ahí para él también y él para ti, me imagino.
2: Sí.
1: Entonces, la amistad no es simplemente tener un amigo, no, la amistad tiene que ser acompañar, perdonar, escuchar y compartir. Y el siguiente tema musical tiene que ver mucho con perdonar. Dice, aprender a perdonar. Así que ustedes que están en casita, pónganle mucha atención a este tema musical. Tienen que aprender a perdonar.
3: Jesús,

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1: Dos y 47 de la tarde y seguimos en...
2: ¡Vacaciones con fe y alegría!
1: Sí, Luchi, así es, seguimos en Vacaciones con fe y alegría. Recuerden, papi y mami, anotar bien el número para que realicen su llamada cuando nosotros digamos ya es hora del concurso. Pueden marcar más adelante al 0278-3321-326. Al 0278-3321-326. Y para el WhatsApp puedes escribir al 0416-119-5769. Al 0416-119-5769. Y bueno, Monse estaba hablando conmigo de la sinceridad, ¿verdad, Monse? Que hay que ser siempre sincero. A ver, Monse, tú me estabas explicando que cuando a ti se te parte algo, se te cae algo, tú le dices la verdad a mami o a papi, ¿verdad?
3: Pues mi papá está en Colombia.
1: Ah, está en Colombia. Entonces, ¿quién es? ¿A tu abuelito? ¿O a tu abuelita?
3: La abuelita.
1: Ah, Monse se encuentra con su abuela. ¿Y usted es sincera con su abuela cuando hace algo, Monse? Sí. Ajá. Dime algo así que haya sucedido que tú hagas pidió disculpa y fueras hecho sincera.
3: Bueno, un día yo Kenzie vino. Bueno, ahorita Kenzie vino, después ella. Bueno, después ella estábamos jugando con los bloques.
1: Ajá.
3: Ella dejó caer los bloques y nosotras los reímos.
1: ¿Y usted qué dijo?
3: Yo le dije, llega acá en su bloque otra vez, van a caer las patas del abuelo.
1: ¡Ay, qué risa, Monse! ¿Tú le dijiste eso? Bueno, pero ustedes fueron sinceros. Ella fue sincera que dijo que se le había caído los bloques, ¿sí? Uh-huh. ¡Ay, qué bien! Un aplauso para Monse, que es sincera. Así es. La sinceridad también entra en la amistad. Monse estaba comentándonos que estaba con una amiga. ¿Sí? ¿Cómo se llamaba la niña, Monse?
3: Kenzie,
1: ella dice que estaba con su amiguita Kenzie y en el momento que estaban jugando, como que dejaban caer unos bloques, ¿verdad?
3: Unos bloques de eso, de juguete.
1: Ajá.
3: Eso que me mandó mi mamá de Navidad, y esos bloques son de plástico.
1: Ay, y casi las botas del abuelo ahí.
3: Casi, casi.
1: Ay, no, Monse, qué bien. Entonces hay que ser sincero, así como Monse, decir siempre la verdad con mucho amor y cariño. Y por supuesto el respeto, siempre el respeto por adelante, sí señor. Así que buena, qué hermosas palabras, ¿no? Y bueno, qué importancia es tener un amigo. Un amigo es como tener un angelito en la tierra. Un amigo nos ayuda a crecer, nos seca una lágrima cuando estamos tristes y multiplica nuestras risas, sí señor. Así que vamos a reflexionar con este mensaje de enseñanza para los que están allí en casita y para los que estamos aquí en el estudio, ¿verdad que sí, Luzandri?
2: Sí.
1: Ajá, y con Monse también, así que les voy a decir esto y ustedes van a agarrar y reflexionar, a ver. Un verdadero amigo es aquel que entra cuando el resto del mundo sale y que toma de la mano para tocar las estrellas con el corazón. Cuidar un amigo es cuidar un pedacito de cielo en la tierra. Así es. Así como Monse, que tiene aquí su capibara. Monse no quiere nada con ese capibara. A ver, Monse, ¿cómo hace el capibara? Ponga ahí para que nuestros amiguitos en casa escuchen cómo hace tu capibara. A ver, póngalo aquí en el micrófono, a ver, Monse.

¡Guau! Wow, mire cómo hace el amigo de Monse. Y Monse súper contenta. Así somos nosotros también cuando tenemos un amigo. Nos encanta jugar y reír con nuestros amigos. Así es que es. El siguiente tema musical es la canción del movimiento. 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Así que bueno, activo mi niño, si usted quiere pedir su tema musical, aquí en Vacaciones con Fe y Alegría te consentimos a los más pequeñitos de la casa. Y la canción con la que nos vamos a ir al siguiente tema musical es la canción del movimiento. ¡Wow! Allí en casita, así que muévanse y alégrense, pequeñines.

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1: 2:57 de la tarde y seguimos en vacaciones con fe y alegría. Y nuestros niños del Cambur se están activando. Sí, señor. Un aplauso para nuestros niños del Cambur. Sí, señor. Nos mandaron unos audios. Dice que no nos escribieron del otro teléfono porque está descargado. Pero ellos hacen lo posible por participar en vacaciones con fe y alegría y consiguieron otro teléfono. Vamos a escuchar a ver qué nos dicen los pequeñitos del Cambur.
2: Corte a cachón. A papaya. Oye, buena tarde. Ay, a suyo. Estoy escuchando. A chame. Hacia allá. Acepto a Camu. Y llamo a Chan de Villabeba.
1: Uy, pero qué voz tan linda. Ese debe ser nuestro amiguito que tiene 4 añitos. Sí, señor, mire, tenían el teléfono descargado y ellos dijeron, vamos a hacer lo imposible para mandar nuestros saludos a vacaciones con fe y alegría. Vamos a complacer a nuestros amiguitos con a la papaya. 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

0: 3:01.
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4: Tres de la tarde y siete minutos.
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1: Estamos en vacaciones con fe y alegría. Se siente un ambiente así, wow, enérgico, con mis compañeras aquí en el estudio, sí señor. 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Y bueno, ¿dónde está Monse? ¡Wow, Monse! Monse se me pierde así rapidito, ¿verdad que sí, Monse? Monse dijo, yo quiero la música del capibara, porque es que Monse aquí en el estudio tiene un amigo muy especial, que ella le dice Capi, que es del que hablamos ese rato. Pero antes de eso, Monse, y para entender mejor esto, bueno, mis amores, escuchen con mucha atención esta historia bonita. Así que bueno, allá los que están en casita, pongan mucha atención a esta historia. Había una vez dos grandes amigos llamados Lucas y Sofía. Ellos estaban jugando con un rompecabezas y adivine qué. De repente, por un descuido, Lucas empujó sin querer la pieza y se rompió. ¡Ay! Sofía se puso muy triste y se enojó cruzándose los brazos. Lucas, al ver la carita de su amiga, sintió un huequito en el corazón. Respiró hondo, se acercó despacito y le dijo con una voz suave, «Sofía, te pido perdón, de verdad. No fue mi intención romperlos. ¿Quiere que armemos otra vez juntos? Y compramos mis bloques». Sofía lo miró. Vio los ojitos arrepentidos de Lucas. Le regaló una sonrisa, lo abrazó fuertemente y le dijo, «Te perdono, Lucas. Lo importante es que juguemos juntos». Así que vieron, hermosos, pedir perdón y compartir fortalece y hace más fuerte la amistad. Es como la historia que nos contó Lusandri con su primo, algo así casi semejante. Él le rompió su osito sin querer, ella se puso triste, pero como vio que su primito Gerardo le pidió disculpa, ella lo perdonó. Y eso se trata en la amistad, esa es la importancia de la amistad, perdonar. Y el siguiente tema musical es de Capibara. Y bueno, mis queridos amigos, ya llegó el momento que todos estaban esperando, el concurso de hoy. Así que preparen esas manitos y pídanle al teléfono a mamá o a papá, porque nos vamos a interactuar por medio de llamadas. Así que queremos escuchar la vocecita de todos los niños que están conectados con nosotros. Sí, señor. Vamos a colocar la música que pidió Monse, el Capibara. Y de ahí venimos por el concurso.

3:18 de la tarde y seguimos en Vacaciones con Fe y Alegría. Así que puedes marcar al 0278-3321-326. Las líneas están abiertas, sí señor, para que participen en el concurso. Nuestras amiguitas aquí en el estudio están pero animadísimas. O sea, están casi comiendo las uñas, sí señor. 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Y miren el regalo tan hermoso que nos trae hoy nuestro patrocinador estrella. 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Así, sí, sí, mi niño. Así que están en casita, estamos esperando las llamadas en vivo. Si no tienes para llamar, también puedes mandar tu mensaje al 0416-119-5769. Al 0416-119-5769. Y para interactuar ya en el estudio, puedes llamar al 0278-3321-326. Al 0278-3321-326. Y bueno, muy bien, ya estamos listos para el juego. El juego de hoy es titulado El Código de la Amistad. Vamos a leer una frase aquí en el estudio y los niños que llamen deben decidir si representa una buena amistad o algo que se debe mejorar. Vamos con la primera actividad. Para los niños que nos llamen, así es. Ahí vamos con la primera actividad. Compartir mi merienda con mi amigo que olvidó la suya. A ver, ¿esto es una buena amistad o es algo para mejorar? Si yo comparto mi merienda con Lusandri, que a ella se le olvidó la de ella, ¿eso tengo que mejorarlo o es una buena amistad? Vamos a entrar con una música, El Pollito Pío, y tenemos las líneas abiertas, sí señor.

0: 3:24 de la tarde y nuestros niños se están activando. Tenemos una llamada en línea. Hola, ¿con quién hablamos y cuántos años tienes? Mis amigos del Cambur, ¿verdad que sí?
1: Sí.
0: ¡Uy, qué alegría! ¡Un aplauso! Por fin mis amigos decidieron participar en las actividades. Sí, señor. Bueno, amor, gracias por llamar. Te voy a realizar la pregunta. Si por lo menos a mí se me olvida la merienda y viene Luzandri y me da de la suya, ¿eso es bien o es mal? ¿Eso es una buena amistad o no es una buena amistad?
1: Menadita.
0: Es una buena amistad, bravo, un aplauso. Claro que sí, es una buena amistad porque estoy haciendo bien, compartiendo mi comida. Bueno, gracias príncipe por participar en Vacaciones con Fe y Alegría y ya voy a anotar tu nombre por aquí para que participes por el croissant con chocolate y crema cortesía de Sanguchito Lonchería. Gracias príncipe, ya te anotamos por aquí, ¿vale? Bueno, sí señor, y seguimos en Vacaciones con Fe y Alegría. Puedes realizar tu llamada al 0278-3321-326. Sí señor, y bueno, vamos a colocar la otra pregunta para nuestros oyentes que están en casita. Burlame de mi amigo cuando se equivoca. Si yo me burlo de Monse, ¿eso es bien o es mal siendo mi amiga? Vamos a dejarle la pregunta a nuestros oyentes que están en casita. Monse aquí se puso como así, como que de una vez activa cuando yo dije que me iba a burlar de Monse. No, Monse, eso es un ejemplo que le estamos colocando a nuestros amiguitos que están en casa. Así que espero la llamada. Recuerde que tenemos un croissant con chocolate cortesía de Sanguchito Lonchería. Y las líneas están abiertas. Otra llamada, sí señor. Se están activando nuestros niños. ¿Aló? ¿Con quién hablo y cuántos años tienes?
2: Aló, soy Gerardo García y tengo 7 años.
0: ¡Wow! Un aplauso para Gerardo, que nos están sintonizando a esta hora. ¿Y de dónde nos llama, Gerardo? ¿De qué comunidad eres?
2: De la familia.
0: ¡Wow! Nuestros amiguitos de la Camelia todo el tiempo también están activos. Sí, señor. Bueno, Gerardo, te voy a realizar una pregunta. Si yo me burlo de Monse, que es mi amiga, cuando se equivoca en algo, ¿eso lo estoy haciendo bien o mal?
2: Mal.
0: ¿Y por qué lo estoy haciendo mal? A ver, Gerardo, dame una explicación.
2: Porque me toca burlar de la persona.
0: ¡Wow! ¡Gerardo se ganó un aplauso! Sí, así es, Gerardo. Nosotros no tenemos que burlando de nuestros amigos, porque ellos son nuestros amiguitos que siempre están ahí para escucharnos, para apoyarnos. Así que, Gerardo, eso es un mensaje que nos llevamos a casa. Bueno, Gerardo, gracias por participar en Vacaciones con Fe y Alegría. Ya anoto tu nombre. Y bueno, seguimos en Vacaciones con Fe y Alegría, siendo las 3:28 de la tarde. Así que bueno, activos mis niños, esperamos las llamadas telefónicas al 0278-3321-326.

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1: Muy buenas tardes y a esta hora continuamos con más avances informativos. El presidente de la Integración Andina de Agroproductores Venezolanos, Andrés Eloy Ramírez, advirtió que los efectos del fenómeno natural Super Niño ya generan sequías en los páramos merideños, lo que ha afectado considerablemente las cosechas destinadas a la producción. Ramírez explicó que las cosechas se han visto afectadas por este fenómeno debido a la gran sequía. Destacó que la potencia agrícola en producción de papa y zanahoria ubicada en el municipio andino Pueblo Llano abastece todo el territorio nacional. Expresó que se ven semillas de muy buena calidad que se siembran en ese sector. Les ha costado nacer por el tema de la sequía. Observan también afluentes que sustentan las cosechas que se han venido en sequía y la escasez de agua de los diques y los sistemas de riegos, lo cual están presentando muchas dificultades. Detalló que las condiciones de las plantas son muy adversas porque la temperatura oscila entre los 2 y los 9 grados con una altitud, por ende las plantas sufren para poder cosecharse. Finalmente indicó que todo esto viene aunado a la deforestación de las cuencas de los ríos principales y la deforestación de frailejones que se observan en los páramos merideños, que es una planta que dura muchísimos años para poder surgir y mantenerse y es la planta que produce agua. Finalmente indicó que viene a repercutir en la economía de los agricultores porque bajan las cosechas y también bajan los rendimientos. Recuerden ampliar estas y otras informaciones en nuestro sitio web radiofeyalegrianoticias.com. Les informó Pedro González.
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2: 3:30 p.m.
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5: 3:35
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2: ¡Wow! Sí, seguimos en vacaciones con Fe y Alegría, mi amiga Luzandri. Sí, señor. Recuerda, están sonando esos teléfonos. 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Y tenemos otra llamada, a ver. Buenas tardes, ¿con quién hablo?
3: ¡Aló!
2: ¡Hola! Es una princesa, esa voz como que la reconozco.
3: Yo me llamo Yuliani.
2: Ajá, ¿y cuántos años tiene y de dónde nos llamas?
3: De Guadualito, Pueblo Viejo.
2: ¡Wow! Saludo para nuestros amiguitos de Pueblo Viejo. A ver, mi amor, vamos a ver qué nos dices tú, si yo hago bien o hago mal con esta explicación que te voy a decir, ¿sí? Si es bien o es mala. Ejemplo, si está mi amiga Luzandri y tiene un juguete y yo agarro y se lo rompo, y me preguntan quién fue que lo dañó y yo digo que yo no fui, ¿estoy haciendo mal o estoy haciendo bien?
3: Mal.
2: ¿Y por qué estoy haciendo mal?
3: Porque está diciendo mentira.
2: ¡Guau! ¡Aplauso! ¡Aplauso para nuestra amiguita! Sí, señor. Ajá, muñequita, ¿me puedes repetir tu nombre?
3: Yuliani.
2: Yuliani.
3: Yuliani Paola.
2: Ajá, te llamas igualito que yo, me llamo Brigitte Paola, ¿sabías?
3: No.
2: Bueno, somos casi como se dice amiguitas. ¿Y el apellido?
3: Toscano Flores.
2: Flores, ¿sí?
3: Ajá.
2: Bueno, mi amor, gracias por participar en vacaciones por Fe y Alegría. Recuerda que estamos premiando un croissant con chocolate y crema. Al finalizar casi el programa, nosotros vamos a realizar un sorteo y decimos quién es el afortunado o la afortunada que se lleva este croissant de chocolate y crema cortesía de Sanguchito Lonchería. Gracias, muñeca.
3: De nada.
2: Señor, bueno, las líneas están abiertas ya para que participes en vacaciones con Fe y Alegría por un croissant con chocolate y crema. Sí, señor, recuerda que puedes marcar al 0278-3321-326. 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Y bueno, tenemos otra llamada, a ver, buenas tardes.
4: Buenas tardes.
2: Uy, esa voz, ¿con quién hablo?
4: Con Leonel.
2: Wow, ¿y cuántos años tienes, Leonel?
4: 9.
2: Uy, un aplauso para nuestro amigo Leonel, ¿y de dónde nos llamas?
4: De Las Camelias.
2: Ajá, tan es activo mi muchacho de La Camelia, ajá, ¿qué apellido, Leonel?
4: Parale.
2: Bueno, ajá, te voy a realizar una pregunta. ¿Estás listo? ¿Aló?
4: Sí.
2: Ok. Ahí voy. Escuchar a mi amiga cuando estoy triste. Ejemplo, mi amiga Montserrat está triste y yo llego y me siento y la escucho y espera que ella hable. ¿Estoy haciendo bien o estoy haciendo mal?
4: Bien.
2: ¿Y por qué estoy haciendo bien?
4: Porque le estoy prestando atención.
2: ¡Wow! ¡Se ganó un aplauso! Y bueno, muchas gracias por participar en Vacaciones con Fe y Alegría. Ya por aquí anotamos tu nombre y bueno, al finalizar decimos quién es la ganadora o el ganador, ¿te parece?
4: Sí.
2: Bueno, gracias por participar en Vacaciones con Fe y Alegría. Y bueno, el siguiente tema musical. Ahí vamos, a ver, recuerden que pueden pedir música, sí señor, también pueden pedir música de su preferencia. Sammy el heladero, vamos a escuchar a ver qué nos dice nuestro amiguito.

0: 3:34 de la tarde y seguimos en
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0: Wow, nuestra amiguita Luzandria está pero activa, sí señor. 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Y bueno, las líneas están abiertas. Pueden seguir participando por el premio, que es un croissant con chocolate y crema, cortesía de Sanguchito Lonchería. Y el siguiente tema musical es La Chinita.

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0: River, yo no puedo ir.
1: Sí, que podés venir, vamos, ¿cómo no vas a poder venir?
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1: Pero yo no tengo boleto.

0: siendo las 3:51 de la tarde, seguimos activos en Vacaciones con Fe de Alegría. Y nos acaban de escribir o llamar por WhatsApp. Bueno, vamos a ver, buenas tardes, ¿con quién hablo?
1: Con Leonela Barrera.
0: Sí, ¿y cuántos años tienes?
1: Tengo 13 y casi 14.
0: ¡Guau! ¿Y de qué comunidad nos llamas?
1: De Santa Rita.
0: Ok.
1: Santa Rita.
0: Ya va un momento. ¿De qué comunidad nos llamas?
2: ¿Puedes repetir la pregunta, por favor?
0: Ok, está bien. La pregunta es... Si mi amigo está pasando un mal momento, yo lo acompaño, estoy ahí para él en los momentos malos y en los momentos felices, ¿estoy haciendo bien o mal?
2: Estoy haciendo bien.
0: ¿Y por qué estoy haciendo bien?
2: Bueno, porque un buen amigo
0: apoya
2: a su amigo en todos los momentos que esté pasando, ya sea buenos o malos.
0: ¡Guau! Wow, aplauso para nuestra amiguita. Así es. ¿Y de qué comunidad fue que nos dijiste que nos estaba llamando?
2: Este, de Santa Rita.
0: Ajá. ¿Me puedes repetir tu nombre, porfa?
2: Leonela Barrera.
0: Leonela. Bueno, gracias por llamar en Vacaciones con Fe y Alegría. Y tenemos otra llamada en línea. Aló, buenas tardes, ¿con quién hablo?
3: Buenas tardes.
0: Buenas tardes, ¿con quién hablo y de qué comunidad nos llama?
3: Wendy Acosta.
0: Ajá.
3: Es del Cambur.
0: Uy, nuestros amigos del Cambur están pero activos. Wendy Acosta.
3: Sí.
0: Ajá, Wendy Acosta, chévere, gracias por participar en Vacaciones con Fe y Alegría. Cuéntame algo, tú dime, háblame algo sobre la amistad. ¿Aló?
3: La amistad.
0: Ajá.
3: Cuando uno...
0: Ajá.
3: Comparte con las personas...
0: Ajá.
3: Se porta bien.
0: Uy, está bien. Un aplauso para nuestro amiguito. Bueno, gracias por llamar y participar en Vacaciones con Fe y Alegría.
3: Le voy a pasar a mi prima.
0: Bueno, páseme a su prima.
3: Aló.
0: Aló, buenas tardes. ¿Con qué princesa estoy hablando?
3: Aliané Sereno.
0: ¿Cómo?
3: Aliané Sereno.
0: Ah, es un niño.
3: Una niña.
0: Ah, a Leonel.
3: Jelly.
0: Ah, Jelly. ¿Me puedes regalar tu apellido, porfa?
3: Sereno.
0: Sereno. Bueno, Jelly Sereno. Este, ejemplo, te voy a colocar un ejemplo así por encimita y tú me vas a responder. ¿Sí? ¿Te parece?
3: Sí.
0: Bueno, si yo agarro y... estoy comiendo y está mi primito y yo llego y le saco del plato de la comida a mi primo el pedazo de carne que se ve así jugoso y crujiente y me lo como calladita así. Y me preguntan si fui yo y yo digo que sí, ¿estoy haciendo mal o estoy haciendo bien?
3: No, estoy haciendo bien.
0: ¿Estás haciendo bien, cierto?
3: Sí.
0: Ah, bueno, gracias por participar en Vacaciones con Fe y Alegría. Un aplauso. Ahora sí.
3: Me voy a pasar a otro primo.
0: Ah, bueno, pase a su otro primo.
4: Buenas tardes.
0: Buenas tardes, ¿con quién hablo?
4: Emir Acosta.
0: Daniel Acosta.
4: Emir Acosta.
0: Emir, bueno. Cuéntame, tú también háblame algo sobre la amistad. A ver, ¿cómo ves tú la importancia de la amistad?
4: Sincero.
0: ¿Aló?
4: Sincero.
0: Ser sincero. Claro, por supuesto, uno tiene que ser sincero, así es. La amistad tiene que ver mucho la sinceridad, la confianza, el amor. Bueno, muchas gracias por participar, mi campeón. Un aplauso para los niños del Cambur que están activos en sintonía en Vacaciones con Fe y Alegría. Y bueno, en estos momentos vamos a aquí hacer un sorteo mágico para decir quién es el ganador o la ganadora del croissant con chocolate. Por aquí estamos acomodando los papelitos porque nuestra amiga Luzandri va a realizar el sorteo. ¡Uy! Suenan los tambores, sí señor. Así que bueno, Luzandri va a mover la bolsita. Tenemos aquí en una bolsita los papeles. Y Montserrat va a sacar un papel. Venga, Monse. Porque recordemos que Montserrat es la más pequeña del programa. Montserrat tiene 4 añitos y la mano es inocente. Así que bueno, Luzandri, a mover. A ver. Ajá. Monse sacó un papel. Vamos a ver quién ganó. A ver, Luzandri va a decir el nombre. Uy, uy, uy, uy, esto me tiene como nerviosa. A ver. Aquí dice... que fue el primero que llamó. Enfranger Villanueva. ¡Un aplauso! Ese es un amiguito, creo que sí, del Cambur. Bueno, Enfranger Villanueva, puedes llamar en estos momentos para saber que estás en sintonía y que te ganaste tu croissant de chocolate con crema. Puedes llamar, si no llamas, entonces vamos a realizar otro sorteo para ver si se lo gana otro niño, porque queremos saber si estás en sintonía y si nos estás escuchando en estos momentos. Así que bueno, mis niños preciosos, recuerden siempre que la amistad es como una plantita. Hay que regarla todos los días con palabras bonitas, con abrazos sinceros, con paciencia y con perdón. Recuerden que un amigo de verdad te acepta como eres y te impulsa a ser cada día mejor persona. Nunca dejen de ser buenos amigos. Así que estamos esperando la llamada de nuestro amiguito.

0: lamentablemente el tiempo de nuestra hermosa tarde se nos está volviendo cortica, pero recuerden que nuestros corazones se quedan llenos de alegría. 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Y bueno, el tiempo ya se nos pasó, amiguito, así que bueno. Por acá nos están escribiendo, vamos a ver si nuestros amiguitos del Cambur, ajá, están activos, ya nos están llamando, pero bueno, la señal es un poco mala. Entonces bueno, nuestro amiguito del Cambur se lleva el croissant, se lleva el croissant con chocolate y crema. Así que lo pueden retirar aquí en la emisora, en Fe y Alegría tenemos el ticket. Usted cuando salgan de allá del Cambur, pueden pasar por aquí y aquí nuestros amigos, el que esté en el momento, el operador, les va a entregar el ticket. Ese ticket por atrás dice el ganador del croissant. Con esto van a ir a Sanguchito Lonchería y allí le van a realizar la entrega del croissant con chocolate y crema. Así que bueno, fue un placer compartir esta tarde tan maravillosa con ustedes, mis niños y niñas de vacaciones con Fe y Alegría. Así que bueno, nos despedimos. Aquí contamos con Luzandri y con Monse. Ellas están muy emocionadas el día de hoy en la asistencia técnica. Tenemos la ayuda de Jonathan García, todo bajo la dirección y coordinación de Juan Carlos Rosales. Quien nos acompañó en esta maravillosa tarde, Brigi Moreno y su equipo. Así señores, nos despedimos. Gracias por participar en Vacaciones con Fe y Alegría. Recuerde que el lunes nos encontramos de nuevo desde las 2 de la tarde hasta las 4 de la tarde. Bueno, aquí dice que, dice nuestro ganador que mañana ya retiran su croissant. Bueno, mañana lo esperan por Sanguchito. Aquí retiran su ticket en Fe y Alegría.
1: Cuatro de la tarde y tres minutos.
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1: 4 de la tarde y 6 minutos.

0: 4 de la tarde y 30 minutos.
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0: 4 de la tarde y 34 minutos.
8: ¿Dónde estará Vale Juan, caramba? Que tengo tiempo que no lo veo. 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Claro que es él.

0: 5 de la tarde, en punto. 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
4: Cinco de la tarde y cuatro minutos.

0: 5 de la tarde y 32 minutos. 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
4: 5 de la tarde y 36 minutos.

0: 6:02.
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0: 6:06.
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0: Amigos de Háblame Bajito, les saluda Jorge Labrador y también quiero saludar a la Red Nacional de Radios de Fe y Alegría Noticias. Nosotros, como todas las tardes, salimos bajo la dirección de Vidalina Campos, en la subdirección de comunicaciones Wirmele Villalobos, en producción y programación Anthony Galindo, producción general Carlota Rojas, en la producción Ángel y Gamboa, y en los controles técnicos me acompaña José Rondón desde la ciudad del Tigre. También para saludar a todas las personas que nos escuchan, pueden también enviar sus mensajes al 0412-068-5928, pueden enviar su mensajito de texto, también de WhatsApp por acá. Si les interesa, pues el tema que vamos a abordar el día de hoy. Además de eso, también en nuestras redes sociales estamos como arroba Radio Fe y Alegría, en Instagram arroba Radio Fe y Alegría y mi cuenta arroba Jorge Labra 72. Bueno, y hoy vamos a hablar de un tema bien interesante porque vamos a profundizar en el panorama actual de la salud sexual y reproductiva en el estado Bolívar, abordando la realidad del sistema de salud venezolana, también todo lo que es la situación de vulnerabilidad de mujeres y adolescentes y la labor que viene haciendo CEDESEX en el territorio, en la zona y en el territorio también influencia a nivel nacional. Bueno, y para tocar este tema, hoy vamos a hablar con la doctora Kirsten Peraza, médico de CEDESEX y también, además, responsable de la respuesta en materia de salud sexual y reproductiva en el estado Bolívar, integrante del Centro de Estudios de Derechos Sexuales y Reproductivos. Buenas tardes. ¿Cómo está, doctora? Saludos.
1: Hola, Jorge. Agradecida con la invitación y a todos aquellos que se están conectando en este momento con nosotros y logran darse un espacio en estos minutos. Saludos a todos. Aquí estamos. Kirsten Peraza es mi nombre, como lo dijiste, Jorge. Soy médica, ginecóloga y obstetra del Centro de Derechos de Estudios Sexuales y Reproductivos. En esta ocasión, efectivamente, hablar de lo que es la planificación sexual y la salud sexual reproductiva en este tiempo de crisis. Estamos hablando de un escenario que definitivamente exige nuestro mejor esfuerzo a nivel técnico, profesional y principalmente a nivel humano. En este panorama, la planificación familiar y la salud sexual y reproductiva forma parte del paquete mínimo inicial de salud. La salud sexual y reproductiva no es un lujo. La salud sexual y reproductiva son intervenciones de salud pública vitales que salvan vidas.
0: Así es. Y cómo en este marco de lo que es la importancia también de destacar la información que es valiosa e importante en estos momentos, ¿cómo podríamos describir la salud sexual y reproductiva en el estado Bolívar en comparación con el resto del país?
1: Muy bien. En el estado Bolívar estamos interviniendo con respecto a la planificación familiar, con métodos anticonceptivos, control de salud materna. Y estos son hechos que no se interrumpen, ellos deben continuar. Aún sabemos que estamos un poco alejados de la zona cero, pero tras los eventos del 24J, donde en ocasiones quizás hubo interrupción de estos métodos anticonceptivos y quizás de controles del embarazo, lo que genera una incremento en los embarazos no deseados o quizás complicaciones obstétricas por el estrés y de alguna u otra forma un aumento exponencial de los riesgos de la violencia basada en género. En este contexto, la planificación familiar no solo vulnera, la ausencia de planificación familiar no solo vulnera la autonomía de las mujeres, sino que eleva drásticamente las tasas de mortalidad materna. La atención en salud sexual y reproductiva debe posicionarse como un componente indispensable en los servicios de salud.
0: Y en estos momentos, ese componente, ¿lo podríamos ubicar en qué porcentaje en los centros de salud, por ejemplo, de planificación familiar? ¿Cómo
1: prioritario,
0: está
1: ese desde el día uno? Prioritario. Estamos hablando de que influye directamente en la mortalidad materna. Ofrecer una respuesta centrada en la dignidad humana y en los derechos. Una consulta con un trato confidencial, respetuoso, libre de discriminación. Eso nos ayuda también a que las mujeres logren tomar sus decisiones bajo la ayuda especializada de profesionales. La salud sexual y reproductiva forma parte de la arquitectura en la respuesta de salud general de toda nuestra población para proteger la continuidad de la vida y el bienestar comunitario, sobre todo en momentos de mayor vulnerabilidad.
0: Cuando hablamos, por ejemplo, de qué porcentaje de centros de salud públicos en la región, por ejemplo, en Bolívar, cuentan hoy con insumos básicos para la atención ginecoobstétrica y métodos anticonceptivos. ¿Qué porcentaje de estos centros de salud públicos, por ejemplo, en el estado de Bolívar, cuentan hoy con estos insumos básicos?
1: El estado de Bolívar es un estado bastante amplio que cuenta en general con 11 hospitales, pero estamos hablando de un estado complejo donde la distancia entre el hospital de Gervasio, que está en Upata, hasta el hospital Gabaldón, que está en Caicara, es bastante. Estamos hablando de 15, 16 horas. Sin embargo, muchos de ellos sí cuentan con insumos gracias a distintas ONGs que están haciendo vidas en el estado, distribuidas en los distintos municipios, con proyectos en salud sexual y reproductiva, específicamente en colocación de métodos anticonceptivos como soluciones inyectables, implantes subdérmicos y dispositivos intrauterinos. No solo CDSEC, sino múltiples organizaciones no gubernamentales, organizaciones humanitarias están en estos proyectos ofreciéndole a nuestras mujeres, brindando atención en esta materia.
0: Por ejemplo, cuando hablamos de estos centros que usted me está comentando que las distancias son hasta de 15 horas, por ejemplo, en las zonas mineras o tal vez en las zonas más apartadas del estado de Bolívar, ¿cuáles son, por ejemplo, las enfermedades de transmisión sexual, las ITS, por ejemplo, que se registra con mayor frecuencia, si ha habido algún repunte o cómo se está garantizando por lo menos el tratamiento para estos pacientes? Porque estaba conversando precisamente con los amigos de Plafán. En estos días estaba hablando con Rosa Torres, especialista en educación de Plafán, y ella me comentaba, por lo menos en el caso de los campamentos, donde se habían hecho exámenes en estos campamentos provisorios o albergues en La Guaira, y habían detectado que un 10% de la población en esa zona tenía enfermedades de transmisión sexual, por lo menos sífilis, un 10% habían detectado. En el caso del estado Bolívar, bueno, ya saliendo un poco de lo que fue la zona de desastre, ¿cómo se maneja esta situación, por lo menos en zonas mineras, por ejemplo?
1: Con respecto a las infecciones de transmisión sexual, hablamos principalmente entre las múltiples que hay de sífilis, además de HIV. ¿Okay? En este tipo de infecciones hay un elevado número de casos en donde nuestra

0: y se logra hacer la detención, mira, estamos hablando de un 20% con respecto a meses anteriores. ¿Y eso por qué lo vemos? Porque principalmente en el estado de Bolívar tenemos centros especializados donde cuentan con tratamiento para sífilis, para HIV y donde el paciente puede acudir y retirar estos medicamentos de forma gratuita.
1: Sí, porque estamos hablando de que se han hecho tal vez muchas campañas informativas para que la gente pues tenga conocimiento sobre el uso de anticonceptivos, de preservativos, para evitar infecciones de transmisión sexual. ¿Considera usted que ha sido efectivo estas campañas? Porque bueno, si estamos viendo un 20% de incremento, por lo menos en el caso de Bolívar, y en el caso de las zonas como La Guaira, donde también detectaron en algunos campamentos un 10%, estamos hablando entonces que tal vez hace falta mayor promoción, tal vez, o difusión de la información.
0: Sí, definitivamente no debemos cansarnos en lo que respecta a educación. ¿Okay? El anticonceptivo viene acompañado de una promoción de la salud, de sensibilización y de educación a nuestra población. Y no debemos cansarnos de esto, esto debe ser constante. Y estamos hablando de toda nuestra población, no solo de adolescentes, mujeres, estamos hablando de comunidad femenina y masculina, toda nuestra comunidad en general. La sensibilización viene acompañada de todos estos proyectos, a
1: Es
0: educar a
1: verdad.
0: nuestra población.
1: Doctora, ¿cuál ha sido, por ejemplo, en el caso clínico, en el caso de ustedes, cuál ha sido el hallazgo médico más preocupante que han visto ustedes en las comunidades atendidas?
0: Definitivamente, el hallazgo más preocupante es el tema que acabamos de tocar, Jorge. El desconocimiento de la población que aunque le digamos, tienes una enfermedad de transmisión sexual, tienes una infección de transmisión sexual, tienes sífilis, tienes HIV, desconocen totalmente de qué le estamos hablando y de qué se trata. Es por eso que insisto que la educación, la promoción, la sensibilización va acompañada de todo cada uno de estos programas y no nos cansamos de hacerlo. Distintas organizaciones no solo hacen una implementación de proyectos en materia de salud sexual y reproductiva, como en el caso de SEDESEX, sino también hacemos estos proyectos acompañados de educación y de sensibilización a nuestra población. Si bien nosotros trabajamos con implementación de métodos anticonceptivos, esta implementación viene acompañada de educar a nuestra población sobre el correcto uso de los métodos de barrera, sobre si bien te estamos previniendo un embarazo, debes tener también protección ante infecciones de transmisión sexual.
1: Eso es bien importante. Además, manejan algunas cifras, por ejemplo, no sé, actualizadas o estimaciones de campo sobre la tasa de mortalidad, por ejemplo, materna en el estado Bolívar durante el último año.
0: Durante el último año, hasta ahora, de hecho, en reuniones con autoridades únicas, cifras específicas no hay en la palestra. Cifras como tal, en nuestro país lo maneja nuestro ministro de Salud, ¿okay? Y la actual presidenta. Son quienes manejan las estadísticas de manera real. Nosotros solo tenemos referencia de porcentajes en nuestra población.
1: ¿Qué porcentaje,
0: Con respecto
1: digamos?
0: a esto, en lo que hablamos de morbimortalidad materna, en lo que respecta a esa área, ¿okay? Ha habido en este año un mayor control porque nos han permitido implementación en los centros de salud, ¿okay? Hablando precisamente de cuáles son las principales causas de mortalidad materna en nuestro país, la hemorragia, bien sea por complicaciones de cifras tensionales elevadas u otras. Entonces, al hacer una intervención adecuada junto con la sociedad también de ginecología y obstetricia, quienes fabricaron también con ayuda de UNFPA y otras organizaciones una tabla de Bashkett, donde allí grafican de forma bastante académica, cuáles son las intervenciones prioritarias en nuestras mujeres para disminuir estas cifras de morbilidad materna. Esta educación ha ido a todos los rincones de nuestro país, acciones que salvan vidas. Y estas acciones se han manifestado en los distintos centros de salud para ayudarnos a detener estas cifras elevadas de morbilidad y mortalidad materna, donde más allá del porcentaje, lo que sí quiero decirte, Jorge, lo que nos alarma es la edad de nuestras pacientes. ¿Por qué nos alarma? Porque estas cifras de morbimortalidad materna vienen representadas por pacientes muy jóvenes y estamos hablando de mujeres de menores de 21 años.
1: Mujeres menores de 21 años,

0: complicaciones ya al momento de poder dar a luz, me imagino yo, todo lo que es la
1: Sí,
0: con las
1: es por
0: tensiones
1: eso
0: actuales.
1: que nuestra exacto, y es por eso que nuestra atención es abordar en esta área, y así te menciona definitivamente la planificación sexual y la planificación familiar y la salud sexual y reproductiva es prioritario en nuestro país.
0: No sé.
1: Definitivamente para la prevención de riesgo, para la prevención y disminución de estos niveles de morbilidad materna y neonatal. Atender de forma inmediata las demandas de nuestras mujeres es prioridad para nosotros. Que tengan condiciones seguras, ¿ok? Para prevenir riesgo, para resguardar su integridad física y además de eso hacer un acompañamiento a todas y cada una de ellas en el área médica, en el área psicosocial, todo lo que ellas requieran. Pues esto nos permite, ¿ok? El respeto, la dignidad, la equidad de género y la prevalencia de un trato verdaderamente humanitario hacia nuestra población.
0: Eso es importante. Por ejemplo, cuando hablamos de cómo afecta la escasez de combustible, por lo menos el transporte, porque estamos hablando del Estado Bolívar, que como usted misma me comenta, las distancias son hasta de 15 horas. Por ejemplo, ayer estábamos conversando con un líder intercultural de una etnia yecuana, el Higinio, que me comentaba que, bueno, que por lo menos del Caura, trasladarse del Caura hasta la zona más cercana, es por Chalana, en río,
1: O por
0: o
1: aire,
0: por aire,
1: exactamente.
0: porque
1: No
0: no
1: hay
0: hay
1: comunicación
0: carretera.
1: terrestre. Ese,
0: Sí,
1: eso es muy
0: dice que
1: cierto.
0: duran hasta 5 horas para poder llegar a la zona donde estén, son
1: Donde
0: centros
1: puedan
0: poblados.
1: tener atención inmediata. Sí.
0: Dice que, bueno, que no hay combustible, el problema del combustible para ellos es muy fuerte, todo lo que es los servicios básicos también. ¿Cómo hacen para trasladar mujeres, por ejemplo, embarazadas, desde municipios alejados hasta los hospitales de Ciudad Guayana o Ciudad Bolívar?
1: Existen distintas organizaciones y programas a nivel de salud donde se logran entrenar personal y personal indígena que al ver que su embarazada puede tener algún tipo de complicación, ellos la trasladan en una determinada época de la gestación, por lo menos ya las tantas semanas de gestación, la trasladan hasta el centro especializado, bien sea en Caicara de Orinoco o en Ciudad Bolívar, y esta paciente es resguardada antes de la finalización del parto, antes de que aparezca la complicación. Pero a ellos se les da instrucciones sobre esta paciente puede ser complicada, esta no, esta puede generar alguna complicación. Entonces ellos sacan a sus embarazadas de manera pronta, antes de quizás hasta las 26, 30 semanas de gestación, la sacan de la población y la llevan hasta el centro especializado. Generalmente se trabaja así. ¿Por qué? Los indígenas sabemos que ellos logran. Es parte de su cultura, las indígenas paren sola, tienen su matrona, es parte de su cultura y se les respeta. Mas cuando hay alguna posible complicación o cuando se puede presentar que ellos logran prevenirla, esta paciente o esta embarazada en mi comunidad puede llegar a presentar una complicación al momento de finalizar el embarazo, ellos la sacan de forma inmediata y organizada en determinadas semanas de la gestación hasta un centro especializado.
0: Claro, ya hay como un protocolo, ¿no? Ya establece su
1: Sí,
0: propio
1: ellos
0: protocolo.
1: tienen su organización.
0: Bien
1: Y si
0: interesante.
1: hablaste con un representante de los yecuanos son bastante organizados. Muchos
0: Qué
1: de ellos
0: bien,
1: son
0: sí.
1: bastante organizados. Esa comunidad, de verdad que trabajé con ellos y se trabaja muy bien con la comunidad yecuana.
0: ¿Qué prácticas ancestrales, por ejemplo, en el caso, ya que estamos hablando del caso de estas comunidades indígenas que llevan a cabo, pues se cumple pues con este protocolo del parto respetando todo lo que son las normas de la red hospitalaria pública, por ejemplo? Como usted me comentaba, pues tienen sus propias matronas, parteras, ¿no? Para poder llevar a cabo, me imagino que ellas también han recibido, pues, y se adaptan también a este adiestramiento por parte de la red hospitalaria
1: Se
0: pública para poder
1: preparan,
0: hacer,
1: se
0: sí,
1: preparan,
0: me
1: sí.
0: imagino, ¿no? Para respetando, por supuesto, también su cultura, ¿no?
1: Sí, entre
0: Sí.
1: las prácticas ancestrales que ellos realizan es el típico parto en forma vertical, el parto de pie, que muchas de ellas aún no, yo parí parada, doctora, yo parí de pie, doctora, pero forma parte de esas prácticas ancestrales que ellos realizan. y no es descabellado. Cuando nos ponemos a estudiar la anatomía del parto y cuál es la ergonomía de la mujer que debe tener al momento de parir, no es descabellado hacerlo así.
0: Claro, me imagino yo que de la cantidad de mujeres indígenas que paren de esta manera, la tasa de mortalidad es baja, ¿no? Me imagino.
1: Sí.
0: Qué bien. ¿A qué media gestación están llegando las mujeres del Estado Bolívar a su primera consulta médica y cuáles son las consecuencias inmediatas de este retraso? ¿Se ha notado algún tipo de retraso o si se están controlando desde el primer mes de su gestación?
1: En vista de la actividad de las distintas ONG distribuidas en todo el estado, y muchas de ellas llevan servicios de salud, servicios especializados, como en el caso de CDSEC, servicio de ginecología, generalmente las captamos en el primer trimestre, afortunadamente. Lo ideal es captarlo en esa semana. Desde las primeras 4 semanas, más, no siempre es así, pero entre las primeras 12 semanas, que es el primer trimestre, en ese momento recibimos a nuestras embarazadas.
0: O sea, sí, toman la
1: Si
0: decisión
1: hay
0: de ir,
1: cultura de
0: sí.
1: controlarse, si hay cultura de controlarse.
0: Exactamente. Qué bien
1: Y
0: interesante
1: más
0: esto
1: cuando
0: también.
1: saben que pueden recibir un servicio completo y especializado.
0: ¿Y cuánto le cuesta, por ejemplo, en el caso de Bolívar, a una mujer adquirir anticonceptivos en el sector privado? ¿Y en qué medida las jornadas de salud logran cubrir la demanda? Porque imagino que la colocación de estos implantes también son costosos a nivel privado, ¿no?
1: A nivel privado, sí. Sin embargo, existen distintas métodos anticonceptivos que se están colocando de forma gratuita en los servicios, en los ambulatorios, y la población ya tiene conocimiento de eso. Simplemente acude a su consulta porque, lejos de hacer una jornada de ver, vamos a colocarte un anticonceptivo, no. La mayoría de las veces, como en el caso de CDSEC, hacemos una evaluación ginecológica completa. Nosotros lo hacemos acompañada de ecografía. Si la paciente lo requiere, le hacemos su citología y, posterior a su evaluación médica, determinamos cuál es el anticonceptivo ideal que le corresponde. Nosotros tenemos distintos tipos de anticonceptivos. Trabajamos con el dispositivo intrauterino, trabajamos con el implante subdérmico, trabajamos con las soluciones inyectables, y dependiendo de la evaluación médica previamente realizada, seleccionamos cuál es el anticonceptivo ideal para nuestras pacientes. No es solo darle el anticonceptivo, toma, úsalo, no. Hacemos una evaluación completa. Previa a esta evaluación, CDSEX, que es Centro de Estudios, trabajamos con educación. Previamente hacemos una sensibilización a nuestras pacientes sobre sus derechos en salud sexual y reproductiva y planificación familiar, y sobre los distintos procesos que vamos a hacer en la evaluación. Es decir, muchas de ellas no tienen conocimiento ni lo que es una citología. Todo eso se le explica previamente la importancia que es el papanicolaou o citología vaginal una vez que se inicia una vida sexual activa, ¿okay? La importancia de realizar su evaluación ginecológica de forma periódica, y el uso del anticonceptivo, que si bien previene un embarazo no planificado, no la absuelve de una infección de transmisión sexual.
0: ¿Tiene algún costo en el centro de estudios todos
1: No,
0: estos?
1: nosotros lo hacemos totalmente gratuito. Nuestro proyecto es totalmente gratuito y de hecho lo hacemos en dos ambulatorios específicamente. En mi caso, en el estado de Bolívar, estamos trabajando en el municipio Caroní, estamos trabajando en la parroquia Cachamay y en la parroquia Chirica. Lo hacemos totalmente gratuito.
0: ¿Cuántas mujeres han sido atendidas? ¿Cuánto tiempo tiene este centro de estudios funcionando?
1: Ahorita en el municipio Caroní nosotros estamos trabajando desde noviembre del año pasado. Hasta ahora, en nuestro caso, hemos atendido específicamente a adolescentes, poblaciones entre 14 y 17 años, y estamos hablando de un número de entre 300 a 400 adolescentes atendidas en materia de salud sexual y reproductiva y planificación familiar.
0: En Caroní, ¿no? En el municipio de Caroní.
1: Sí.
0: Desde el año pasado que comenzó el proyecto en Caroní, ¿verdad?
1: Así
0: Ah,
1: es.
0: ok. Entre 300 a 400 adolescentes, entre 14 y 17 años, me dice, ¿no?
1: Así es. En nuestro caso estamos trabajando con adolescentes.
0: Van hacia las escuelas, ustedes van hacia las escuelas públicas
1: Nosotros
0: locales.
1: trabajamos con un socio implementador. Nuestro socio implementador cuenta con psicólogos, con gestores sociales, que son los que acuden a las escuelas donde hacen captación de jóvenes y les permiten hacer las distintas sensibilizaciones.

0: tenemos acá con la Red Nacional de Radio Fe y Alegría Noticias, pues tener,
1: Sí,
0: pues digamos,
1: que
0: sí.
1: nos permitan hacer una educación a nuestros jóvenes. Aún existen muchos tabús, no es tan fácil entrar, sin embargo, lo hacemos acompañados de profesionales. Como te digo, son psicólogas y distintas gestoras de casos que se encargan de la sensibilización y lo hacen de manera muy profesional hacia nuestros jóvenes. El principal
0: Okay.
1: método anticonceptivo para nuestros jóvenes sabemos que es la educación. Y más allá de ellos, muchos de ellos que ya tienen una vida sexual activa, se les da la oportunidad de que tengan un método anticonceptivo adecuado a ellos.
0: Sí, porque por ejemplo, ¿ha habido alguna resistencia o digamos, o han encontrado alguna una resistencia al abordar la educación sexual, por ejemplo, en el caso de los adolescentes? Con el
1: Bien.
0: uso de anticonceptivos, por ejemplo.
1: La resistencia es por el mismo comportamiento de nuestros adolescentes, porque cuando van a hacer la sensibilización y la educación a ellos, llevan preservativos. Te voy a hablar de un caso específico, llevan preservativos para enseñarles cómo son, para enseñarles de qué se trata. Y sabemos, no sé si lo llegaste a hacer tú, Jorge, quizás sí, yo te voy a echar esta historia y tú me vas a decir, sí, yo lo hice. ¿Qué hacen los niñitos? Agarran los preservativos, los inflan y los usan como globos y comienzan. Ajá. Entonces, parte es eso, pues, es también controlar a estos chicos porque estamos trabajando con adolescentes. Tú también fuiste joven. Entonces,
0: Claro, claro.
1: a nivel directivo lo que nos dicen es cómo controlar el comportamiento de los muchachos. Y bueno, afortunadamente trabajamos con profesionales que logran controlar esta parte.
0: Sí, porque yo he escuchado mucho, incluso he escuchado información, no me gusta usar el preservativo porque no es lo mismo. Viene el cuento también de que soy
1: Son
0: alérgico.
1: mitos.
0: Ah, mitos.
1: Sí,
0: Eso es bien.
1: son
0: No,
1: mitos. Tratamos de distribuir estos mitos. Y, ¿sabes qué es interesante también que me he encontrado en estas jornadas de salud sexual y reproductiva? Que hay mamás que me llevan a sus niñas para la evaluación ginecológica y niñas que son señoritas, niñas que ni siquiera han tenido actividad, simplemente para educarles la importancia de tener un ginecólogo, de conocer su cuerpo, y que, doctora, yo quiero que usted le responda todo lo que ella quiera. Y yo les digo, claro, a las niñas, pregunta todo lo que tú quieras preguntar, aprovecha que está con un profesional especialista en la salud de la mujer. ¿Okay? Y de verdad que yo aplaudo a los representantes que han hecho eso, que me han visto en las jornadas y me han acercado y se han acercado a mí, que han acercado a sus niñas a mi consulta, simplemente para recibir una educación. Y también le doy charla a los papás sobre cómo pueden abordar lo común he tocado en la mesa de de la anticoncepción para nuestros jóvenes.
0: Doctora, en el caso del Estado de Bolívar, la edad de iniciación sexual, ¿en qué edad se ubica generalmente
1: Mira,
0: en el
1: estamos
0: Estado de
1: hablando
0: Bolívar?
1: en la población que he trabajado entre 14 y 15 años.
0: 14 y 15 años. ¿Es el promedio también a nivel nacional o está, digamos, más bajo, más alto?
1: A nivel nacional está más bajo.
0: Está más bajo, a nivel nacional está más bajo. O sea, que realmente. Ajá, y
1: Estamos
0: inician
1: hablando
0: la
1: de una iniciación temprana.
0: temprana y sin ningún tipo de protección, o si ya con la información que se les está dando.
1: Ni educación, es por eso, no. ¿Qué pasa? La idea de intervenir a nivel de las escuelas, a nivel de esto de nuestros jóvenes es para que desde un principio, desde la iniciación, lo hagan con responsabilidad, con compromiso. No se trata de satanizar nuestra sexualidad, sino de educarlos, que lo hagan de manera libre, consensuada, forma parte de la equidad de género y que no sea discriminada. Y que
0: Está bien.
1: tomen una
0: Vamos a
1: decisión
0: hacer.
1: previamente informada.
0: Eso es importante, de verdad que sí. No solamente para evitar embarazos en adolescentes, sino también por las infecciones de transmisión sexual. Que eso también es la idea. Vamos a hacer una pequeñita pausa, doctora, y al regreso, ya en la segunda parte del programa, bueno, vamos a seguir hablando un poquito sobre la educación sexual y reproductiva en Háblame Bajito.
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2: Seis de la tarde y 35 minutos.

0: minutos.
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6 de la tarde y 38 minutos. Ya estamos de vuelta. 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

0: Bien, ya estamos de vuelta en Háblame Bajito. Seguimos acá conversando de todo lo que es la educación sexual y reproductiva con los amigos de SEDEXEX que están acá en el estado Bolívar, con la doctora Kristen Peraza, quien amablemente pues nos está concediendo esta entrevista. Y quería preguntarle sobre los mitos. Bueno, ya veníamos hablando de los mitos, la desinformación, también el tema del desabastecimiento en el estado Bolívar, si ha habido sobre la píldora de anticoncepción de emergencia. ¿Cómo está la situación con esto? Incluso hay este método y yo he escuchado de otro, de la preexposición, que también es, el Ministerio de Salud creo que la estaba difundiendo para evitar, ¿no? Por lo menos el caso de la transmisión del VIH, ¿no?
1: En el caso de la transmisión de VIH, una vez que tenemos sobre todo mujeres embarazadas ya detectadas con el virus, le podemos colocar tratamiento para detener el progreso de la infección y para evitar que el producto de la gestación esté infectado. Eso es lo que hemos logrado. El tratamiento es totalmente gratuito. Puedo ir al Instituto de Salud Pública donde les dicen dónde podemos distribuir, dónde están distribuidos estos medicamentos y el paciente los retira. Forma parte del programa de infección de transmisión sexual y en ese programa lo registran y le dan sus medicamentos de forma continua. Sobre todo en las mujeres ya detectadas con infección de virus de HIV. Con respecto a sífilis, el tratamiento es bastante sencillo. Generalmente usamos penicilina, que lo conseguimos en muchos de nuestros ambulatorios. A pesar de que se dicen que nuestros centros de salud están desabastecidos, en esta área sí logramos conseguirlos de manera fácil y gratuita.
0: ¿Y el caso de la píldora de anticoncepción de emergencia, sí se encuentra o...?
1: La píldora de anticoncepción de emergencia no todos los centros lo tienen. Forma parte del paquete que utilizamos como kit las pacientes que nos vienen con casos de abuso sexual. Okay, podemos darle la píldora de anticoncepción de emergencia para evitar más daño en este tipo de pacientes. Y de manera regular, recordemos que esa píldora de emergencia no es un método anticonceptivo que yo recomiendo. Esa píldora de emergencia tiene sus indicaciones específicas. Muy bien. Con respecto a los anticonceptivos orales, la ventaja es que muchos de estos programas cuentan con evaluación especializada y hay un anticonceptivo oral para cada mujer. Existe un abanico de anticonceptivos orales en el mercado y una vez que evaluamos a la mujer determinamos cuál es el anticonceptivo oral ideal para ella. El mismo que me sirve a mí no es el mismo que le sirve a mi hermana, a mi vecina o a la que vive al lado o a mi prima. No, nosotras somos únicas y somos únicas hasta en ese aspecto.
0: Eso es bien importante porque entonces, pero tómate esta, le empieza la recomendación, hay que ir al especialista.
1: O sea, definitivamente los conocimientos de un profesional y que tenga las habilidades para valorar y que la persona tome la decisión previamente informada por un profesional.
0: Yo he escuchado mucho que hay mujeres que dicen, no, pero bueno, yo no tomo píldora porque me engorda, por ejemplo. No, me engorda, me brota la cara.
1: Forma parte de los mitos como estábamos hablando. Porque si fuiste evaluando previamente por un profesional, el profesional te va a indicar un método que sea efectivo para ti, que no genere aumento de peso, que no genere acné, que no genere caída del cabello, que no genere disminución del líbido, que forman parte de los mitos que se tienen con respecto al uso de anticonceptivos.
0: ¿Qué amenazas, por ejemplo, específicas enfrentan las mujeres que viven o trabajan en zonas, por ejemplo, mineras, de extracción minera en términos de todo lo que es explotación sexual, doctora, infecciones de transmisión sexual y falta de servicios médicos?
1: Bueno, hay un aumento en el riesgo de violencia basada en género, ¿ok? Hay aumento en el riesgo de padecer infecciones y no tener acceso a estos métodos anticonceptivos vulnerando sus derechos de planificación familiar.
0: Eso es bien importante porque, por ejemplo, también, no solamente en la zona minera, sino también en las comunidades indígenas, me imagino yo que ustedes tienen que saber cómo abordar y el lenguaje utilizar para intervenir estas comunidades indígenas, por ejemplo, como la Pemón, para garantizar su derecho reproductivo sin vulnerar su identidad, ¿no? Yo creo que esto también es importante, ¿no?
1: Bien, Jorge. Como te explico, el estado Bolívar es bastante complejo. Nosotros tenemos en Bolívar distintas comunidades indígenas. Estamos hablando de Yecuana, tú me acabas de mencionar a los Pemones, estamos hablando de los Cariña, estamos hablando de los Eñapá, los Guarao. El comportamiento de cada uno de ellos, a pesar de que están en el mismo estado, es diferente. Los Pemones, la mayoría de ellos han logrado profesionalizarse, estudiar y adaptarse a los comportamientos de la sociedad civil. Y desde muy interesante algo que me sucedió con ellos y con los Cariñas. Cuando yo llegué, doctora, ¿qué anticonceptivo tiene? Yo quiero usar anticonceptivo. ¿Y por qué me pareció interesante? Porque las comunidades indígenas tienen como parte de su cultura tener una gran cantidad de hijos. Las mujeres está hecha para aportar hijos a la comunidad. En este caso, los Cariñas, los Yecuana, los Pemones, me pedían métodos anticonceptivos. No, doctora, porque yo quiero seguir estudiando. En el caso de estas comunidades específicas, hay otras que siguen comportándose y siendo fiel a su cultura propiamente indígena, que es totalmente respetada. Cuando me lo piden, sí. No es difícil el abordaje cuando me lo solicitan. ¿Okay? En el caso de aquellas donde tienes 7, 8 hijos, mira, le abordamos el tema, un método anticonceptivo, dice que no, se le respeta, porque forma parte de su cultura.
0: La tasa de natalidad, ¿cómo está en estos momentos en el caso del estado Bolívar? ¿Se ha incrementado, ha disminuido?
1: No, hay un aumento de la misma, y más no solo post-COVID. Eso sí, no es un secreto para nadie que eso sí aumentó la tasa de natalidad, no solo en el estado Bolívar, sino a nivel general. ¿Okay?
0: Había un aumento. Y hablamos del tipo de partos de manera natural o por cesárea, ¿cuáles son los más recurrentes?
1: Generalmente en los centros públicos tenemos mayor número de partos que de cesárea.
0: Necesario. Quiere decir que, bueno, que ha sido, digamos, no han habido partos complicados tampoco últimamente, ¿no?
1: Sí los hay, no te digo que no los hayan habido. Lo que pasa es que hay mayor número de partos. En el caso de que exista una complicación, se canaliza hacia una interrupción quirúrgica a la paciente, se le efectúa su cesárea.
0: Por ejemplo, doctora, ¿cuál es el canal real de atención para una mujer víctima de violencia sexual, por ejemplo, física, en un municipio remoto del estado Bolívar? ¿Cómo es el canal? ¿Cómo es la forma de la atención?
1: El acompañamiento de ella es de un principio, ¿ok? Primeros auxilios psicológicos, que logre hacer y hablar, denunciar sin coacción. Simplemente se le hace acompañamiento, se le da la atención médica, psicológica que requiere. Tenemos entidades, no solo nosotros, CDSEC, sino también agencias como Tinta Violeta, que te hacen vida aquí en el estado Bolívar, específicamente en Puerto Ordaz y en el Callao, donde hacen asesoría legal, gestoría de casos, social. En el caso de CDSEC, nosotros que hacemos también acompañamiento médico con este tipo de casos. ¿Okay? La ruta, definitivamente, y aprovechando que estoy aquí contigo en Fe y Alegría Radio, acérquense a estos centros. Tinta Violeta en Puerto Ordaz, edificio Mimú. También estamos nosotros allí, CDSEX, donde la atención es totalmente gratuita, donde hacemos asesoría legal, donde hacemos gestoría de casos, atención psicológica, y nosotros como CDSEX que también aportamos atención médica.
0: ¿Trabajan todos los días, doctora?
1: De lunes a viernes, y Tinta Violeta tiene su equipo de guardia que está allí al pie del cañón 24/7. Ellas hacen roles de guardia, precisamente porque este evento puede ocurrir en cualquier momento.
0: 24/7, Tinta Violeta. Ajá. ¿Y cuántos casos en promedio atienden de violencia de género al día o cada semana promedio?
1: Mira, semanalmente sí te puedo decir uno semanal, porque hay un detalle interesante, Jorge. De cada 10, una es la que habla. Uh-huh. Y te estoy hablando de la que habla, no la que denuncia. Una es la que logra hablar. ¿Okay? O sea, nuestra bandera es que los derechos de las mujeres no se deben silenciar. Nuestra bandera es defender los derechos de las mujeres y que nadie debe silenciar ni la salud ni del derecho de nuestras mujeres. CDSEC trabaja hombro a hombro, comprometida con la comunidad, precisamente en defensa de los derechos de las mujeres. Nada puede silenciar ni nuestros derechos ni nuestra salud. Para eso estamos acá.
0: Porque yo me imagino, doctora, exacto, cuando usted dice que no denuncia, sino que hablan, es que me imagino que cuando llegan a la atención, ya sea en CEDESEX o también en Intervioleta, se dan cuenta, me imagino, a través del cuestionario, el abordaje o la entrevista, que en algún momento sale el tipo de violencia que tal vez la mujer ni a veces ni lo reconoce, ¿no?
1: Sí, les cuesta reconocerlo y les cuesta entenderlo.
0: Para que la
1: Si
0: gente
1: te
0: que nos está
1: escucho.
0: escuchando. Sí, la gente que nos está escuchando un poco, en el caso del público femenino, ¿cuál es ese tipo de violencia que a veces está solapada, que no se ve y la hay ahí, está presente?
1: Hay una escala, sin embargo, esta escala no siempre aparece en este mismo orden. ¿Okay? Voy a mencionar varios eventos que desde que empiece a mencionarlos, repito, no siempre aparece en este mismo orden, pero el solo hecho de que aparezcan ya es violencia. Gritos, celo, control, violencia física, golpes, sensación de que te están persiguiendo, que esté esa persona siguiéndote, falta de confianza. Estos detalles son mínimos. Ah, pero es que mi marido es normalmente celoso. Eso también es violencia. Los
0: Imagínense.
1: gritos es violencia.
0: Interesante, ¿no? Porque
1: Y
0: se
1: ya de ahí
0: ha
1: puedes seguir con
0: naturalizado.
1: la infinidad, desde el golpe, encerrarte en casa, hasta llegar a lo que no queremos llegar, que es el feminicidio.
0: Que eso puede ir incrementándose, ¿no? Va comenzando de una manera y se va incrementando.
1: Exactamente.
0: Se ha naturalizado mucho, doctora, creo yo. Este tipo de violencia verbal se naturaliza. Ah, bueno, él es así porque tiene un temperamento fuerte.
1: Le enseñamos que eso no es natural y no es normal, que hay distintas maneras de manifestación del amor y eso no es manifestación del amor.
0: El sarcasmo, la ironía, todo este tipo también de
1: Forma
0: comportamiento.
1: parte de la violencia.
0: Imagínate. ¿Y por qué la mujer sigue en este círculo de violencia? ¿Será porque le da miedo de poderse independizar, de poder salir por sus hijos? Hay una que dicen que es por sus hijos, ¿no?
1: Generalmente el que las violenta, el violentador, logra dominarla de manera tal que ella se cree sin herramientas, sin fuerzas. CDSEX está aquí para acompañar a esas mujeres que han perdido su fuerza, que sienten que han perdido el control, para devolverles precisamente eso, el control, la autoestima y el poder de decisión, aun cuando sientan que lo han perdido todo.
0: Qué bien. ¿Cómo influye, por ejemplo, el fenómeno de la migración, doctora? Esa migración pendular, por ejemplo, que van hacia Brasil o Guyana, o en lo que es, por ejemplo, la interrupción del tratamiento médico y los controles de embarazo. ¿Ha influido este fenómeno de la migración, por ejemplo?
1: Influye aumentando el riesgo de violencia basada en género. Con las distintas organizaciones que trabajan a nivel de la frontera, se hace sensibilización y fortalecimiento para detectar cuáles son los posibles riesgos que nuestras mujeres puedan padecer y que ellas puedan detenerse, tomar la decisión de no caer en lo que es tratas, soportar. Eso, acciones violentas de quien sea, pareja, jefe, compañeros de trabajo. Se hace sensibilización para que ellos logren detectar estas acciones que violan sus derechos y que ellas puedan decir alto. Esto no es como debo ser tratada.
0: Qué interesante esta situación para poderlo visibilizar. Y en el caso, por ejemplo, de mujeres que deciden interrumpir su embarazo, estos abortos inseguros o clandestinos, ¿cuál es la postura de CEDESEC frente a la urgencia de debatir este tema en Venezuela? Bien interesante esto, ¿no?
1: Recordemos que la mujer tiene derecho sobre su cuerpo. El acompañamiento en algunas de sus decisiones forma parte también del Centro de Educación de Derechos Sexuales y Reproductivos. ¿Okay? No solo que ellas tomen una decisión, nuestro acompañamiento viene con acompañamiento psicológico y acompañamiento a que tomen conciencia de cuál es la decisión que en verdad quieren tomar. Muchas de las que desean interrumpirlo, en el fondo no lo desean. Al hacer el acompañamiento, podemos abordar de forma profesional, con el distinto, con todo el equipo que forma parte de nuestra organización y llevar de forma segura a nuestras mujeres a decisiones que no afecten su vida y su salud física y mental.
0: Bien interesante esto. Cuando usted me habla del equipo, a ver, hablemos un poquito del equipo de
1: estamos hablando de psicólogos, médicos, abogados, todo lo que formamos parte del equipo en CDSEX, no con nuestros socios implementadores. En el caso de Bolívar, estamos trabajando con Tinta Violeta también, que también tienen gestores de casos, tienen psicólogos, ¿okay?, que ayudan a nuestras mujeres ante la toma de determinadas decisiones que no siempre lo hacen desde su seguridad, sino desde el miedo. Como te digo, devolverle la decisión del control, de la autoestima a nuestras mujeres también forma parte de nuestra labor.
0: Están dictando talleres, ¿no? Talleres en estos momentos.
1: De forma continua, sí.
0: Ya. Okay. ¿Cuántas personas en total agrupa la organización? ¿En número?
1: No. Nosotros en CDSEX, en el estado de Bolívar, estamos conformados por nuestro enlace territorial, personal de enfermería y mi persona en médico. Nuestro socio implementador sí tiene un mayor número de personal, ¿ok? Recordemos que nuestra labor es en favor a toda la comunidad que requiera ayuda de forma gratuita.
0: Cuando usted me dice, doctora, esta coordinación efectiva entre las organizaciones no gubernamentales, por ejemplo, humanitarias, los organismos de salud pública del Estado en la región, trabajan, me imagino yo, coordinadamente, ¿no? Estamos hablando del Ministerio de Salud también.
1: Sí. De hecho, nosotros trabajamos siempre bajo el permiso de la Autoridad Única de Salud, la gobernación. Los distintos entes gubernamentales deben tener conocimiento de nuestras acciones. ¿Por qué? Porque estamos entrando a la casa de alguien, estamos entrando a los distintos centros de salud que se distribuyen acá en el municipio Carolina, en nuestro caso, y debemos tener la autorización de, precisamente se llama así, la Autoridad Única de Salud. Doctor, estamos laborando con este proyecto. Al doctor tener conocimiento de nuestro proyecto, obviamente nos abre la puerta, porque lo que queremos es lo mejor para nuestra comunidad y sobre todo para las comunidades más vulnerables, y es a donde nosotros queremos llegar.
0: ¿Qué barreras, por ejemplo, doctora, o qué barreras de discriminación o, por ejemplo, estigmatización persisten en la atención médica para personas trans, de la comunidad trans y diversas en el estado de Bolívar?
1: Nosotros tenemos apoyo a este tipo de... Nosotros generalmente damos apoyo a toda nuestra comunidad sin discriminación. La comunidad, también prevalecer los derechos de la comunidad LGTQ forma parte de nuestra bandera, que no se vulneren sus derechos. ¿Por qué? Porque estamos hablando de equidad, de cero discriminación, ¿okay? Con respecto a todo lo que es la comunidad LGTQ, también nuestros socios implementadores de Tinta Violeta se han acercado a nosotros y se les ha ofrecido ayuda especializada. Más que todo, nosotros se nos han acercado casos en los que necesitan ayuda a nivel de salud mental.
0: Okay.
1: Estamos totalmente abiertos para atención a toda la comunidad LGTQ.
0: Ok, atención en este
1: sin
0: caso.
1: Sin discriminación.
0: Exactamente, la cuenta. Entonces, si pudiera existir, por ejemplo, digamos, ya finalmente la entrevista, doctora, si pudiera exigir ustedes como organización de forma inmediata una sola, por ejemplo, medida prioritaria al Ministerio del Poder Popular para la Salud para mejorar el sistema de salud reproductivo, de salud sexual reproductivo en el estado de Bolívar, ¿cuál sería esa medida prioritaria que ustedes solicitarían?
1: Mi medida prioritaria es que no exista una interrupción en la distribución de los métodos anticonceptivos a nuestras mujeres. La prioridad es eso, no interrumpir la distribución de los métodos anticonceptivos a nuestras mujeres. ¿Okay?
0: Qué bien.
1: ¿Por qué? Porque definitivamente esto influye en qué. Si yo interrumpo un método anticonceptivo, ¿en qué influye? A un aumento de los embarazos no planificados. También hasta puede haber complicaciones en aquellas que logren salir embarazadas, pueden haber complicaciones obstétricas. Al yo mantener la continuidad de mi método anticonceptivo, logro disminuir todos estos riesgos de mortalidad materna, porque el impacto es allí, en la mortalidad materna y neonatal.
0: Bueno, doctora, redes sociales de verdad para que la gente los pueda seguir, pueda consultar.
1: CDSex, estamos en Instagram, aunque en Puerto Ordaz estamos ubicados en Altavista, municipio Caroní, estado Bolívar. CDSex nos pueden conseguir como Centro de Estudio de Derechos Sexuales y Reproductivos en Instagram. Estamos constantemente activos allí. ¿Okay? ¿Quién les habla? Kirsten Peraza, médica ginecóloga y obstetra, encargada del espacio de salud sexual y reproductiva y planificación familiar, municipio Caroní, estado Bolívar.
0: Bueno, doctora, muchísimas gracias por la entrevista. Seguimos acá este espacio en Háblame Bajito a la orden para cualquier difusión también que ustedes consideren pertinente a través de la Red Nacional de Radios de Fe y Alegría Noticias.
1: Gracias a ti, Jorge.
0: Gracias, gracias, doctora. Bueno, gracias de verdad a la doctora Kristen Peraza, quien forma parte de este importante grupo de CDSEX a nivel del Estado Bolívar, además responsable de la respuesta en materia de salud sexual y reproductiva de esta zona, integrante del Centro de Estudios de Derechos Sexuales y Reproductivos. Y a todos ustedes también por la sintonía en Háblame Bajito. Nosotros, como todas las tardes, salimos a nombre de Vidalina Campos, en la subdirección de comunicaciones Gurumle Villalobos, en producción y programación Anthony Galindo, producción general Carlota Rojas, producción Ángel Gamboa, y en los controles técnicos me acompañó José Rondón desde la ciudad del Tigre, quien les habló Jorge Labrador. Que tengan excelente tarde noche.
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0: 7 de la noche, en punto. 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
2: Oramos al atardecer del día de la transfiguración del Señor. Inicia respirando profundo varias veces. Serena tus emociones y tu mente con la petición. Señor Hijo de Dios, que te escuche. Repítela dos o tres veces. Dice el Evangelio de Jesús. Se transfiguró delante de ellos y su rostro resplandecía como el sol y sus vestidos se volvieron blancos como la luz. Estaba hablando cuando una nube luminosa los cubrió con su sombra y una voz desde la nube decía: Este es mi Hijo, el amado, en quien me complazco. Escuchadlo. Una manifestación de la totalidad de Dios Trinidad. Jesús se transfigura, o sea, cambia su aspecto exterior y muestra una nueva apariencia gloriosa. Guarda profundo silencio en tu corazón. Señor Hijo amado de Dios, protegido e iluminado por el Espíritu Santo, nosotros te admiramos, te bendecimos, te adoramos, te damos gracias y estamos dispuestos a escuchar tu Evangelio. Amén.
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3: 7:07 p.m.
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1: Bien, cuando son exactamente las 7:11, le doy la bienvenida a todas y todos los que a esta hora están en sintonía de Fe y Alegría y por supuesto el programa Luna, Romance y Melodía. En la dirección general tenemos a Juan Carlos Rosales, en los controles a Jonathan García y frente al micrófono quien habla para ustedes hoy viernes. Hoy viernes, por cierto, la fecha la tengo por acá, 7 de agosto. Les acompaña el coach ontológico y emocional Antonio Mosqueda. Siempre es agradable la idea de poder compartir, sobre todo compartir lo bueno, ¿no? Porque sí, sabemos que algunas personas de repente comparten lo tan bueno. Pero pues creo que es un privilegio muy agradable, muy espiritual de hecho, compartir lo bueno. Y estoy seguro que compartir buena música y buenas anécdotas, argumentos, tics y esa luz que siempre estamos arrojando desde acá, desde esta plataforma, estoy seguro, absolutamente convencido de que les va a bendecir a mucho de nuestra audiencia, aun cuando ellos de repente no nos escriban, pero sabemos que están allí escuchando, disfrutando la música y el contenido de este programa Luna, Romance y Melodía. A partir de ahora pueden empezar a escribir el 0424, atención, 0424-794-1460, porque hoy también tengo una recarga, y también tengo un combo de la panadería, ¿no? Hoy la persona que fue a retirar el combo, pues, tuvo que ir dos veces, pero era porque había una pequeña confusión allí, pero sí, efectivamente entregaron el combo de la panadería Rico Pan, que está allí en las carpas. Hoy hay otro combo que nos regalaron, obviamente se va a entregar mañana, ¿no? 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Entonces puedes escribirme a 0424 a partir de ya, desde ahora, para pedir un tema o sencillamente para decir, oye, estoy en sintonía desde tal lugar, etcétera. Entonces estaremos complacidos de leerte y obviamente incluirte dentro de la posibilidad de que te lleves un bonito regalo el día de hoy. Bien, vamos a disfrutar de este tema de Giancarlos Canela, una bella voz, Amor, quédate.

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1: Bueno, sí, estoy de acuerdo. Estoy de acuerdo, cada letra directo al corazón. Esa canción, ay, sí. Cuando le dice, no sé, ¿a ti te ha encantado eso? No sé, ¿te ha encantado eso? Sí, tú que estás escuchando. Sí, contigo, sí, contigo. ¿Te ha encantado eso? Como que, quédate. Pero como te lo han dicho, ¿no? Porque, obviamente Giancarlo canta bastante bien. Dice, quédate. Yo no puedo cantar como él, obviamente, ¿no? Lo que pasa es que igual yo sé que... uno puede poner una voz para enamorar y decirle quédate. Y sí, yo creo que en algún momento pues alguien nos ha dicho sí, quédate, ¿no? Porque evidentemente sí le importamos a alguien, ¿no? O sea, quizás tú no lo has notado, pero hay personas, sí las hay, ¿no? Que tú le importas. Quizás a muchos no, quizás sencillamente hay gente que... lo que quiere es obtener algún beneficio de ti, ¿verdad? Y cuando ya no lo tiene, pues sencillamente te tiren al pote. Pero hay personas que nos valoran tal y como somos. Por acá tengo otro tema. Vamos a escuchar este tema que... Ah, por cierto, hablando de hoy, ¿no? Que puedes escribirme para ganarte un combo de la panadería. Por acá lo tengo, ¿no? 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Y hoy también tiene un combo para nuestros oyentes, ¿no? 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Vamos a escuchar este tema de Cheyenne. Esto se llama Bailando Bachata.

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1: Cuando son exactamente las 7:23, por acá tenía una llamada perdida. Bueno, vamos a atenderla, si llega la llamada. Porque esta llamada es de Arauca, pero igual la vamos a atender. Por acá me escribe la amiga, por acá tiene nombre, ¿no? Ana, ¿es Ana? Sí, por acá. Ana Pérez, saludo Ana, gracias por estar en sintonía del programa el día de hoy. Y me dice por acá, hola, buenas noches, saludos para todos, querido amigo, una música de Ricardo Montaner. No me dice el tema, pero ponéteme un tema, ¿cómo se llama? Ok, por acá, para complacerte Ana, aquí tengo este tema de una vez para ti. Y le recordamos a la audiencia que pueden escribirme hoy al 0424-794-1460 y participo por una recarga telefónica cortesía de los amigos de Ferretería Ferresuministros Primavera. 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Y solo debes escribirme al 0424-794-1460. Vamos a escuchar entonces a Ricardo Montaner para complacer a la señora Ana Pérez.

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1: 7:29 p.m.
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7: 7 de la noche y 33 minutos.
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1: Efectivamente, efectivamente podemos decir eso, ¿no? Voces que enamoran. Y por, bueno, por acá tengo, déjame que tengo unos mensajes por acá, vamos a revisar. Seguimos saludando a toda la audiencia de acá, de, se eliminó el mensaje de por acá. Se eliminó, ahí dice María Ángela. Ah, ok. Bueno, por acá, aunque estoy de Arauca que me están escribiendo por acá, ¿no? Aquí me tendrán un audio, pero no, bueno, después lo escucho porque estoy al aire en este momento. Bueno, saludamos a toda la audiencia de Guadalito y todas las localidades, porque esto llega mucho más lejos, no solo llega a Guadalito, ¿no? Entonces vamos a saludar a todos los largos y anchos, por ahí tengo la lista de localidades, pero pues ustedes pueden escribirnos y saludarnos, claro que sí. De hecho, es muy fácil sencillamente levantar el teléfono y saludo. Wow, qué bonito saber que la gente está escuchando, disfrutando del programa, de la música y también del contenido que siempre compartimos por acá. Y por acá, bueno, por acá está Yelixa. Vamos a dedicar un tema a Yelixa. ¿Qué tenemos ahí? Algo de quizás de Marco Antonio Solís. Siempre le gusta ese tema a esta. Ajá, porque claro que sí, está fiel oyente del programa Luna, Romance y Melodía. Ya vamos a compartirte una de Marco Antonio Solís, que son temas bellísimos todos. Y bueno, recordamos que puedes escribir al 0424-794-1460 y participas. 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Y bueno, con esto vamos a escuchar el tema de, lo tenemos ya, de Marco Antonio, ¿cómo se llama? Ah, bueno, escucha eso, Yelisa, más que tu amigo, de Marco Antonio Solís.

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Y vamos a escuchar ahora un tema bonito de Pablo Montero, se llama Vuelve junto a mí.

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1: 8 de la noche, en punto. 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